Muy buenas tardes. Comenzamos nuestro programa en esta hora en Radio Universal 94.7 y el teléfono de la radio, el 239-1434, para que usted, si quiere comunicarse con nosotros, de inmediato puede, abrimos las líneas mientras viene luego el mensaje. Vamos a comenzar presentando el programa a Dios para que Dios nos ayude, nos bendiga y coloque gracia en nosotros, porque lo que necesitamos cada día es la unción del Señor y del Espíritu Santo que nos acompaña. Oramos en la presencia de Dios.

Padre nuestro que estás en los cielos, santificado sea su nombre, vénganos a su reino, hágase su voluntad en el cielo como también en la faz de la tierra. Señor Dios todopoderoso, creador del cielo y la tierra, clamamos a su presencia, presentando este programa, Señor. Un día más que nos ha dado y ha hecho misericordia con nosotros, nos ha dado esta oportunidad de llegar a radio. Señor, queremos abrirlo en tu nombre. En tu nombre también queremos orar para que todas las líneas telefónicas y así sea cualquier, Señor mi Dios, obstáculo que haya, lo reprendemos, lo desalojamos en el nombre poderoso de Jesucristo, nuestro bendito Salvador. Oramos por esta radio, Dios, a donde estemos llegando, Señor, usted coloque, Señor mi Dios, todos los enlaces. Señor mi Dios, una palabra que llegue a cualquier necesitado. Domingo tras domingo, Señor, llegamos a mucha gente que necesita. Dios eterno, ya sea una oración, todo lo dejamos en tus manos, Señor. Fortalece a mi hermano Andrés, mi hermana Marcela, que están con nosotros en esta hora. Coloca gracia y unción y armonía también en el programa, Señor, para que todo salga bien. Gracias porque las líneas telefónicas ya comenzaron a sonar. Dios eterno, rogamos y presentamos toda esta comunidad, Señor, de donde estamos saliendo, por la gerencia de esta radio, Señor, por los que trabajan, por la persona que está en la sala máster de sonido. Oramos por Carabineros de Chile, por todos los PDI, por toda la gente que, como dice la palabra, los que están en eminencia, orar por ellos. Señor, presentamos, Señor, este programa, Señor, mi Dios, sobre los alcaldes, sobre todo lo que han tenido en este día muchas tareas, asunto el mal tiempo y el mal frente. Dios eterno, pedimos su ayuda, su misericordia. Guarda nuestra familia, guarda nuestros hermanos, Señor, que hemos estado orando. Guarda todo lo que nosotros, Señor, clamamos y oramos, Padre, porque nos ha dado la oportunidad de poder, Señor, mi Dios, llegar a muchos corazones. Padre celestial, presento la iglesia del aire, aquellos que están atentos, aquellos que Dios, usted le ha coronado de favores y misericordia, aquellos que usted ha rescatado del hoyo su vida, Señor eterno. Oramos por ellos, muy especial los dadores al alegre, Señor, que nos bendicen, nos ayudan y nos, Señor mi Dios, para seguir adelante. Todo lo dejamos en sus manos, abrimos los cielos y recibimos la bendición de lo alto en el nombre de Dios el Padre, Dios el Hijo y su Santo Espíritu, y todos nosotros decimos amén y amén. Muchas gracias. Saludamos con la alabanza que tenemos.

0: Bien, ya estamos de regreso en esta tarde. Queremos saludarles de acá de la emisora que recién abrimos nuestro programa. La gente llama un pan de vida y yo voy a saludarle con una palabra del Señor en esta tarde. Dice la Biblia: humillaos pues bajo la poderosa mano de Dios, para que el o que exalte cuando fuere tiempo toda. A ver, se me quedó los lentes. Dice la palabra así también: más el Dios de toda gracia os llamó a su gloria eterna en Jesucristo, después que hayáis padecido un poco de tiempo, el mismo os perfeccione y afirme, fortalezca y establezca nuestra vida. Así que siempre, hermanos, yo le insto a que toda la persona pueda leer la palabra, escudriñar. La Biblia es en San Juan 5:39, escudriñar las escrituras, en ella encontráis la vida eterna. No somos los pastores, no somos los evangelistas, nadie de que pueda, sino que la misma persona tiene que esforzarse en escudriñar la palabra del Señor. Bien, les saludo de acá de Pitruquén, estamos en la novena región. Saludo a mi hija Verónica, a Giovanni, Gerardo, y desearle mucha bendición a mi hijo Rodrigo, también Erika, Nachito, que está ahora pidiendo una oración para poder que Dios le abriera una puerta abajo también a toda la familia, así que los nietos que están trabajando también, y Dios los guarde. Oramos. Mi hermana en un coche también muy preocupada, su casita inundada porque estaba en una vega, pero ya la lluvia y ya viene, hermanos, todo lo que creo yo de que ya el mal tiempo ya, y si siguiera, clame al Señor y Dios va a poder quitar todo aquello para sus hijos. Pero piensa en el Señor, que Dios nunca lo va a dejar huérfano ni nada. Entonces, ese es algo lindo. De donde usted me esté escuchando en esta hora, mi hermana de Villarrica, mi hermano de Victoria, mi hermano de Temuco, le saludo en el nombre poderoso de Cristo Jesús y le deseo muchas bendiciones. Estamos orando para que todo lo que estamos transmitiendo también salga de bien. Así que ya le voy a dar la oportunidad a mi hermano Andrés que salude, para que sepa usted que está aquí, presente. Así que tiene un minuto de saludo, así, porque después vendrán los saludos generales ya de, y como a las 8:15 a 8:20 venimos con la poderosa palabra del Señor. Así que, mi hermano Andrés.
1: Muy agradecido, mi amado pastor. Ya estamos acá en este nuevo servicio, en este día domingo, para la gloria de nuestro Señor. Programa Shalom Adonai, para la honra de nuestro Señor, como decía nuestro pastor. Así que un minuto nada más, ya viene el mensaje de la palabra del Señor. Dios les bendiga. Un saludo a todos nuestros hermanos que están escuchando el programa en esta tarde. Le invitamos a quedarse escuchando y así también a enviar sus peticiones de oración. Dios les bendiga.
0: Amén. Ahí está. Entonces, sabe usted que está presente. El domingo preguntaba mucha gente y llamó, hermanos, que había pasado. Entonces, no echan de menos y eso se agradece, hermanos, todo lo que están pendientes. Nos queda muy poco para llegar al día 6 de septiembre, cuando estamos acá, para poder celebrar ya los 16 años, ya, menos de un mes. Voy a dejar también que está presente mi hermanita Marcela, así que salude.
2: Amén. Dios les bendiga. Un privilegio también de estar una vez más, un domingo más, acá en la frecuencia radial, y de poder también acompañar a nuestro pastor Isaías y hacer también partícipe de este programa tan hermoso que ya cada domingo que pasa es algo importante, es algo que nos convoca a este lugar. Y también saludarles en cada rincón de sus hogares, donde estén, allí en el campo, en la ciudad, donde quiera que usted se encuentre, que reciba también de parte de nosotros una bendición hermosa, que el Señor también les guíe, les acompañe en todo momento. Estamos acá haciendo el programa, también se está transmitiendo por la página de Facebook, para que usted también se pueda conectar. Si a veces no hay señal vía radial, pero también se puede usted conectar del programa Shalom Adonai, que es la página oficial del programa radial, y ahí también estará, usted podrá dejar sus peticiones de oración, y también estamos acá recibiendo sus llamadas para peticiones de oración que pueda usted entregar a este programa. Dios le bendiga.
0: Amén. Estamos entonces saludándole ya cuando son ya menos poquito, ya falta para las 8:15 de la tarde. Queremos, hermanos, de que usted se motive, que usted llame, de donde usted no esté escuchando. Si por casualidad, como decía mi hermana Marcela, no está llegando la emisora, pero usted puede con su celular y también con por medio de internet, ahí estamos transmitiendo Shalom Adonai. ¿Qué es lo que quiere decir Shalom Adonai? Si tienes paz con tu hermano, dile Shalom. Si puede mirarle a los ojos, dile Shalom. Si puede darle un abrazo, que siempre, nunca estemos enojados con nadie, sino que tratemos de llevar nuestra vida bien, bien en lo que nos queda y nos resta de vida en este mundo que Dios nos ha colocado. Así que una tremenda bendición. Vamos a una alabanza y ya estamos retornando con la poderosa palabra del Señor.

0: Bien, entonces estamos para escuchar la poderosa palabra en los labios de nuestro hermano Andrés Villalobó. Aquí lo dejo en el mensaje del Señor.
1: Muy amados en el Señor, Dios nos bendiga en esta tarde. Estamos recibiendo las peticiones de oración. Recibimos en este momento también una petición de nuestra hermana Verónica. Dios les bendiga, mi amada hermana. Vamos a estar orando, mi hermana Verónica. Así también nuestro hermano de allá de Lanco, que nos llamó recién. Llámenos, estamos atentos a recibir cada petición de oración. Saludamos a nuestros hermanos que estén por la transmisión en vivo de Facebook. No pudimos transmitir por el Facebook propiamente de programa Shalom Adonai, pero lo estamos haciendo por el Facebook de mi esposa Marcela Linares, para dar a conocer también el programa, el servicio de hoy. Dios les bendiga, y sin más preámbulos, vamos al mensaje de la palabra del Señor en esta noche. Primera epístola de Pedro, capítulo 1, y vamos a leer solamente el versículo 9. Primera epístola de Pedro, capítulo 1, versículo 9. Y le doy lectura a la palabra del Señor. Reverentemente, en el nombre del Padre, del Hijo y de su Espíritu Santo, obteniendo el fin de vuestra fe, que es la salvación de vuestras almas. Oremos. Señor Dios mío todopoderoso, Padre mío amado, mediante mi Señor Jesucristo, alabo su nombre en esta tarde, mi Señor, porque podemos estar aquí, mi Señor, en este servicio santo, Señor, este programa que ha sido apartado para usted, mi amado Señor. ¿Cómo no implorar su ayuda, su dirección, Señor, su gracia en su palabra, mi amado Señor? Imploro, Señor, por favor, que dentro de este tiempo breve, Señor, usted me pueda dar, Señor, las palabras, Señor, necesarias. Señor, hay tanto de que se pueda hablar acerca de la fe, pero le ruego, Señor amado, dentro de este tiempo, Señor, que nos ha sido entregado, usted me dé la dirección, Señor, para hablar, Señor, lo que usted quiere, Señor, en esta tarde. Muchas gracias, mi amado Señor. Toda gloria, toda honra, toda alabanza, mi Señor, es para usted, en el nombre glorioso, eterno, suficiente de mi Señor Jesucristo, mi único Señor y mi único Salvador. Amén. Amén. La pantalla. Amados en el Señor, me gozo en esta palabra, si bien es cierto es, y sin duda, al hablar de la fe, uno podría estar un día y aún más, porque es lo esencial de nuestras vidas, de la vida del cristiano. Pero vamos a hablar algo bien en específico, que es como lo dice acá el versículo en el cual hoy hemos dado lectura. Y que da a entender, amados en el Señor, de que la fe, uno de los propósitos que tiene, o uno de los propósitos que se pueden encontrar dentro de la fe, o más bien dicho, uno de los propósitos que se disciernen mediante la fe, es la salvación de nuestras almas. Primero, amado en el Señor, quiero decirle que toda persona, todo ser humano, está compuesto de alma, cuerpo y espíritu, sea creyente o no. Todos los seres humanos, sin excepción, están compuestos de alma, cuerpo y espíritu. No así, por ejemplo, los animalitos, que solamente tienen una vida, un instinto más ellos, y en ellos no hay un alma. Y amados en el Señor, siempre el deseo de nuestro Dios ha sido y es salvar el alma de la persona, que el ser humano, la persona, el creyente, pueda ser salvado. ¿Salvado de qué? salvado de la condenación de nuestros muchos pecados. La palabra del Señor dice muy claramente que por cuanto todos pecaron, están destituidos de la gloria de Dios. Entonces, esta situación es tan seria, lo que causa el pecado, el quiebre, la separación entre Dios y el hombre a causa del pecado, de que lo que viene ahora a reparar esta situación o esta relación, explicándolo así, lo que puede ahora restaurar, o mejor dicho, formar una nueva alianza entre Dios y el hombre, es a través de la fe. Por eso lo enseña el Señor en su palabra, allá en el libro de Romanos, donde dice que justificados pues por la fe, tenemos paz para con Dios. Amados en el Señor, ¿qué es la fe? La palabra del Señor lo describe muy claramente: es la certeza de lo que se espera, es la convicción de lo que no se ve. Y en esta tarde, a usted que está escuchando por primera vez, tal vez, o que quizás nunca ha estado en una iglesia, queremos decirle y quiero decirle de que todo lo que usted necesita es poder tomar una decisión dentro de su vida y creer a Dios, creer en Dios y abrir su corazón para que mediante la fe el Señor pueda entrar en su vida y recibirle usted al Señor como su Señor y Salvador personal. Desde el inicio de la palabra del Señor, todo se trata de fe. Dice la palabra del Señor en el libro de Hebreos, de que nuestro Dios Todopoderoso, por la fe, Él formó las cosas, formó lo que existe de lo que no existía, solamente por el poder de su palabra. Y esto es la fe, es decir, es la certeza de lo que se espera, la convicción de lo que no se ve. Solamente nuestro Dios, con el poder de su palabra, de lo que nada había, formó lo que ahora existe, que es el cielo, la lumbrera y todo lo que hoy podemos ver, de lo cual también el Señor dice en su palabra que todas estas cosas existentes dan testimonio y muestran al Dios detrás de la creación. Pero así también la fe se ve, por ejemplo, cómo no hablar, por ejemplo, de Abraham, cuando llegó el momento en que Dios le pide que tenía que entregar a su hijo, y se cumple nuevamente la definición de la fe, donde dice que es la certeza de lo que se espera, la convicción de lo que no se ve. Abraham subió confiado a la cima del monte Moriah para poder entregar a su hijo Isaac. Pero antes de subir, antes de emprender el trayecto, él dijo muy claramente a sus dos siervos que dejó allí: iremos, adoraremos y volveremos a vosotros. Y se cumple nuevamente la definición de lo que enseña la palabra de Dios acerca de la fe. Es la certeza de lo que se espera. Abraham tenía la completa certeza y seguridad de que Dios le iba a responder, y también tenía la completa convicción de que de alguna forma Dios le iba a proveer. Por eso de que él dice: iremos, adoraremos y volveremos a vosotros. Es decir, ¿quiénes iban a volver a los dos criados? Abraham y su hijo Isaac. Entonces, por la fe también dice el Señor en su palabra, de que los antiguos alcanzaron buen testimonio. Y la fe se expresa también en la obediencia al Señor. Menciona la palabra del Señor también a un gran hombre de Dios dentro de las primeras generaciones, allí en el libro de Génesis, la séptima generación después de, por la línea de Abel, Seth posteriormente, donde menciona también a un gran persona, siervo de Dios, que fue Enoch, el cual dice en su palabra de que él caminó con Dios. Y una de las cosas hermosas también que menciona el libro de Hebreos acerca de la fe, de que nuestro Dios es galardonador de los que le buscan. Es decir, todo aquel que se acerca a nuestro Dios a través de la fe tendrá una recompensa, es decir, tendrá una bendición. Es decir, en palabras sencillas, el tener fe en Dios no es en vano, no es un acto vano, no es cualquier cosa. El tener fe en Dios lleva implicada un galardón, una bendición. Bendito es el Señor. Y así también da a entender la palabra del Señor en el Antiguo Testamento aún, donde menciona, por ejemplo, ahí en Hebreos 11, acerca de los héroes de la fe, como menciona, por ejemplo, a Moisés, que a pesar de que tuvo también en algún momento situaciones complicadas, como por ejemplo cuando él va y tenía que solamente tocar allí la roca, pero él golpeó la roca y por causa de aquella acción de ira también tuvo un costo también en él, pero a través de la fe también pudo agradar al Señor. Vemos, por ejemplo, cómo la palabra del Señor también menciona de que Lot también en el Nuevo Testamento aparece como el justo Lot, y esto también es a causa de la fe. Y cuán importante es esta fe, porque no solamente nos lleva a conocer a Dios, no solamente nos lleva a poder discernir cuál es la voluntad del Señor. La fe es como un camino que nos lleva a conocer más y más de Dios. Y lo primero que causa la fe en la vida de la persona, en la vida del creyente, es que enciende un deseo, es que hace nacer un deseo de querer obedecer al Señor. La fe lleva o procrea un deseo en nuestra vida, hace nacer un deseo vivo de querer obedecer al Señor, de querer agradar al Señor, de querer vivir para el Señor. La fe lleva un impulso de querer seguir adelante aun cuando no hay fuerzas humanas, aun cuando, mejor dicho, cuando las fuerzas se acaban, aun cuando la situación es muy contraria. La fe es como una fuerza que nos lleva a creer en el Señor, aun cuando todas las cosas están en nuestra contra. Me acuerdo cuando allí la palabra de Dios habla allá en los libros de Samuel, donde Ana, que era estéril y que clamó al Señor y que rogó al Señor, dice la palabra de Dios de que allí Dios la bendijo con un hijo, y que ella, y mire lo importante de la fe, por considerar nada más el caso de Ana, como ella tuvo fe en que Dios le iba a dar un hijo, ella, mediante esta fe, ella entendió de que Dios, al darle un hijo, ella tenía que dedicarlo al Señor. Y efectivamente así fue cuando Dios la bendijo a ella, cuando Dios le quitó la esterilidad que había en ella, porque esto también nos lleva a la fe, a comprender que nada es imposible en el Señor, a poder tener una esperanza viva de que para Dios nada es imposible. Y la fe también nos hace entender, nos hace pensar de acuerdo a lo que Dios quiere de nuestra vida, para poder terminar obedeciendo al Señor y como consecuencia poder agradar al Señor. Entonces, en el caso de Ana, ella le pide al Señor un hijo, le clama al Señor con un corazón tan sincero, y Ana, teniendo ya esta bendición de parte de Dios, la cual fue que Dios le dio un hijo, mire lo que hace Ana ahora. Ella dedica a su hijo al Señor. Ella entrega y dedica a su hijo, quien fue el profeta Samuel, lo entrega y lo dedica al Señor. Y hay algo muy importante, porque primero, como primera observación, la fe nos enseña qué decisiones tomar en virtud de agradar al Señor. La fe nos muestra de qué forma podemos obedecer al Señor. La fe nos muestra cómo podemos hacer la voluntad de Dios en nuestra vida. Y esto es lo que le pasó a Ana. Y sabe, muestra ahí la palabra del Señor algo muy glorioso, en donde estaba allí el sacerdote, sumo sacerdote Elí. Y cuando Dios empieza a llamar a Samuel, Dios llama a Samuel 4 veces. Y las primeras 3 veces, Samuel escuchaban que lo estaba llamando. Y primero el sacerdote Elí no había entendido. Le dice: no, si yo no te he llamado, vuelve y regresa. Pero Samuel, aún no sabiendo qué era la voz de Dios, estaba escuchando la voz de Dios. Y Elí, sabiendo qué era la voz de Dios, no entendía qué es lo que Dios estaba queriendo hacer con Samuel. Entonces, a la cuarta ocasión que Dios llama a Samuel, Dios le llama y le dice: Samuel, Samuel. Y ahí Samuel entendió de que Dios le estaba llamando, y él responde muy claramente: heme aquí. Fíjese, y eso es lo que causa la fe. La fe traspasa una generación. Usted que es padre, usted que es madre, lo mejor que le puede dejar a sus hijos, más que una casa, más que una cuenta bancaria, más que títulos de propiedad, más que un apellido, es la fe. Es la fe que viene de parte de nuestro Dios. Lo mejor que le puede entregar, que le puede heredar, es la fe. Bendito sea el Señor. ¿Cómo no mencionar, amados en el Señor, también lo que da a entender la palabra del Señor? Como por ejemplo, en la vida de los tres jóvenes que se describe allí en el libro de Daniel, y así también Daniel mismo, en donde ellos tenían tanta fe que esta fe los llevó a tener una posición firme frente a un rey extranjero que quería imponer el culto a su Dios, en donde este rey les dijo a Sadrach, Mesach, Abednego, que estos eran sus nombres, que el rey allí les puso nombres babilónicos, pero sus nombres reales eran Azarías. Eran Azarías. Mire, justo se me fue los otros dos nombres: Misael, Azarías, Misael. Y no sé, mi pastor, si usted se recordará del tercero, pero ellos tenían sus nombres hebreos. Y el rey allí les cambia los nombres y les coloca Sadrach, Mesach y Abednego. Y se los voy a leer, que esto es importante dentro del mensaje. Está en el libro de Daniel, capítulo 1. Ananías, Misael y Azarías. Estos eran sus nombres hebreos, parte de su identidad hebrea. Pero allí el rey les cambia los nombres y les dice, les coloca por nombre Sadrach, Mesach y Abednego. Y esto es lo que muchas veces también el enemigo busca hacer: busca robar la fe, busca robar la identidad, busca robar lo que Dios ha puesto. Pero ¿sabe usted de que estos jóvenes tuvieron tanta determinación y firmeza de que el rey, diciéndoles de que si ellos no se postraban iban a ser echados al horno de fuego, y ellos dijeron: sepas tú, oh rey, de que no adoraremos a este Dios, de que no doblaremos nuestras rodillas a este Dios, y que si nos echas a este horno de fuego, nuestro Dios nos librará de ahí, y aún si Dios no nos librara, no vamos a adorar a esta estatua. ¿Y por qué cree usted, amado en el Señor, de que estos jóvenes tuvieron tanta determinación, que de paso hace tanta falta hoy en día en medio de las congregaciones? Es a través de la fe, a través de la fe que ellos habían recibido, a través de la fe que ellos habían, que a su vida también les habían impartido, también sus familias, que aún estando ellos en una nación extranjera, tuvieron la determinación y la firmeza de incluso entregar sus propias vidas a causa de obedecer al Señor. Y eso es lo que causa la fe: una fuerza, un deseo intenso en nuestro corazón de obedecer al Señor al precio que sea, de agradar al Señor a costa de cualquier cosa. Por eso que el apóstol Pablo dice en Romanos 6, que pues diremos, perseveraremos en el pecado para que la gracia abunde en ninguna manera. Antes bien estamos muertos al pecado. Y lo dice un hombre que era tan pecador que daba muerte a los primeros cristianos, pero que cuando su vida fue transformada, abrazó tanto la fe de que él llegó a decir: sea que viva, sea que muera, soy de Cristo. Él llegó a enseñar de que el ser humano tenía que salir del pecado, de que el hombre tenía que renunciar al pecado. Y todo esto lo causa la fe en la vida de la persona. Todo esto lo provoca la fe en la vida del creyente. Es por eso de que no es cualquier fe. El ser humano puede decir: yo tengo fe, yo puedo creer. No es cualquier fe. Lo que, mire, le hablo con mucha sinceridad frente a la palabra del Señor. A lo mejor usted dirá: yo creo, yo sé que Dios existe. Claro, está bien, pero quiero decirle algo. La palabra de Dios dice muy claramente ahí en la epístola de Santiago: ¿tú crees? Sí. Bueno, bien haces. Los demonios también creen. Es decir, no es suficiente solamente con saber que Dios existe. No es suficiente solamente con saber que Dios es real. Es necesario que haya en nosotros esta fe genuina. Esta fe que estuvo en Abraham, esta fe que estuvo en Ana, en donde sabía que aunque ella era estéril, aunque era imposible naturalmente que ella tuviera un hijo, ella sabía que Dios le iba a dar un hijo. Esta fe que hubo en estos tres jóvenes, que ellos tenían la certeza de que Dios los iba a librar, y que si aún Dios no los libraba, ellos tenían la seguridad de que iban a estar con el Señor para siempre. Y esta es la fe que hoy en día usted, si es creyente, si ha estado escuchando estos programas, si ha estado sintonizando la radio, esta es la fe que ahora en su vida usted tiene que tener, más aún en medio de estos tiempos en donde hay mucha doctrina falsa, donde hay una fe muchas veces adulterada, donde hay una fe que se dice, tú puedes agradar a Dios de cualquier forma, no importa cómo hables, no importa cómo seas, lo que Dios busca de ti es solamente el corazón, y cosas como aquellas, donde de otra forma también se dice o se enseña erróneamente, mientras más tú das al Señor, mientras más dinero tú das al Señor, el Señor más dinero te va a dar. Entonces le hablan un evangelio completamente tergiversado, una fe completamente adulterada, de la cual también habla la palabra de Dios que ocurría en estos tiempos. Pero la genuina fe es la que se muestra aquí en la palabra del Señor, que es la única que permite y que lleva al ser humano, o mejor dicho, al cristiano, a agradar al Señor. Me acuerdo de una persona que estaba enferma, estaba en silla de rueda. Los dos eran cristianos, pero su esposo se había detenido ya por tanto tiempo dentro del caminar, dentro de la iglesia, había dejado de ir a la iglesia, y la hermana había caído enferma. Y sabe lo que le dijo el esposo en un momento a esta hermana: ¿por qué no vas donde el vecino que está al frente tuyo para que te rece, para que ore por ti a ver si te sanas? Y le dice la hermana a su propio esposo: ¿qué quieres tú? ¿Que el Señor me lleve o que me deje así postrada para siempre? ¿Acaso no has sabido lo que el Señor te ha enseñado todos estos años? Yo conocí muy de cerca este testimonio, por eso le hablo con estas palabras muy personalizadas. Entonces, ¿sabe usted que esta persona, aún estando enferma, aún estando complicada de salud, nunca abandonó su fe? Y esto nos lleva a la fe muchas veces, sin duda cosas muy difíciles, pero a mantener nuestra fe o la fidelidad que le podamos tener a nuestro Dios, a mantener este deseo de agradarle al Señor, de serle fiel al Señor, de que si aún el Señor no nos da lo que tal vez le hemos pedido, creemos de que el Señor tendrá también misericordia de nuestra vida y que le podremos agradar. Dios nos bendiga en esta hora, amados en el Señor. Es por eso de que la palabra de Dios dice, y lo cito de nuevo ahí en Romanos: justificados pues por la fe.

estar agradando a Dios. Es el testimonio de que con mis acciones, de que al obedecerle al Señor estoy agradando al Señor. No importa de que tal vez nadie, tal vez le pueda tomar en cuenta, pero si usted empieza a agradar al Señor, el Señor le tendrá ahí en primera línea, por así explicar, en primera plana, le tendrá ahí de los primeros para la gloria y la honra del Señor. Dios nos bendiga en esta hora. Y como dice el versículo que hoy hemos leído, y esta fe también tiene un propósito final. Esta fe que traspasa las edades, que traspasa los tiempos, que traspasa las generaciones, tiene un propósito final, el cual dice acá, obteniendo el fin de vuestra fe, es decir, el propósito. Cuando la palabra de Dios dice, obteniendo el fin de vuestra fe, está hablando del propósito, el propósito final de nuestra fe. Y lo dice muy claramente la palabra de Dios, que es la salvación de vuestras almas. Amados en el Señor, esto es muy importante, esto es sumamente importante, poder tener la seguridad de la salvación de su alma. Y para que esto sea posible en su vida, tiene que ser únicamente a través de la genuina fe en la persona de nuestro Señor Jesucristo. Es por eso de que en esta tarde les hablamos este mensaje a través de la fe, amados en el Señor. Por lo tanto, en esta hora queremos decirle, muy amada persona que escucha en esta hora, vecino, hermano en la fe, en esta tarde hay una palabra para su vida que en esta hora va a producir fe dentro de su corazón. Si usted en esta tarde se ha detenido para escuchar esta palabra va a despertar la fe dentro de usted. ¿Por qué le digo esto? Porque dice muy bien la palabra del Señor ahí en Romanos 10, que la fe viene por el oír, y el oír de la palabra de Dios. Y la palabra de Dios es la que empieza a poner la fe dentro de nuestros corazones. La palabra de Dios es como un torrente de agua que se empieza a llenar y a llenar y a llenar, y empieza a crecer el depósito de agua, ese depósito dentro de nuestro corazón de fe. Y mientras más palabra de Dios usted escuche, su fe va a empezar a ser aumentada, y usted va a empezar a poder conocer dentro de usted qué es lo que Dios quiere de usted. ¿Para qué Dios le tiene dentro de una casa de oración? ¿Para qué Dios vino a su encuentro? ¿Para qué Dios la llamó? ¿Para qué Dios le llamó a usted? ¿Para qué Dios le sacó de la muerte? ¿Para qué Dios le dio una familia? Todo esto usted, todo esto se puede encontrar dentro de la fe, dentro del discernimiento que está dentro de la fe en la persona de nuestro Señor Jesucristo. Muy amados en el Señor, quiero decirle en esta tarde, ya finalizando este mensaje para la gloria de nuestro Señor, los tiempos en los cuales hoy vivimos son tiempos muy peligrosos, en donde a lo malo se le dice bueno y a lo bueno se le dice malo, pero a través de la fe usted conoce y entiende qué es lo que agrada al Señor y qué es lo que es de bendición para su vida. Y quiero decirle, y como lo dice Efesios, la fe es como un escudo. Y ahí la palabra de Dios enseña en Efesios 6, de que hace énfasis diciendo, sobre todo, tomad el escudo de la fe. ¿Sabe por qué la fe? Y termino con esto. ¿Sabe por qué menciona la palabra de Dios de que la fe es como un escudo? Porque el escudo es la protección del cristiano en lo espiritual. El escudo es lo que sirve para apagar los dardos de fuego del maligno que vienen a robar la fe. ¿Y por qué menciona la palabra de Dios en Efesios 6 de que la fe es como un escudo? Porque mientras más grande sea su fe, más grande será su escudo. Y si más grande es su escudo, más cobertura y más protección habrá dentro de su vida. Bendito sea el Señor. Por lo tanto, como dice muy bien la palabra del Señor, que sin fe es imposible agradar al Señor. Por lo tanto, en esta tarde, levántese en fe, crea en el Señor, ábrale su

0: corazón a esta palabra, y esta palabra por sí sola va a producir fe dentro de usted, porque es palabra viva. No necesita ninguna otra cosa, porque esta es palabra viva de parte de Dios para su vida. Por lo tanto, en esta hora, Dios bendiga su vida y que esta fe empiece a nacer y a crecer dentro de su vida. Para mi amado Señor es toda la gloria y toda la honra y la alabanza.
1: Bien, damos gracias a Dios por la hermosa palabra que Dios nos ha dado, porque la palabra siempre es hermosa para cada uno de nosotros. Así que vamos a ir una alabanza y vamos a estar retornando ya con saludo y la oración que tenemos que hacer por los...

0: hermanos, estamos de ya llegando a nuestros términos cuando ya son las 9:10, menos casi. Sí, 8 minutitos. Así que para llegar, vamos a conceder la hermana Marcela de inmediato para que entregue rápidamente los saludos. Y
1: un saludo para todos los que están escuchando el programa. Quisiéramos nombrarlo a todos, pero vamos a saludar de los que han llegado. Tenemos acá a nuestra hermana Rosita de Folico, que llamó que estuviéramos orando por sus por su sanidad. También tenemos a nuestra hermana Anita de Victoria, junto a su hija Susana, que ellos también llamaron al programa y están ahí en Temuco. Mañana tiene un control, me comentaba la hermana Susana, que estemos orando también por nuestra hermana Anita. Y saludar también a nuestra hermana Griselda de Villarrica. Un gran saludo para usted, mi hermana Griselda. Fuerza y ánimo nomás, porque en el Señor Él renueva nuestra fuerza, nuestro aliento. Él dice que cambia nuestros pensamientos y todo lo renueva el Señor cada día. Un saludo también, siempre recordar a nuestro hermano Juan de Liquiña, que él llama al programa, y un saludo para él, esperando que todo esté marchando bien por ese lado, y en Pucón, en Villarrica, en Victoria, y así desde Arica, Punta Arena. Saludar también a mi familia, la familia Linares Guayquimil, a mi hermano Antonio, que está allá en Chomío, en Padre Las Casas. Y a todos, a nuestros hermanos de la iglesia también, a cada uno, los hermanos que se congregan en diferentes iglesias también, una bendición especial para todos ustedes, y que la paz de Cristo sea con cada uno de ustedes.
0: ¿La vigilia cuándo iba a ser acá?
1: La vigilia de... La campaña, no, ya eso terminó, pues. Si era 5, 7 y 6, 7 y 8.
0: Mi hermano Andrés le va a dar la oportunidad para que salude lo que le resta, y también nos llevará a orar por lo que...
2: Amén. Vamos a orar. Tenemos hartas peticiones acá de oración, por Gloria Gajardo, por Sandra Ramos, Sonia Castro, Margarita Yanco de Lanco, nuestra hermana Rosita, familia de la hermana Susana también, por Andrés Pacheco, tiene una cirugía, por nuestro hermano Rufino Catrián, y también por nuestro hermano Daniel Ganga. Vamos a orar también por todas estas peticiones de oración, y si usted tal vez no ha alcanzado a entregar su petición de oración, por fe, como decía la palabra en esta tarde, coloque allí su manito, donde usted esté escuchando estas palabras, y por fe en esta hora clame al Señor. Vamos a orar en esta noche a nuestro Dios. Dios mío todopoderoso, recuerdo, mi amado Señor Jesucristo, cuando este hombre Jairo, Señor, con tanta fe se acercó a usted, Señor. Aleluya. Y allí usted dijo algo tan glorioso que ni siquiera en todo Israel, Señor, usted había encontrado tanta fe como era la vida de este hombre. Y cuando usted llega a la casa, Señor, en donde estaba esta niña, que todos decían que estaba muerta, aún, Señor, estaban allí las lloronas, Señor, dándola por muerta, Señor, allí usted dijo, no, aleluya, ella no está muerta, ella duerme solamente, aleluya. Bendito es su nombre, y por fe en esta hora, mi Señor, clamamos por estas peticiones de oración. Mira, Anita, Señor, nuestro hermano Rufino, nuestro hermano Daniel Ganga, Señor, nuestra hermana Margarita de allá de Lanco, Señor, y todas estas peticiones que se han leído, y todo aquel que en esta tarde, Señor, está esperando, está clamando, Señor, que se ha acercado mediante la fe, Señor, aleluya, con una esperanza en su corazón en esta hora, clamamos ante su presencia, Dios mío todopoderoso, para que por favor, por los méritos santos de mi Señor Jesucristo, usted, mi Señor, pueda obrar en su vida, Señor amado, aleluya, porque, Señor, dentro de esta vida natural hay muchas cosas que son imposibles, que son, Señor, difíciles, pero en la fe, Señor, nada es imposible, y para usted nada es difícil, Señor, aleluya. Oh, en esta noche, Señor, clamamos, Señor bendito, aleluya, por los diagnósticos médicos, Señor, clamamos, Señor, en esta noche, Aleluya. Por los que no pueden, Señor, salir del vicio, de la depresión. Por los que están, Señor, en aflicción. Por los que se van a operar el día de mañana. Clamamos por la enfermedad incurable, Señor amado. Aleluya. Oh, por los órganos que están allí afectados, Señor. Aleluya. Muchas gracias, mi amado Señor. Alabo su nombre en esta noche. Creemos, Señor, en su poder, en su propósito. Y ruego en esta hora, rogamos ante usted, Señor, aleluya, para que en esta noche, Señor, todo sea hecho según esta fe gloriosa, aleluya, que usted, Señor, nos ha dado. Muchas gracias, mi amado Señor. Y que es como un fuego, Señor, aleluya, que arde, Señor, en nuestra vida. Muchas gracias, mi buen Señor. La gloria y la honra es para usted. Y rogamos su bendición en todos nuestros hermanos, todos nuestros vecinos que están escuchando. Gracias, mi Señor, en el nombre eterno, glorioso, todopoderoso, ante el cual se dobla toda rodilla del cielo y de los que están en la tierra y debajo de la tierra. En el nombre de mi Señor Jesucristo, mi amado y único Señor y Salvador. Amén. Amén.
0: Bien, amado hermano, estamos llegando al término de nuestro programa. Estaba mi hermana Marcela, mi hermano Andrés Villalobos y también el pastor Isaías, solamente como el barro en sus manos para que Dios nos ocupe. Les saludamos una vez más a los hermanos de aquí de Pitruquén, que no les saludaba, mi hermano la familia Romero González, mi hermano Obreque, Sepúlveda, sean bendecidos, muy bendecidos de parte del Señor. Así que mi hermana Loncoche también, que preguntaba mucho por usted, hermano Andrés, así que le mandaban saludos, así que también me despido, y si queda algún minutito el pastor Isaías se despide en el nombre poderoso de Cristo Jesús. Le deseo mucha bendición, hermano Andrés.
3: Nos quedan 2 minutos, nos despedimos en esta noche. Dios les bendiga grandemente. Un saludo a mi hermana María Soledad de allá de Temuco, mi hermana Griselda, mi hermana Anita. Dios le bendiga, Anita. Ánimo, Anita. Dios le bendiga. Y a todos nuestros hermanos, un saludo, mi hermano Breque, a todos a los hermanos que están por la transmisión en vivo, saludos, cariños, Dios les bendiga.
1: Escucharon el programa, un saludo especial para nuestro hermano Mario Quintana, porque
3: un saludo a mi compañero,
1: es nuestro regalón de la iglesia y es nuestro niño de la iglesia. Un saludo para él también, y Dios le bendiga, como también a nuestro hermano Rosendo Catrián y a nuestra hermana Rosita Catrián, junto a nuestro
3: Dios le bendiga, hermano Rosendo,
1: que están en su hogar. Ven.
4: He aquí, estoy a la puerta y llamo. 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Apocalipsis 3:20. 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

0: 21 horas, en punto.
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Muy buenas noches. Muy buenas noches, hermanos. ¿Cómo están ustedes? Esperamos en el Señor que todos estén bien, a pesar de todo lo que ha habido a través de las lluvias, a través de los fríos. Pero estamos contentos, como digo siempre, de poder servir a nuestro Dios y de poder estar al aire una vez más a través de la Radio Universal en su programa de la Iglesia del Señor de Freire. Dos horitas que podemos estar con ustedes compartiendo diferentes alabanzas, informaciones también, como vamos trabajando. Saludos también lo pueden hacer ustedes a la radio acá, peticiones de oración, ¿cierto? Y así ir durante estas dos horitas que vamos a estar con ustedes. Ya conectada la hermana Carmen, nuestra hermana Mónica, nuestro hermano amado hermano Marcio Aedo, bendiciones hermano Marcio, bendiciones a hermana Anita, a toda la familia, y también acá la hermana Edith Parra, bendiciones también. Están ahí escuchando, ¿cierto?, junto a hermano Fabián, a la familia, y a todos los hermanos que están de a poquito ahí conectándose, nos vamos a ir saludando, y muchos más que están a los alrededores de Freire, Pituquén, Temuco, toda la nueva región, en todo lugar donde podemos escuchar la Radio Universal. Contento, como decía, porque podemos trabajar en la viña del Señor. En la viña del Señor hay un letrero grande que dice: hay vacante y se necesitan obreros, ¿no? En la única parte, no sé cuántos cientos miles hay sin trabajo en nuestro país, pero en la viña del Señor siempre va a haber un letrero que se necesitan obreros para trabajar en la viña. La viña del Señor es muy grande, amplia, así que la invitación es para todos que puedan escuchar el mensaje y poder también aceptar al Señor, eso es lo más importante, como el único salvador personal de nuestras vidas. ¿Cómo lo pueden hacer? Creyendo a la palabra, por fe. Hay que creer por fe a la palabra, ¿cierto? Por la fe somos salvos. Así que vamos a ir conversando con ustedes, vamos a ir viendo el trabajo, ¿cierto?, que hemos estado realizando, y así vamos a ir dando a conocer todo lo que hemos estado haciendo durante este fin de semana. Vamos a una alabanza y continuamos con ustedes.

Bien, ahí estábamos escuchando a nuestros hermanos de el dúo de Claudio Quintona Well, los hermanos reales. Bueno, acá tenemos bastantes hermanos que ya se están agregando a escuchar el programa, ¿cierto? Nuestra hermana María Catribil también está en la sintonía de la radio. Habíamos saludado a nuestra hermana Carmen, nuestra hermana Lorenza, al ladito ahí, en Calfuco, que Dios le bendiga también a la familia. Nuestra hermana Nani también, la familia de nuestra hermana Mónica, de nuestro hermano Marcio, la familia de nuestra hermana Edith Parra. Bendiciones a todos los que están, la familia de hermano Eladio también, son por allá por Santa Julia, la familia de nuestro hermano José, nuestra hermana Marta, que escuchan todos los domingos programa, bendiciones. Nuestra hermana Jessica por allá también, levantando el dedito acá, escuchando al ladito de la cocina ahí en este día heladito, pero muy contento porque el Señor ha sido nuestra fortaleza. Él ha sido nuestro amparo y nuestra fortaleza. Es nuestro amparo y nuestra fortaleza, ¿cierto? Y el Señor se manifiesta de una y otra forma en diferentes cultos y días, actividades que se han desarrollado. Saludamos a todos nuestros amados pastores de diferentes congregaciones, donde ellos alaban y bendicen el nombre de nuestro Señor Jesús, y creemos también en la Trinidad, Padre, Hijo y amado Espíritu Santo, y creemos también en el arpazo, arrebatamiento, que pronto va a suceder. Todo está llevando, cierto, a través de lo que son los comentarios, las noticias, pero cumplimiento de lo que es la palabra del Señor también. Todo nos está llevando hacia allá. Vamos paso a paso hacia ese suceso. Y con la esperanza, porque dice vosotros que tenemos esperanza, estamos con esa convicción de ver todas estas cosas cumplidas en lo que es la palabra del Señor, ¿no? Permítame un juguito aquí porque estamos hoy día cuidándonos, decíamos con don Eduardo, ya que estamos en la edad pic. Estamos ahí cruzando unos añitos y hay que cuidarse en este tiempo por toda esta heladita. Ayer estuvimos en Temuco, pero estaba bueno, no, un poquito lluvia pasaba. Estuvimos haciendo un beneficio ahí en Vara 274. Nos fue súper bien. Damos gracias a la zona centro de Temuco, a nuestros amados pastores, Pastor Elías Fuente Alba, al Pastor Carlos Rivera, nuestro presidente nacional, y a toda la directiva que nos proveyó el lugar para poder realizar nuestro beneficio, y gracias a Dios nos fue súper bien. Comento, después nos volvimos a Pituquén y nos encontramos con estos granizos, con las calles como nieve, y un frío terrible. Así que había que puro guardarse ahí nomás, al ladito de la cocina, un cafecito, y después a enterrarse a la cama. Bueno, así es el tiempo, ¿cierto? Son las estaciones también que Dios dejó para la humanidad, y tenemos que aceptarla. Hay un coro que dice, este es el día que hizo el Señor, día de alegría y de gozo. No importa que esté nublado, que esté lloviendo, que haga calor, ese es el día que Dios hizo, ¿no? Nos alegramos entonces porque Dios nos ha guardado, nos ha protegido y nos da la oportunidad de poder seguir trabajando en su obra. Continuamos con usted, vamos a escuchar otra alabanza para que usted se deleite en las alabanzas en Cristo.

Bien, bien, bien, hermanos amados, ahí escuchamos esta hermosa alabanza. Compartimos con ustedes el programa de la Iglesia del Señor, sector Calfuco, comuna de Freire, donde estamos todos los domingos llevando lo que es la palabra del Señor a muchas vidas, a muchos corazones. Damos gracias a Dios por este tiempo que nos entrega el Señor. Es un tiempo de bendición, donde podemos agradecer, ¿cierto? Como lo hacíamos delante con la zona centro de Temuco, bendecir también a todos nuestros amados pastores de diferentes lugares de Temuco que nos escuchan también a esta hora de la noche. Siempre está conectado nuestro hermano Josué Muñoz. Saludos, bendiciones para él, para su vida, para su familia, sus hijos. Y muy agradecido también por el respaldo que nos dio el Coro Quiz. Así que agradecemos a ellos y a todos nuestros amados pastores que enviaron a sus miembros a cooperarnos el día de ayer. Se vendió todo, no quedó nada, así que damos gracias al Señor por ello. Y todo salió en el comentario de ellos exquisito, así que damos gracias al Señor por este beneficio que pudimos realizar en Temuco para seguir en los adelantos de lo que son los comedores de la Iglesia del Señor del sector de Calfuco. Bendiciones a los que están conectados a esta hora de la noche, ¿cierto? Saludar aquí a nuestro hermano Juan Vidal, nuestra hermana María Toro, nuestra hermana Paquita, hermano Pascual, la familia ahí. También a nuestro hermano Jorge, lugar sector Iñigüe, la hermana Paulina, está la Génesis también chiquitita ahí escuchando el programa. Bendiciones para Giovanni también, la hermana Noemí, el hermano Eliezer acá en Pitufquén, el hermano Juan Sáez, la hermana María Luna, hermano Felipito. Saludarles a todos los que están conectados y compartiendo el programa de la Iglesia del Señor en diferentes lugares. Sí, usted nos puede llamar a la radio, no hay problema, para hacer alguna solicitud de oración. Saludamos a nuestra hermana Teresita Salazar, a nuestro hermano Julio también, que está ahí en recuperación. Que Dios les bendiga, les fortalezca, ¿cierto? Y pueda salir adelante de esta intervención que tuvo. Sin duda, Dios nos escucha nuestras peticiones, nuestras oraciones, y hay que dejar todas las manos al Señor. Nuestra hermana Candelaria también, un saludo para ella, nuestra hermana Candelaria. Mucha fuerza, mucho ánimo, hermano César, a la familia, a todos los que escuchan el programa, a la familia de nuestra hermana Candelaria Parra. Bendiciones. Y así seguimos a esta hora, por allá, por el Olén también, por Ciñico. Está nuestra familia, así que los saludamos a todos, que Dios les bendiga, a los hermanos, a los que se han inundado por ahí también, esperando que ellos, cierto, puedan ser ayudados también por la comunidad, específicamente ahí los dirigentes de la municipalidad. En muchos lugares se ha salido el río, han habido inundaciones y ellos requieren también esa ayuda, pues. Así que cuando solicitan botito, ahí está la gente también con ellos. Así que hay que ir a ayudarlos y a darle ese ánimo para solucionar específicamente las entradas de los campos, las calles que están abnegadas, ¿cierto?, por el agua. Así seguimos nuestro programa contándoles que el Señor estuvo hoy día, como siempre lo está. Dice, donde hay dos o tres, en medio está el Señor. Damos gracias a Dios que ha ido mejorando la asistencia. Y hoy día tuvimos un culto precioso en nuestro templo y damos gracias al Señor por ello. Porque el Señor nos visita, su misericordia es grande, nos toca al Señor, nos hace darle la alabanza, la gloria a Él. Porque Él es merecedor de alabanza, dice la canción, ¿no? Y en cada momento nosotros podemos adorar al Señor. En cada momento, como decía la mujer, nuestros padres adoraron aquí, ¿cierto? Pero en todo lugar nosotros podemos levantar un altar
y darle gracias, así como lo hacemos también aquí a través de la radio. Adoramos al Señor en este trabajo que hacemos todos los domingos. Estamos llevando el mensaje, la palabra del Señor. Voy a ver aquí los que se conectaron para saludarlo. La hermana Carolina Hernández, el hermano Juanito Sáez, el hermano Daniel Molina, el hermano Marcio, el hermano Eliezer, hija Catalina, hijo Jere, hermana Beatriz Cayumán, está en Temuco. La saludamos, la bendecimos, junto al hermano Carlitos también, su esposo, hermana Carmen, hermana María Teresa Salazar, hermana Nicole, bendiciones para ella, para Nelly también, su hija, hermana Tania, hermana Edith, hermana Nani, hermano Jorge Yáñez, hermana María Luna, hermana Cativil, María Cativil, hermana Lorena, Mónica Lorena, Carrillo, hermano Panchito, hermano Edson, hermana Paquita también, ¿ya? Aquí son los que están, y bendiciones pastor, hermana Teresita Salazar, y mucha fuerza para ella, mucho ánimo, ¿cierto? Que el Señor la fortalezca, le ayude, y paciencia hay para atender a su amado y sacarlo adelante, ¿cierto? Así hay que ayudarse el uno con el otro en el matrimonio, si no, no marcha la cosa. Bueno, pero Dios nos da fuerza, Dios renueva nuestra fuerza, nos da ese amor que desde el principio se prometió estar, ¿cierto? En las buenas y en las malas. Así que saludamos a nuestro hermano Julio, que se recupere, se restaure, y que pronto el Señor ya lo va a levantar con más fuerza ahí. Pero hay que cuidarse, cuando hay una operación hay que cuidarse, porque este cuerpo es uno de los cuerpos más débiles de acá, de este planeta Tierra. El hombre es lo más débil que hay. Pensamos ser fuerte, pero llega la enfermedad y no es así. Pero ayudado al Señor, tenemos nueva fuerza. Los que esperan en Jehová, ¿cierto? Nueva fuerza recibirán. Correrán y no se cansarán. Así dice aquella alabanza que cantamos todos los domingos. Bueno, se nos viene el tiempo, cada día se nos va cortando. Vamos ya pronto, con la ayuda del Señor, a estar en nuestra convocatoria Junta Pastoral en Santiago, en el mes, este mes, a fines de mes vamos a estar allá, ¿cierto? Se está preparando toda la zona acá con un bus de más de 40 personas, más de 40 pastores. Todo listo y dispuesto entonces, Dios mediante, para que oremos también por los viajes, para que Dios nos proteja, ¿cierto? La carretera, y nos libre de todo accidente, todo mal. Y bueno, esa es la zona de nosotros. Están las demás zonas que también van en otros buses, en otros medios, otros van en avión. Y hay que orar por los pastores, hay que orar por los siervos, para que podamos llegar sin dificultad a la Florida. Allá se va a desarrollar la Junta Pastoral del mes de agosto. Sin duda, nuestros amados pastores allá están preocupados y están trabajando a full, como decimos nosotros, para poder atendernos de la mejor forma. En cada Junta Pastoral que hemos ido, nos atienden como reyes. Así que damos gracias, Señor, por la preocupación de la Iglesia del Señor de poder desarrollar el programa de nuestras Juntas Pastorales, como son nuestras conferencias, tal como son las actividades de las Dorcas, que se juntan muchas Dorcas de diferentes lugares del país, de todo nuestro país, tal como lo hace la juventud, tal como lo hace el Coro Quiz, ¿no? Entonces todo eso se trata de hacer un trabajo de primer nivel, como se dice, porque todo es para honrar a nuestro Dios, ¿cierto? Así que esperamos que esto también allá en Santiago va a ser de la misma forma. Allá nos reciben, no sabemos dónde vamos a llegar a alojar, pero siempre hay buena atención de todos los hermanos. De la misma forma, se nos acerca el mes de noviembre a nosotros, y en el cual también vamos a tener y a contar con algunos pastores acá en Calfuco, en el sector, y nuestros pastores también en Temuco, que van a llevar alojados. Así que estamos ya preocupados, organizando, viendo la forma, la manera,
preparando el sector. Ese sector va a quedar muy bonito para atender a todos nuestros amados pastores que vienen de todo Chile a participar. Eso les contamos, amados. Vamos a otra alabanza y continuamos después para recibir el mensaje.

Señor. Osa alabanza, la iglesia en la tierra, peregrino ha de ser. La sacábamos acá con nuestro hermano David en los años, muchos años atrás, a voces con el coro de Pitruquén. Salía muy preciosa, ahí está, la primera, la segunda, los tenores, los bajos, y esta alabanza tenía su tiempo de ensayo, no era llegar y cantarla, ¿no? Hermosa alabanza, hermoso recuerdo que se entona ahora en esta forma, pero acá la sacábamos a voces y era un hito acá, la iglesia en la tierra, complicada para sacar la voz, pero salía. Había un coro, como creo que lo hay hoy día, muy, muy bien preparado. Bueno, sigamos adelante, ¿cierto?, buscando al Señor. Tenemos que seguir en la brecha, como se dice, buscando la presencia del Señor, porque el Señor viene pronto y Él no tarda su venida. A seguir predicando la palabra del Señor. A eso nos llamó el Señor, para anunciar el Evangelio, ¿cierto? Que son buenas nuevas de salvación a toda persona que en esta hora está en la sintonía. Podemos hablarle de este Jesús maravilloso que nos prometió regresar. Estamos en esa disyuntiva, ¿cierto? Diferentes formas, de diferentes maneras, de diferentes tiempos, otros dan fechas, pero la palabra del Señor nos asegura que como pueblo tenemos un lugar preparado, según el Evangelio de según San Juan, capítulo 14, dijo el Señor, que no se turbe nuestro corazón, no tengamos miedo, no nos turbemos, porque en la casa de mi Padre muchas moradas hay. Si así no fuera, yo pues no lo hubiera dicho. Dice el Señor, voy pues a preparar lugar para que donde yo esté, vosotros también estéis. Así que en eso tenemos que tener confianza de que el Señor va delante de cada dirigente, cada pastor, cada iglesia que se prepara, ¿cierto? Y busca el poder estar con el Señor bien. Ojalá, como dice el apóstol, estar bien con todo, hacer lo posible, cuesta, ¿no? Siempre van a haber rivalidades, pero buscar la paz y seguirla, dice también su palabra. Eso significa que como humanos siempre vamos a tener diferencias, pero que nuestro corazón no se llene de raíz de amargura, ¿cierto?, de odio, de desprecio, sino que podamos soportarnos, también dice, soportar unos a otros. Tiene la palabra del Señor para corregirnos de diferentes maneras, a quienes también podemos ser portadores de la palabra del Señor y llevando el mensaje para también

deseamos tantas cosas para otros sin saber que el Señor nos está observando. Nuestro corazón, aunque nadie nos esté mirando, el Señor nos está observando cada día. Esa palabra que uso siempre para predicar, la presencia del Señor, que conoce todo lo que hay dentro de nosotros, que a veces nosotros nos convertimos en acusadores para que nuestros pastores, los líderes, sepan quién está cometiendo errores y cómo lo están haciendo mal. Y pensamos que Dios no lo sabe, pero la palabra de la presencia del Señor, que el significado que nos conoce desde antes de la creación del mundo, de cuando éramos un embrión, nos conoce, sabe el Señor el pecado que íbamos y que vamos a cometer, lo sabe todo. Todo. Imagínese la sabiduría, imagínese el tremendo Dios que tenemos, un Dios que lo sabe todo, no necesita la IA, no necesita las tremendas adelantos que hay, la ciencia. Él es dueño de la ciencia, Él es el creador del ser humano, Él es el autor y consumador de la vida, ¿no? Entonces, Dios conoce todos nuestros corazones y no nos podemos convertir en acusadores, porque Dios lo sabe todo. Y vamos a estar compartiendo lo que es la palabra. Si no la termino, la sigo en la segunda hora para que usted me siga el mensaje. Si usted gusta, toma su Biblia en 1 Corintios capítulo 11, donde tiene también algún acompañamiento de lo que estoy conversando con usted en esta hora en cuanto a lo que el Señor también desea de cada uno de nosotros. Y aquí leemos en el versículo 11 y dice la palabra del Señor: en el nombre del Padre, del Hijo y del Espíritu Santo. Usted me puede acompañar con su Biblia allí en 1 Corintios capítulo 11 versículo 1. Y dice en este versículo, el único versículo que voy a dar lectura, dice: sed imitadores de mí, así como yo de Cristo. Es un tema, ¿cierto?, que lo hemos escuchado por muchos predicadores y que, valga la redundancia, lo hemos predicado también muchas veces. Y nos gozamos por esta palabra del apóstol, el apóstol Pablo. Y qué tremenda autoridad, qué tremenda convicción de Pablo, ¿no? Para poder lanzar este versículo del capítulo 11 en una convicción, en una seguridad. En otras palabras, podemos pensar que el apóstol Pablo conocía muy bien al Señor Jesús, ¿no? Había habido un cambio genuino en su corazón de 90 grados, yendo camino a Damasco, conoce al Maestro, ¿cierto? Porque el Señor le sale al encuentro, y todos conocemos quién era Pablo, quién era Saulo de Tarso. Lo conocemos como un perseguidor de la iglesia, como un hombre que hacía males, que daba carta de poder para encarcelar a nuestros hermanos, para matarlos, y perseguía a la iglesia, ¿no? Un soldado romano, ¿cierto?, de doble nacionalidad, judía, también romano, quizás odiado por muchos, quizás apuntado con el dedo por muchos, y temible también ante muchas personas. Pero a este Pablo, a este Saulo de Tarso, se le aparece el Señor yendo camino a Damasco. El Señor Jesús mismo, ¿cierto?, le sale al encuentro y le habla y le dice: Saulo, Saulo, ¿para qué me persigues? Entonces aquí vemos nosotros también una interpretación, que cuando nosotros perseguimos a alguien, nosotros lo estamos haciendo contra el Señor, lo estamos haciendo contra Dios. Y muchas veces somos muy capacitados para eso, para perseguir a alguien, para acusarlo, para ponerlo.

mal, ¿no? Para ojalá destruirlo, desaparecerlo, como decimos nosotros, del mapa. Pero el Señor, Dios poderoso y lleno de amor, tenía propósitos con el apóstol, aún siendo, ¿cierto?, un soldado muy quizás fuerte, cumpliendo también con el trabajo que quizás sus mayores le daban, rígido, el Señor puso la mirada en él. Y aquí podemos nosotros pesar también la situación de cada uno de nosotros, quién éramos, quiénes somos nosotros, cómo somos. Como decían delante en el mensaje, que a veces cometemos tantos errores que ni siquiera nos conocemos a sí mismos y decimos, pero ¿cómo yo pude hacer eso? ¿Cómo yo? O sea, ni siquiera nosotros nos podemos conocer cuando fallamos ante la presencia del Señor. Y viene el Espíritu Santo y nos corrige, ¿cierto? Nos constriñe, nos da también ese deseo de poder reconocer nuestras faltas, reconocer nuestro pecado. Ni nosotros mismos nos hemos conocido y nos conocemos bien. A veces pensamos que tenemos muchos enemigos y que el enemigo más grande también es Satanás, pero no nos damos cuenta de que nosotros mismos, como personas, por nuestros hechos, por nuestra forma de actuar, de ser, somos nosotros mismos la carne que nos domina, que no mora en la presencia del Santo, de Cristo, nos turba y nos hace cometer faltas. Con nuestra boca, con nuestros hechos, con nuestra forma de vivir, de pensar. Por eso necesitamos cada día aquel que nos guía, necesitamos cada día la presencia del Señor, el Espíritu Santo, que nos llevará a toda verdad y a toda justicia, que aún nos hace perdonar al más vil pecador, como lo hizo el Señor. ¿Por qué lo hizo el Señor? Porque Pablo dice, sed imitadores de mí, así como yo de Cristo. Pablo está colocándose en un lugar alto de una persona correcta, de una persona pura, de una persona santa. Y ponerse en ese lugar, hay que conocer a quién servimos, a quién seguimos. Si no conocemos al Maestro, si no nos acercamos a saber quién es Jesús, qué hizo Jesús por nosotros, entonces como iglesia no vamos a lograr la plenitud de la santidad, y nuestra carne, nuestro ego, nos va a engañar y nos vamos a turbar. Y Pablo, en su humildad, en su cercanía, en su comunión, en su transformación, cuando viene Cristo y le aparece y cae bajo tierra, como aparece el Señor como una luz fuerte, poderosa, que él queda totalmente ciego en sus ojos, en su carne, conoce el poder de aquel que lo llamó y se atreve a ponerse en ese lugar que quizás muchos nos temblarían los pies, para decir, sed imitadores de mí, y no solamente los pies, quizás todo el cuerpo, ser imitadores de mí, así como yo de Cristo. Bendito sea el nombre del Señor. Espero que me vaya copiando lo que estoy tratando de explicar, imitadores de Cristo. Amados, a todos nosotros los creyentes, al igual que al apóstol Pablo, se les exhorta a seguir el ejemplo de Cristo y a ser como Cristo. Tenemos que llegar a ser como Él y tenemos que ser un ejemplo como el Maestro lo fue, en tantas formas, de tantas maneras, cómo se comportó, cómo enseñó la palabra, cómo siguió una conexión con el Padre continua, todo
el tiempo él estuvo conectado en la oración y en el clamor al Padre. Tenemos que llegar a esa plenitud que el apóstol nos dejó muy alta, esta vara. Romanos 13, capítulo 14, así nos enseña la palabra del Señor, en el cual nosotros también tenemos que de alguna forma tomar, cierto, lo que es la palabra del Señor. Romanos 13, capítulo 14, sino vestido del Señor Jesucristo, y no proveáis para los deseos de la carne. Es decir, matar los deseos de la carne, buscar la santidad del Señor, la perfección de Jesús, es lo que más le cuesta a la iglesia actual, porque muchos llegan a las plantas del Señor y llegamos, pero como dijo el apóstol, habiendo comenzado en el Espíritu, estamos acabando en los deseos de la carne. Y eso es lo que el apóstol mantuvo, ser un imitador de Jesús, ser un seguidor en todo sentido, en el comportamiento, en la predicación, en el contacto diario con el Padre, en la oración, en apartarse, en dejar esos deseos desordenados que abundan en el corazón del hombre. Alabado sea el nombre del Señor. Por eso tenemos enseñanza hermosa de la palabra del Señor que vamos a seguir escuchando en la segunda hora, para que usted se pueda guiar en este tema de la palabra. Así que escuchamos otra alabanza y después vamos a seguir la segunda hora.

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Así dice la Escritura. ¿Cómo pues invocarán a aquel en el cual no han creído? ¿Y cómo oirán sin haber quien les predique? ¿Y cómo predicarán si no fuesen enviados? Como está escrito, cuán hermosos son los pies de los que anuncian buenas nuevas. Romanos 10, versículo 14 y 15.

Así continuamos con nuestra segunda hora, la Iglesia del Señor de Calfuco, kilómetro 6, comuna de Freire. Les agradece la sintonía todos los domingos de acompañarnos la prédica de la palabra del Señor, llevando también, por supuesto, música, cierto, de diferente forma, pero siempre con un contenido bíblico, y eso es importante, ¿no? Aparte de eso, los autores la han escrito o han sacado sus canciones muchísimos años atrás. Hoy día no sabemos, algunos ya han partido los brazos al Señor y otros siguen adorando al Señor en diferentes plataformas. Sed imitadores de mí, así como yo de Cristo. El desafío, ¿no? Es grande, es potente, fuerte, directo y claro. Pero la convicción que lo llevaba al apóstol a escribir, a plasmar esta palabra en este libro santo, sin duda es admirable. Es admirable de todos los tiempos, de todos los apóstoles, quienes todos tienen una historia, una vivencia, algo que plasmaron, que contaron y que nos dejan mucha enseñanza, así como la misma vida del Maestro, nuestro Señor Jesús, a quien seguimos, quien es nuestro modelo de vida. Por eso el apóstol lo está en esta hora no promocionando, sino decir a él tienen que seguir y tenemos que imitar. El único, el que no pecó, el que cumplió toda la ley y al final nos trae la gracia, trae redención, trae salvación, trae vida eterna, restauración. 33,000 promesas cantamos en algún coro que el Señor tiene para nosotros. A un pueblo que quizás fue un pueblo duro, un pueblo difícil, como decíamos delante en el mensaje, un pueblo que endureció su corazón. Si oyeres hoy mi voz, no endurezcáis vuestros corazones. Un Israel que vio la gloria de Dios, que siendo un pueblo que estaba sometido a manos del faraón, de los egipcios, a dura tarea, todos los días, con nada y poco de alimento, nada de pagos, sufriendo, pudo clamar y pudo pedir ayuda a este Dios tan maravilloso que escuchó sus oraciones. Y le da la libertad usando a este gran hombre llamado Moisés, conocido como el libertador del pueblo de Israel, para que él pudiera conducirlos al desierto, para que en ese lugar ellos fueran libres de toda la esclavitud que estaban viviendo y pasando en el pueblo de Egipto contra Faraón y todas sus mentes distorsionadas que él tenía para, o con odio que tenía para tenerlo allí como unos verdaderos esclavos y sometido a trabajo forzado todo el día sin alimento. ¿Y cuántos de esos hermanos ahí mismo morían, eran castigados, azotados, etcétera? Pero llega una esperanza en el momento que tienen que salir e ir a levantar altares. ¿Quién quiere estar en el desierto? ¿Quién quiere vivir en el desierto, no? ¿Cuánta era la opresión que cuando salieron, cuánto gozo, cuánta gratitud? Cuánta alegría con sus niños que quedaban, los padres, las mamitas, y salen con una esperanza viva, grande, con gozo, con alegría, llevándose las riquezas que le entregaron allí
aquellas mujeres que usaban las joyas y todo, más tarde hicieron un becerro. Usted conoce toda esa historia. Pero aún así este pueblo fue duro. Aún así este pueblo cerró su corazón a Dios, viendo la gloria de Dios en pleno desierto, viendo cuando ellos necesitaban y clamaban, cuando no había carne, Dios les enviaba codornices, cuando no había pan, Dios les enviaba el maná del cielo, cuando no había agua, Dios sacaba agua de la roca y le mostraba el poder de su gloria. Pero así también le mostró el celo de su corazón cuando ellos endurecieron sus corazones y toda esta generación fue quedada muerta en el desierto. Y nace una nueva generación, nace y queda el sucesor de Moisés llamado Josué, y esa generación entra al reposo, entra a la promesa de la tierra prometida. Este Jesús que hizo cosas grandes, este Jesús que guardó siempre el contacto de su Padre, el temor al Padre, la comunicación que tenía diaria, la oración, la santidad que había en él. Eso es lo que quiere decir el apóstol. A eso se nos llama también a nosotros, a eso nos exhorta la palabra del Señor, a seguir el ejemplo de Cristo. Es, ante todo, tener amor a Dios. Es lo que nacía del corazón de Jesús, ese amor a su Padre, esa obediencia a Dios. Es lo que nacía del corazón del apóstol Pablo cuando fue perseguido, cuando fue encarcelado, mutilado también por llevar el evangelio, despreciado y cuántas veces apedreado. Pero allí él escribe esta palabra que nos pone una vara muy alta: sed imitadores de mí, así como yo de Cristo, amada iglesia. Y nos miramos a este mensaje tan corto, a este versículo del capítulo 11, y nos damos cuenta que lejos estamos, amada iglesia, durmiendo tranquilamente, corazones endurecidos, rebeldes, mirando las cosas de esta tierra que van a perecer, los sueños que tenemos que van a perecer. Es como que miramos al pueblo de Israel y somos de la misma forma. Alguien dijo, somos calcaditos al pueblo de Israel. Hemos visto su mano, hemos visto su gloria, hemos visto su milagro. Cuando hemos estado tan necesitados, tan afligidos, cuando hemos pasado por tantas situaciones, Él siempre nos ha extendido su mano. Él prometió estar todos los días con nosotros. Y nunca nos ha dejado solo. Jamás nos ha dejado sin alimento. Aunque muchas veces hemos estado sin trabajo, pero Dios ha sido proveedor, porque Dios es proveedor para su pueblo, para sus hijos, para quienes le aman, para quienes pueden alegrarse y gozarse con este mensaje que el apóstol escribe en 1 Corintios 11, ser imitadores de mí, así como yo de Cristo. ¿Qué quiere decir ser como Cristo? Uno, ser como Cristo es, ante todo, tener amor a Dios y a los demás. Todo el mundo dice que ama a Dios. Todo cristiano dice que ama a Dios. También Jesús le preguntó a Pedro si lo amaba.
Y dice, y a los demás. Eso significa. Claro, amamos a Dios, pero a los demás los odiamos. A los demás los despreciamos. Nos da lo mismo los demás. Ahí cuando estoy en el trabajo, estamos levantando acá el foco y pasan muchos hermanos en sus vehículos, para arriba y para abajo. Y esos demás, que podría ser yo, que puede ser usted, en la misma situación, estar en una tarea, esos demás ninguno le va a extender la mano a usted. Ninguno le va a decir, le voy a dar un vaso de un agua con harina a ese varón. O le voy a ir a ofrecer una ayuda. Porque el amor a Dios está, pero a eso los demás, el amor no está. Y eso que nos quede de lección a nosotros, los que vemos esa actitud y esa situación, en los que se ponen delante de los púlpitos al hablar del amor y a su prójimo no lo aman, porque prójimo es el que está más cercano. ¿Cuántas iglesias están barrosaranas para allá viendo todo lo que estamos haciendo y trabajando? Pero usted piensa que alguien dice, ¿vamos a ir a ayudar a ese pastor? ¿Vamos a ir a ayudar a esa congregación? Pero en nuestros cultos danzamos, hablamos en lengua, profetizamos, porque sí amamos a Dios, pero ¿y a los demás? Como dice Primera de Juan capítulo 4, verso 20-21, amados hermanos, así como el amor de Cristo por Dios siempre ocupaba el primer lugar y su amor por los demás estaba basado en ese amor por el Padre, el cual estaba subordinado. Porque él amaba al Padre, pero también amaba al que sufría. Amaba al menesteroso, amaba al leproso, amaba a aquel que la sociedad no lo aceptaba. Es que yo amo a Dios y a los demás. ¿Dónde está el amor por los demás? Pero amo a Dios y sirvo al mismo Dios. Si todo es lo mismo, no es así. La santidad de Jesús, el modelo, dice Pablo, sed imitadores de mí así como yo de Cristo. El modelo del cristiano, el modelo para desarrollar nuestra vida espiritual aquí en la tierra, debe ser como la persona de Jesús. Debemos ser como Jesús. ¿A quién odió Jesús? ¿De quién habló mal Jesús? ¿A quién no ayudó Jesús? Es tremenda la tarea como iglesia, porque hay mucha iglesia escuchando este mensaje, este tema, esta exhortación a este amor tan grande. La Biblia dice que nosotros les amamos a Dios y agrega porque Él nos amó a nosotros, Él nos amó primero, así como amó al apóstol. Siendo Saulo de Tarso, un perseguidor, un malvado, podíamos decir, uno que destruía a nuestros hermanos, que encarcelaba a nuestros hermanos, que estuvo presente cuando Esteban fue apedreado y muerto por causa de predicar el Evangelio. Sin embargo, Dios tenía la mirada en Saulo de Tarso. ¿Y eso no fue lo que hizo Dios con nosotros? Su misericordia no nos alcanzó, pero amamos a Dios, pero no a los demás.
tomamos las palabras, yo a ese no lo paso. Así es la iglesia. Así es el mundo. Así está el mundo en la iglesia. No somos capaces de ir a dar un abrazo, no somos capaces de extender la mano, no somos capaces de detener el vehículo e ir a decirle, hombre, varón, sigue. Lo que estás haciendo está bien. Alabado sea el nombre del Señor. Tenemos versículos, capítulos, Mateo 22, 37 al 39, hablando de la grandeza de Jesús. Juan 17, 23, 24. Y número 2, el amor de Cristo por su Padre se manifestó en el interés que tenía por la gloria de Dios. Mateo 6, 9. Por su voluntad. Mateo 26, 42 y Juan 4, 34, Hebreos 10, 7, 12. Por su palabra. Mateo 26, 54, Juan 8, 28. Y por la cercanía de su presencia. Lucas 5, 16 y Juan 7, 21. Ese amor se demuestra en su fidelidad al Padre, en su fidelidad a Dios, Hebreos 3, 2, y su disposición a cumplir la voluntad de Dios mediante el sacrificio de su vida por la redención de usted, de mí, de los seres humanos. Aleluya. Porque de tal manera amó Dios al mundo que dio y ha dado a su Hijo unigénito para que todo aquel que en él cree o crea no se pierda, mas tenga vida eterna. Sed imitadores de mí, así como yo de Cristo. Palabra poderosa, fuerte. El amor de Cristo por su Padre también se manifiesta en su amor a la justicia. Y su odio, el único odio, pero al pecado, no al pecador, no al que faltó, no al que cayó, sino al pecado. Porque el pecado nos aleja de Dios. El pecado nos aleja del Padre. El pecado nos aleja del Hijo. Y como tres, el amor de Cristo por los seres humanos se demostró en su compasión. Mateo 9:36, Mateo 14:14, Mateo 15:32, en su compasión. Y también en su bondad. Mateo 8:3. 16, 17 y 9, 22. Sus lágrimas, Juan 11, 35. Ser imitadores de mí, su humildad, Mateo 11, 29. Sus buenas obras, sed imitadores de mí, dice el apóstol Pablo, como yo de Cristo, Hechos 10, 38. Su ternura, Mateo 11, 29. Su perdón, ser imitadores de mí, es que yo amo a Dios y a los demás. Lucas 23, 34. Y seguimos buscando decenas de cualidades. Su paciencia. Lucas 13, 34. Y por sobre todo, su misericordia. Mateo 15, 22, 28 y Judas 21. También manifestó su amor cuando reprendió al pecado, Mateo 16, 23. Se enojó con los que eran crueles, despiadados o insensibles al sufrimiento y a las necesidades
escuche bien, lo marqué mucho este mensaje, de los demás. Es que yo amo a Dios y a los demás. Sed imitadores de mí, así como yo de Cristo. Advirtió acerca del infierno para que nosotros no llegásemos a ese lugar. Mateo 5, 29, 30 y Lucas 12, 5. Y se ofreció como sacrificio. Mateo 26, 38, Juan 10, 11 al 17, 18 y Juan 13, 1. Qué hermosa palabra. Las instrucciones eran las enseñanzas relacionadas con las doctrinas, con la doctrina, las nuevas normas de moralidad y conducta que Pablo entregó a las iglesias por la autoridad que Cristo le dio. Nótese que la enseñanza del capítulo 11 estaba o emboza la voluntad de Dios para su pueblo en casos tales como nosotros hoy día vivimos. El vestido, la modestia, la apariencia y la debida conducta. Enseñar que Dios está interesado únicamente en las actitudes internas y no en las externas es desviarse de la revelación clara de Dios en la Biblia. Vestir como es debido y con modestia es un principio bíblico que tiene validez permanente. Pero también en lo externo, lo de adentro. ¿Cómo estamos? Porque amamos a Dios, ¿no? Y a los demás. Que Dios bendiga sus vidas y esta palabra pueda haber sido provechoso para su vida. Vamos a una alabanza.

Bien, amados, seguimos. Gracias a los que están conectados, gracias a los que están siguiendo el tema. Sí, es un tema, como decía, con palabras, ¿cierto? Es sencilla quizá del apóstol, pero hagamos un poquito de historia. Pablo también estuvo siendo instruido por el maestro, ¿no? Escribió alrededor del 75% del Nuevo Testamento. Tenemos todas las cartas paulinas, tenemos grandes enseñanzas de este apóstol que levantó el Señor, que lo hizo grande. Y una de las cosas en el cual él se enamoró de Jesús fue por amor, ¿no? Porque todo se va a terminar. Los saltos, las danzas, los gritos, los aleluya, los gloria a Dios. Los dones se terminan. Pero lo que nunca se va a terminar y que siempre va a seguir va a ser el amor de Dios. El amor ágape, incondicional. El amor que tuvo Jesús por dar su vida por toda la humanidad, sabiendo en la palabra presciencia que horrendamente le esperaba el sacrificio de la cruz, de antemano todo preparado por Dios, sabiendo Dios que el hombre iba a caer, que Adán iba a fallar, que Eva iba a fallar, estaba Jesús preparado para, si podemos llamarle un plan B, es que en esa mente caía todo lo acontecimiento y todo lo que iba a pasar, y Dios pesa los espíritus, conoce los corazones, conoce tu corazón. Por eso pensamos muchas veces que estamos muy cerca de Dios, pero si pudiéramos vernos en una pantalla o medir la comunión que tenemos cada uno de nosotros, podríamos darnos cuenta cuán lejos nosotros estamos de ser un imitador de Dios, un imitador de Cristo, como dice el apóstol, de ser como el apóstol. Porque una vez que Cristo le sale al encuentro, él tuvo un cambio y conoció y fue instruido por el maestro. ¿Y qué hemos hecho nosotros durante todos estos años? Si usted mira su historia, yo miro mi historia, ¿hasta dónde ha cambiado nuestro corazón? Es que, pastor, yo amo a Dios. Yo sí que amo a Dios. El ego yo, el yo aquí, yo allá, pero veo a mi hermano, veo a ese que un día quizá me insultó, que un día agravió conmigo, pero no lo puedo saludar, no lo puedo ver. En la familia pasa lo mismo. No hay perdón, pero yo estoy cerca de Dios. Yo sirvo a Dios, yo trabajo, hago esto y esto otro. ¿Y dónde está ese amor incondicional? El amor vence al temor. ¿Es que me irá a perdonar? Es que tiene que perdonar para adentrar al cielo

Las cosas todavía en nuestra carne, nuestros deseos desordenados que tenemos. Porque cuan más nos hagamos los santos y los puros, somos naturales todavía. Estamos en una lucha, como decía, no con el vecino ni con tantas cosas que ponemos, la lucha con nosotros mismos. Vencer ese miedo de poder romper esas cadenas, de someter nuestra mente, nuestro corazón, nuestra carne, para que pueda haber una imitación a la persona de Jesús, y en el cual se nombraba en el tema aquí. Pero lo más fuerte, lo más grande es el amor, ¿cierto? Él odia el pecado, decíamos, pero ama al pecador. Nosotros, todo lo contrario, odiamos al pecador, y no debe ser así, porque todos tenemos una oportunidad en este mundo para alcanzar la perfección que Él hace en nosotros. El que lloró por Jerusalén. ¿Cuántas veces quise tenerlos como la gallina cuida sus polluelos? El que lloró en Getsemaní, que sus lágrimas eran como gotas de sangre. Y nosotros decimos, amamos a Dios, pero no puedo perdonar. Ese no es el evangelio puro, ese no es el evangelio santo. Y rivalidades hay en todas las congregaciones. Celos humanos, pérdida de tiempos. Y poca cosecha. El llamado es ese. Para todos, incluyo mi persona, se incluye el predicador, porque Él lo hizo por amor. Él fue a la cruz, Él obedeció al Padre, se humilló hasta lo sumo, dice su palabra, dejando su trono de gloria, dejando lo más grande, lo más lindo, para poder salvar al ser humano, para poder salvar al hombre, a la mujer. No mirando quizás nuestra condición, no lo merecíamos, pero por misericordia, por amor lo hizo el Señor. Y llegó a cumplir ese plan del Padre de darnos gratuitamente la salvación. Por gracia soy salvo, dice su palabra, no por obra, para que nadie se gloríe, para que nadie diga es por mi fuerza, es por mis méritos. Quizás muchos también lo dicen de esa forma, porque yo soy superior, porque yo soy mejor. No es así. Es por el puro beneplácito, por la pura misericordia de Dios, que podemos hoy día seguirle a Él, servirle a Él, buscarlo en todo tiempo, dar gracias a Dios, como dice su palabra, en todo tiempo. En los problemas, en las luchas, en las dificultades, en las pruebas. Aquello no nos puede separar, nos debe de acercar más a ese amor que Él tuvo por nosotros. Y ese amor tiene que arder, tiene que estar constantemente siendo también alimentado por la palabra, por la oración, por el ayuno, por la consagración, por la unidad, como Él estaba con su Padre en cada momento que podía, se apartaba de sus discípulos y se iba a orar, a conectarse, porque lo que venía era tremendo, el sufrimiento más grande lo llevó en la cruz del Calvario, en el sacrificio donde derramó su sangre preciosa para borrar mis pecados, para borrar tus pecados.
Pero si tú confesares en este

esta noche y clamares a este Dios, ese Jesús está allí esperando con esta palabra que estás escuchando, porque por la palabra de Dios tu fe será aumentada. La fe viene por el oír y el oír por la palabra de Dios, y se va a transformar tu corazón en una persona nueva, en una criatura diferente, y el Señor hará una obra, cambiará lo que tú no puedes cambiar, transformará lo que tú no puedes transformar, amarás lo que tú no puedes amar. Ese es el mensaje, eso es lo que el Señor está esperando a través de la palabra para usted que no está dentro de los caminos del Señor, y que por muchos motivos que usted pueda presentar, porque se ha apartado o porque no quiere volver, porque no es su tiempo, porque a lo mejor aquellos vicios no te dejan acercarte, y tú dices, cuando yo deje todo aquello, entonces. Pero difícilmente podrás hacerlo sin Dios. El que cambia, el que transforma el corazón del hombre es el Espíritu Santo, quien trae ese cambio, esa transformación, quien convence que somos faltantes y pecadores, y que podemos reconocer que no tenemos complejo para decir, aunque el Evangelio haya llegado muchos años a nuestra vida. Pablo mismo dice que la naturaleza de nuestra carne, los deseos desordenados, pueden traicionar y hacernos caer. Por eso necesitamos la ayuda del Señor, necesitamos la presencia del Señor en nuestras vidas. Y te invitamos, amado, que estás escuchando en esta hora, cualquiera sea tu edad, que puedas entregar en esta noche tu corazón al Señor. El que viene a mí, dijo Jesús, yo no le echo fuera. Venid a mí todos los trabajados y todos los que estáis cargados, que yo os haré descansar. Pero muchas veces buscamos nuestros caminos, el descanso, el poder pasar la situación, y nos olvidamos de Dios. Pero el único que puede llevarse ese peso, esa carga, es el Señor Jesús. Y te invitamos a Él. Vamos a orar, a dar gracias al Señor por esta palabra, esperando que usted también en esta hora pueda abrir su corazón allí donde está. Amado Dios, te damos gracias en esta noche, porque el cielo y la tierra pasarán, pero tu palabra permanece para siempre. Y usted hará, Señor, en ese corazón, de acuerdo a la voluntad suya, que también pueda creer a su evangelio, pueda creer a su palabra, pueda aceptar a ese Cristo que vino a morir en la cruz, horrenda, sufrimiento, desprecio, y derramó su sangre para borrar todos nuestros pecados. Salve en esta noche a través del Espíritu Santo, convenza a esa persona que está escuchando, porque esto es lo principal del mensaje, que muchos puedan acudir al arrepentimiento y a reconocer que delante de ti, Padre, somos pecadores y que necesitamos el lavamiento de la sangre preciosa de nuestro Señor Jesús para poder entrar al Evangelio maravilloso, como dijo Pablo, porque no me avergüenzo del Evangelio, porque es poder de lo alto. Salvan esta noche de acuerdo a su voluntad, Señor, convenza aquella persona que está pensativa, que está a lo mejor con esa intención, pero su palabra, que es poder, que es como dinamita, pueda destruir aquellas cosas que ella no puede hacer, y pueda en esta hora recibirte a ti como el único salvador personal de su vida. Sane también a través de esta palabra, libere de toda potestad, de todo espíritu, de toda enfermedad. Sane. En el nombre de Jesús, Padre, se lo pedimos. Amén.

Muy bien, amados hermanos, que el Dios de paz les bendiga. Le agradecemos la sintonía, que han estado allí muchos hermanos. Gracias por su palabra, Señor. Amén, gracias por su amor. Que tenga una buena semana, Pastor. Igual ustedes a todos, una excelente semana, ¿cierto? Dios vaya adelante. Recuerden que por sobre todas las cosas nos llama, a pesar de todo, amarnos por sobre todas las cosas, porque estamos en estos tiempos en que lo necesitamos cada día más, y también poder colocarnos en ese lugar que nos también instruye el apóstol Pablo en esta palabra que nos toca a todos, ¿no? Así que esperamos que sea una semana muy hermosa. Nos vamos, viene otro programa, creo, también, así que quédese en la sintonía. Y que el Señor los llene de muchas bendiciones y que podamos salir adelante en nuestra nación, nuestro país. Muchas gracias por su atención. Que Dios les bendiga. Amén.

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0: 10 de la noche, 59 minutos.
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Muy, pero muy buenas noches. Acá, en reemplazo del pastor Zacarías Antileo, se encuentra su hermano de Antofagasta, Eduardo Herrera Castillo, quien le estará reemplazando en esta noche, en el programa Redimiendo el Tiempo de la Iglesia Evangélica Sendas Pentecostales. Le damos la bienvenida a cada uno de los radioescucha y junto con ellos poder elevar una oración para que este programa sea de edificación para todo aquel que esté escuchando. Oramos una pequeña oración. Padre, en el nombre de Jesucristo, una vez más le damos las gracias por su gran amor y misericordia que tiene para con nosotros, sus hijos, Señor, que a estas horas de la noche estamos acá, Señor, en la radio, entregando un mensaje de amor, un mensaje de esperanza, un mensaje de misericordia que brinda Dios a cada uno de sus hijos, de su pueblo, y para todo aquel que no conoce a Cristo, se acerque a Él por medio de la predicación que se entrega en esta noche. Le damos las gracias, Padre, y que este programa salga a la perfección y que las almas sean tocadas por la palabra de Dios. Damos a conocer también, por otro lado, una vez ya terminada la oración, damos a conocer los números telefónicos de contacto de la Radio Universal de aquí de Petrufquén al teléfono 45 23 91 434, y el otro teléfono, el 9 83 31 75 66, para que usted en cualquier momento, en el momento de terminada la predicación, usted pueda llamar y poder tener un tiempo para pedir oración por las necesidades que usted tenga en su hogar, si ha sido tocado por la palabra del Señor. Vamos a hacer la primera alabanza para que usted empiece ya a sentir el clamor y la presencia del Señor con tu misericordia, de Xavier Mendoza.

0: Después de esta hermosa alabanza, tu misericordia de Xavier Mendoza, saludamos a la hermandad de las iglesias de Antofagasta, de Lautaro, La Guan y a toda la sintonía de la Radio Universal. Dejamos la dirección de la Iglesia Evangélica Sendas Pentecostales, que se encuentra en Lautaro, en la calle Obando 640. Dejamos también las reuniones los días jueves a las 19:30 horas y los días domingo a las 11 horas, donde usted puede recibir palabra de Dios, alimento para el alma. Teléfonos para que usted pueda llamar a la radio y pedir oraciones aquí en Pitrufquén. Al teléfono de la radio, el 45 23 91 434, y al teléfono móvil al 9 83 31 75 66. Y vamos a una segunda alabanza, por tu misericordia, de Danilo Montero.
1: Para con nosotros, Señor, es a la luz de tu favor y de tu misericordia derramamos nuestra alma y desnudamos el corazón, Señor.

Una hermosa alabanza, nuevamente relacionada con la misericordia. Primero, con tu misericordia de Xavier Mendoza, y por segunda, por tu misericordia de Danilo Montero. Ya hemos llegado al momento de entrar al mensaje de la palabra de Dios, este mensaje que el Señor presenta a cada uno de los radioescucha para edificación del alma. Vamos primero que nada a encomendarnos, así como presentamos en el inicio del programa una oración para que se desarrollara todo el programa en forma perfecta y que la bendición toque a cada uno de los corazones de todas las personas que están escuchando. Oraré una oración corta para encomendarme al Señor para que su palabra sea entregada en forma fiel y verdadera. Padre, una vez más, en el nombre de Jesucristo, encomiendo mi alma, mi espíritu, para que usted me use conforme a su voluntad y su palabra sea entregada en forma fiel y verdadera. Me encomiendo a usted y le agradezco, Señor, a usted, y que me guíe por medio de su Espíritu Santo, y le agradezco todo en el nombre de Cristo Jesús, mi amado Señor y nuestro Salvador. Amén. Como hemos presentado, ¿no es cierto?, dos alabanzas con respecto a la misericordia. Obviamente que el tema viene relacionado con la misericordia de Dios a través del tiempo. Y utilizaremos como texto base el libro de Lamentaciones, que fue escrito también por el profeta Jeremías. Lamentaciones, capítulo 3, versículo 22 y 23 de la Biblia Reina Valera, y que dice: por la misericordia de Jehová no hemos sido consumidos, porque nunca decayeron sus misericordias. Nuevas son cada mañana, grande es tu fidelidad. La fidelidad de Dios es eterna. Nunca ha declinado, nunca ha faltado la fidelidad de Dios para con toda la humanidad. Para el creyente y para el que no cree. El sol alumbra todos los días para cada uno de los habitantes de la tierra. Este texto habla del amor fiel de Dios que no se acaba, y de su perdón que se renueva cada día. Cada día tiene su propio afán. Podemos decir que en este libro de Lamentaciones son poemas escritos del sentimiento de Jeremías. Lamentaciones era parte del libro de Jeremías, pero fue separado y está como un libro adicional en la escritura. Este libro trata de la desobediencia del ser humano a la palabra de Dios. Acá podemos preguntarnos y hacernos la siguiente pregunta: ¿qué exige la justicia de Dios? Como respuesta, la justicia de Dios exige castigo. Pero, ¿cuál es su respuesta? Pero la misericordia de Dios ofrece oportunidad para que el pecador pueda arrepentirse y volver a Dios. El Señor entrega misericordia. Es no recibir el castigo que merecemos, porque todo aquel que peca debe recibir justicia, y la justicia es el castigo de acuerdo a lo que ha hecho aquella persona. Si Dios nos diera el castigo que merecemos, obviamente que ninguna persona estaría de pie. Todos estaríamos condenados, porque dice la Escritura que no hay ninguna persona buena, solamente hay una persona, y Jesucristo dice: mi Padre es el único que es bueno. Por lo tanto, como nosotros no somos buenos, la misericordia de Dios es grande, es eterna. Hoy veremos cuatro momentos en la historia donde la misericordia de Dios se manifestó claramente. En el primer punto, entramos
es la primera misericordia en el huerto del Edén. La misericordia aún en la disciplina. En Génesis capítulo 3, versículo 22 al 24, dice que dijo Dios: he aquí el hombre es como uno de nosotros, sabiendo el bien y el mal. Ahora, pues que no alargue su mano y tome también del árbol de la vida y coma, y viva para siempre. Y lo sacó Jehová del huerto de Edén para que labrase la tierra de que fue tomado. Echó pues fuera al hombre y puso al oriente del huerto de Edén querubines y una espada encendida que se revolvía por todos lados para guardar el camino del árbol de la vida. Estos versículos anteriores, ¿no es cierto?, indican claramente que Adán y Eva pecaron, desobedecieron a Dios. ¿Y qué es lo que hicieron? Tomaron del fruto del árbol del bien y del mal. Ahora, el hecho de haber desobedecido a Dios, ¿cuál fue la consecuencia de esa desobediencia? ¿Cuál fue la sentencia? Justa era la muerte. Dios pudo haberlos eliminado para siempre, pero al contrario, con la misericordia de Dios, actuó en él. La misericordia que hizo Dios, primeramente los buscó. Dice: ¿dónde estás tú? Eso está en Génesis capítulo 3, versículo del 8 al 10. Y oyeron la voz de Jehová Dios que se paseaba en el huerto al aire del día. Y el hombre y su mujer se escondieron de la presencia de Jehová Dios entre los árboles del huerto. Mas Jehová Dios llamó al hombre y le dijo: ¿dónde estás tú? Y él respondió: oí tu voz en el huerto y tuve miedo, porque estaba desnudo y me escondí. El hombre ahí supo, ¿no es cierto?, lo que era bueno y lo que era malo, el pecado de él haber desobedecido, y se sintió desnudo. ¿Qué hizo el Señor? Como punto 2, en su amor y misericordia, los cubrió. ¿Qué hizo? Hizo túnicas de pieles. En Génesis 3:21, y Jehová Dios hizo al hombre y a su mujer túnicas de pieles y los vistió. Como puede verse, para vestirlo hubo derramamiento de sangre para cubrir su vergüenza. O sea, el pecado es el reconocimiento de el estar desnudo. Esto corresponde a la figura de Cristo, su derramamiento de sangre en la muerte de cruz para salvar a toda la humanidad. Dios no hace excepción. Cristo murió por todos. Tercero, los sacó del huerto, los expulsó. ¿Pero para qué? Para que no tomaran del árbol de la vida y vivir eternamente en pecado. Miren lo que hizo Dios. Los sacó del huerto para que no vivieran en pecado, los expulsó. Parecía un castigo, pero hermanos, no fue así, sino que fue para su propia protección de Adán y Eva. Evitó Dios que, al permanecer en el huerto del Edén, tomaran del árbol de la vida y vivieran eternamente en pecado. Génesis 3:23, y lo sacó Jehová del huerto de Edén para que labrase la tierra que fue tomado. Echó pues fuera al hombre y puso al oriente del huerto de Edén querubines y una espada encendida que se revolvía por todos lados para guardar el camino del árbol de la vida. ¿Cuál es la verdad de todos estos tres puntos que acabo de mencionar? Acorde a estos tres puntos anteriores, podemos apreciar la verdad de Dios. La disciplina de Dios también es misericordia. A veces Dios nos saca del huerto para guardarnos de un mal mayor. Todas las cosas que hace Dios las hace para el beneficio de la humanidad. En el diluvio hubo misericordia, aún el juicio. Según Génesis 6:5, dice que Jehová vio que la maldad de los hombres era mucha en la tierra y que todo designio de los pensamientos del corazón de ellos era de continuo solamente el mal. De acuerdo a este versículo, se puede apreciar que la tierra estaba llena de violencia, por lo que vino el juicio de Dios. El mundo merecía ser destruido. Pero Dios, ¿qué hizo? Primero,
guardó un remanente, salvó a 8 personas. Sabemos que en Génesis 6, 8, Noé dice que halló gracia ante los ojos de Jehová. En Génesis 6, 18, salvó a 8 personas: Noé, su esposa y sus hijos y sus esposas. Esa es la misericordia de Dios. Hizo también un pacto: no maldecir la tierra. Después del juicio dijo: no volveré más a maldecir la tierra. Si vemos Génesis 8:21, y percibió Jehová olor grato, y dijo Jehová en su corazón: no volveré más a maldecir la tierra por causa del hombre, porque el intento del corazón del hombre es malo desde su juventud, ni volveré más a destruir todo ser viviente como he hecho. Mire cómo el Señor hace pacto con la humanidad, siendo nosotros malos, siendo pecadores. Como tercer punto, dejó una señal para él nunca más olvidarse, y cada vez que el hombre viera la señal en el cielo, se acordara del pacto. Esa señal es el arco iris, un recordatorio de su acto benevolente y misericordioso. En Génesis 9:12, y dijo Dios: esta es la señal del pacto que yo establezco entre mí y vosotros y todo ser viviente que está con vosotros, por siglos perpetuos. O sea, es eterno lo que Él hace en su misericordia. Eternamente se va a recordar. Mi arco he puesto en las nubes, el cual será por señal del pacto entre mí y la tierra. Cuando habla entre mí se refiere a Él, y cuando habla de la tierra se refiere a toda la humanidad y todo lo que vive en ella. Ese es el amor y la misericordia de Dios. ¿Cuál es la verdad de cada uno de estos tres puntos? Mientras haya arco iris en el cielo, hay una esperanza de redención, de perdón, de acercamiento a Dios, de confesar los pecados y acercarse a Dios. El Salmo 103, 8, mire lo que dice: misericordioso y clemente es Jehová, lento para la ira y grande en misericordia. Grande es en misericordia. Otros versículos también que hablan de la misericordia del Señor está en el Salmo 86:15. Está también en el profeta Joel, capítulo 2, versículo 13. También está en el profeta Nehemías, en el capítulo 9, versículo 17. También en el libro de Jonás, el capítulo 4, versículo 2. Y en Éxodo, capítulo 34 y versículo 6. Mire cuán grande y misericordioso es el Señor, que nos guardó un remanente, hizo pacto, dejó una señal. En el punto 3, la misericordia que también se da en los profetas. Misericordia en el llamamiento al arrepentimiento. El Señor quiere que día a día cada uno de nosotros, los humanos, nos estemos arrepintiendo de nuestras malas acciones y que lleguemos al conocimiento de Cristo Jesús. Israel cayó en idolatría e injusticia. Merecía ser desechado, un pueblo contumaz, un pueblo desobediente hasta hoy en día. Pero Dios envió constantemente palabra a ellos por medio de mensajeros. ¿Cuáles eran los mensajeros? Eran sus propios profetas, que Dios les entregó palabra, los inspiró para que entregaran una palabra que no solamente de castigo, sino que previniera que se apartaran del pecado y se volvieran a Dios. Envió a Isaías, envió a Jeremías, del cual estamos leyendo uno de sus capítulos, que es Lamentaciones, que se lamenta, ¿no es cierto?, por la destrucción del templo en el año 586 y también en el año 70 después de Cristo. El profeta Ezequiel, Oseas y a todos los profetas, eso lo podemos ver en Segunda de Crónica 36:15, y también lo vemos muy plasmado, ¿no es cierto?, en el libro de los Hebreos, en el capítulo 1 y versículo 2, que es un pasaje muy conocido dentro de los cristianos. Dice que Dios, habiendo hablado muchas veces y de muchas maneras en otro tiempo a los padres por los profetas que acabo de mencionar, en estos postreros días nos ha hablado por el Hijo, a quien constituyó heredero de todo y por quien asimismo hizo
el universo. Mire cuán grande y misericordioso es Dios. No fueron solo para anunciar juicio, sino que fueron para decir: vuelve a Jehová, todavía hay perdón. El amor, la misericordia de Dios es infinita, no termina. En el libro Segunda de Crónica 36:15 que le mencionaba, dice así: y Jehová Dios, el Dios de tus padres, envió constantemente palabra a ellos por medio de sus mensajeros, porque él tenía misericordia, porque él tenía misericordia de su pueblo y de su habitación. Mas ellos hacían escarnio de los mensajeros de Dios y menospreciaban sus palabras, se burlaban de sus profetas, hasta que subió la ira de Jehová contra su pueblo y no hubo ya más remedio. Mire cómo el Señor nuestro Dios tiene tanta, pero tanta paciencia, que no quiere la destrucción del hombre, sino que quiere que el hombre se arrepienta. El hombre que reconozca que Jesucristo es Señor y Salvador, que solamente en Él hay salvación. Porque en el libro de Juan habla Juan, el apologista, dice que el amor de Cristo es tan grande, el amor de Dios, que Dios envió a su Hijo a morir por todos los pecados de la humanidad, para que cada uno se arrepienta de sus pecados, para salvarlos a cada uno. No solamente el que cree ya es salvo, si se mantiene obviamente siguiendo la palabra, los mandamientos de Dios, y cambia verdaderamente de su mente, de su corazón y de su alma, y entregue su vida a Cristo. Pero aquel que ha negado a Cristo, dice la Escritura, que ya se ha condenado a sí mismo. Pero aún así Dios quiere que esta persona, ya sea un ateo, ya sea un agnóstico, una persona que no conoce, una persona que no sabe leer, que por el hecho de escuchar la palabra, esa palabra que día a día en las esquinas, en las iglesias, entregamos palabra al aire libre, entregamos un mensaje de arrepentimiento para que el hombre llegue al conocimiento de Dios. Eso es lo que quiere el Señor. Arrepentimiento quiero. Y vuélvanse a mí, porque en mí solamente hay salvación, dice el Señor Jesucristo. La verdad de lo que leí anteriormente, Dios en su gran amor y misericordia habla mucho antes de castigar. Por eso que envió a los profetas. Y cuando ya no obedece el pueblo, viene el castigo. Cada vez que lee la Biblia, hermano, o escuchan la palabra, es la misericordia de Dios que te está hablando y llamando al arrepentimiento, y que te conviertas de tu mal proceder. Como cuarto punto y final, salimos ya del Antiguo Testamento y ahora entramos al Nuevo Testamento. En Jesucristo, la misericordia máxima, la misericordia suprema. Esto es lo máximo. El apologista Juan, en el capítulo 1, versículo 17, dice que la ley fue por medio de Moisés, fue dada. Pero la gracia y la verdad vinieron por medio de Jesucristo. Mire qué hermoso cómo Juan defiende la postura de nuestro Señor y Salvador, que solamente por medio de Cristo Jesús recibimos la gracia inmerecida, y la verdad vinieron por medio de Jesucristo. Toda la historia del Antiguo Testamento apunta y apuntaba y seguirá apuntando a Jesucristo, para que el pueblo, toda la humanidad que no conoce a Cristo, ahora lo conozca, que por medio de Él solamente hay salvación. La humanidad estaba perdida en sus delitos y pecados. Dios pudo habernos dejado, pero en lugar de eso, ¿qué es lo que hizo? Envió a su Hijo Jesucristo a la tierra. Descendió Dios mismo, descendió
y vino como hombre a vivir a la tierra. Vino con palabra de salvación, vino con el evangelio, con las buenas nuevas de salvación, entregar el mensaje, enseñar a vivir en esta tierra. Y hubieron gente que lo siguió, obedecieron y siguieron predicando el evangelio. Y nosotros somos parte de esos predicadores, que somos atalayas, que estamos constantemente predicando la palabra de Dios para que cada uno llegue al arrepentimiento. El amor y la misericordia de Dios, ¿dónde lo hizo? Lo hizo ahí en la cruz del Calvario. Primero se cumple la justicia. El pecado fue castigado. El versículo principal que habla de la victoria sobre el pecado y la muerte está en 1 Corintios capítulo 15 del versículo 56 y el 57, que dice: el aguijón de la muerte es el pecado, y el poder del pecado, la ley. Más gracias sean dadas a Dios, que nos da la victoria por medio de nuestro Señor Jesucristo. Mire, hablaba en los primeros tres capítulos del Antiguo Testamento, y hoy estamos en el Nuevo Testamento. Gracias le damos a Dios que nos da la victoria por medio de nuestro Señor Jesucristo. Segundo, se manifiesta la misericordia. Nosotros hemos recibido, hermanos, el perdón. Hemos recibido su gracia sobre nosotros, la muerte en la cruz, la gracia inmerecida. Haber muerto Jesús por nosotros pecadores, llevándose Él nuestros pecados, siendo que nosotros deberíamos descargar nuestra propia cruz. Romanos, el apóstol Pablo, en Romanos capítulo 5, versículo 8, mire lo que dice uno de sus apóstoles: mas Dios muestra su amor para con nosotros, en que siendo aún pecadores, Cristo murió por nosotros. De todo lo que he hablado, en un solo resumen, en una sola frase, digo: Jesús es la misericordia de Dios hecha carne. Podemos concluir que de todo lo que ya les he hablado, desde el Edén hasta la cruz, Dios ha demostrado ser el mismo en el pasado, el presente y para el futuro. Dios es el mismo, lento para la ira, grande en misericordia, que es el tema, la misericordia. Salmo 103:8, misericordioso y clemente Jehová, lento para la ira y grande en misericordia. ¿Qué hace y quiere Dios? Escucha, hermano, esto es lo que quiere Dios, resumido en cuatro puntos. Dios nos disciplina para guardarnos, nos juzga, pero nos da señales de pacto, el arco iris. Nos llama por medio de su palabra que está escrita. Y punto cuatro, nos

valor para cada una de las personas, para las almas que están escuchando, sea creyente o sea ateo o sea agnóstico o una persona que nunca ha escuchado la palabra de Dios. Hoy, amado, el Señor te dice: yo te amo. Cualquiera sea tu pecado, yo te perdono. Pero lo primero que tienes que hacer, amado, es reconocer de que Cristo es Señor y Salvador de tu vida. Estimado, esta noche el Señor te ha hablado. El Señor quiere que tú te acerques a Cristo y lo recibas como único Señor y Salvador de tu vida. Recibimos en esta noche, en lo que resta del programa, llamados telefónicos. Si tú quieres que oremos, que yo pueda orar y el Señor pueda escucharnos, la oración con fe que tú tengas para poder, ¿no es cierto?, salvar tu alma, sanarte o lo que el Señor quiera hacer en ti. Palabra del Señor.

0: Aló.
1: Aló.
0: Pastor Zacarías, tenga usted muy buenas noches. Gracias por recibir el llamado. Usted sabe que en este momento su hermano aquí, Eduardo Herrera Castillo, le ha reemplazado en esta noche. Así que el micrófono está para que usted hable en este momento.
1: Su hermano aquí, Eduardo Herrera Castillo,

0: Sí. Mire, primero que todo, dar gracias al Señor por escuchar el mensaje de la palabra. Saludar a cada uno de los radio escucha, los radio oyentes. Desearle ricas y abundantes bendiciones a cada uno de ellos, que es una oportunidad de poder llegar a los pies del Señor. Hoy es el día oportuno para poder rendirnos, no importa si es creyente, si está en la iglesia o no está. Hoy es un llamado, al escuchar la palabra, es un llamado a todos los seres humanos que aprovechemos la oportunidad de reconciliarnos con el Señor y aprovechar esa misericordia, porque son las misericordias del Señor las que son renovadas cada mañana, dice el libro de Lamentaciones, porque nunca decayeron sus misericordias. Y esa misericordia que el Señor muestra su ira en el Antiguo Testamento, porque es justo Dios para poder castigar, la maldad. El pecado necesita ser castigado. El pecado es una ofensa ante el Señor. Y nosotros pecamos y merecemos castigo, merecemos juicio, pero bendito sea Dios que envió a Jesucristo para Él, cargó el pecado de nosotros, como decía su palabra, y en la cruz pagó por nosotros. Su misericordia la demostró amándonos y proyectándonos, que nos conoció antes de la fundación del mundo para que fuésemos hoy salvos y esta raza caída podamos volver un día a vivir con el Señor en el reino de los cielos. Me gozo a la distancia. Qué hermosa palabra como la que nos has dado el Señor. El domingo pasado, estos domingos que hemos estado ahí compartiendo a esta hora de la noche, y quiero agradecer a cada uno de ustedes. Mi hermano Eduardo, en esta noche, Dios le bendiga mucho. Mi hermano Leonel, junto a su familia, a su querida familia, a su hija Noemí, a su esposita, a usted también, que deja su casa para estar entregando esta palabra, porque hay alguien que hoy día necesita acercarse al Señor. Y queremos hacer este hincapié. Vuelva, aquel que está escuchando ahora y está lejos del Señor, reconcíliense en esta noche. Vamos a orar, tal vez, y luego mi hermano hará una oración para poder que esas almas que están hoy día llorando, desconsoladas, se sienten que ya no tienen esperanza. No, hoy día el Señor ha dado esperanza, porque así como construyó el arca para salvar y solamente 8 personas se salvaron, hoy día esa arca se llama Jesucristo, porque Él murió por nosotros amándonos, y Él demostró su amor, que aún siendo nosotros pecadores, Cristo murió por nosotros. Por lo tanto, es necesario rendirnos a los pies de Cristo, y esa sangre que derramó el Señor en el Calvario de la cruz, esa nos lava, nos limpia y nos deja apto para poder invocarle su glorioso nombre. Muchas gracias por esta bella oportunidad. Les saludo y les envío un abrazo fraterno a todos los que hoy día están llorando, sufriendo cualquier cosa. Que el Señor bendiga a esta radio, a don Eduardo que está ahí, el radio controlador, a esta hora de la noche. Está sacrificando, está trabajando, es un trabajo, pero es una gran bendición para nosotros estar en la sintonía y poder llegar a los hogares. Gracias a usted que nos ha abierto las puertas y las ventanas. Queremos entregar esta bendición. Muchas gracias, hermano Eduardo. Gracias a todos los oyentes y grandes y ricas bendiciones. Que Dios les colme de bendiciones. Muchas gracias. Amén.
1: Pastor Zacarías, se le agradece las hermosas palabras que usted acaba de mencionar. Esperamos en el próximo domingo que se puedan ir sumando Radio Escucha. Sabemos que es tarde, pero hay gente que está terminando turno y hay gente que está entrando turno de nochero. Y para ellas personas predicamos, entregamos mensajes en la paz de la noche, en la tranquilidad. Lamentaciones es un libro escrito por el profeta Jeremías, fue originalmente parte del libro, mas fue separado, incluidos los cinco Megilot. Lamentaciones se lee públicamente cada año durante la Tishba, un ayuno conmemorativo de la destrucción del Templo de Jerusalén, que lo podemos ver en Segunda de Reyes, capítulo 25, versículo 8 y 9, en los años 586 a.C. y 70 después de Cristo. El estilo y contenido de este libro realmente nos deja dudas que Jeremías, llamado el profeta llorón, fue su autor. El libro se enfoca en la destrucción de Jerusalén, tal como fue observada por un testigo, que lo podemos ver en Jeremías, capítulo 37 al 39. Jeremías alterna entre relatos de las horrendas consecuencias de la destrucción de la ciudad y la confesión de los gravosos pecados del pueblo, así como su clamor por la misericordia divina. Cada uno de los cinco capítulos de este libro es, hermanos, estimados radioescuchas, un poema separado de lamento. Los primeros cuatro son acrósticos, donde cada una de las 22 letras del alfabeto hebreo es empleada para comenzar el verso del poema. El acróstico es una forma literaria de hacer más fácil recordar el poema y sugiere de manera abstracta que el autor ha cubierto el tema de principio a fin. También puede significar que Jeremías, bajo la inspiración del Espíritu Santo, se ajustó a este método para evitar que la angustia le desbordara de sobremanera. Lamentaciones es un comentario valioso sobre el pecado, sus consecuencias y sobre el volverse a Dios para recibir su misericordia. Eso lo tenemos en Lamentaciones capítulo 3 versículos 22 al 24 en este tema que se predicó en esta noche, la misericordia a través de la historia. Vamos a orar para dar término a este servicio y darle las gracias al Señor por todo lo que hemos podido predicar de su palabra y que esta palabra haya tocado su alma, su espíritu, estimado oyente. Padre, una vez más, en el nombre de Cristo Jesús le damos las gracias por haberme puesto en esta radio para predicar su palabra, porque así usted lo quiso. Y esta palabra la ha puesto usted, Señor, en mi mente, en mi corazón, y para hablarle al mundo de que existe Dios, de que Dios existe por medio de Jesucristo, y Jesucristo mismo es Dios. Dios el Padre, el Hijo y el Espíritu Santo, una Trinidad perfecta, un solo Dios. Gracias le damos, Señor, porque sin su presencia yo no puedo predicar su palabra. Su palabra es cierta, su palabra es verdadera. Su palabra lleva al arrepentimiento. La palabra de Dios lleva a que las personas que no le conocen y muchos que son duros de corazón, en este momento de su palabra el Señor le haya tocado y abra su mente, abra su corazón para salvación, para vida eterna. Encomiendo a Dios las almas de todas las personas que han escuchado esta palabra en esta noche, y que esta palabra les sirva de aliento y usted se acerque a Cristo como su Señor y Salvador. Que en esta noche el Señor le bendiga grandemente, y todo se lo agradezco en el nombre del Padre, del Hijo y del Espíritu Santo. Bendiciones para todos en el nombre de Jesús. Muy buenas noches.

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0: 12 de la noche, en punto. 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

0: 12 de la noche, 27 minutos.
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0: 12 de la noche, 59 minutos.
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0: Una de la mañana, 31 minutos.
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0: 2 de la mañana, 3 minutos.
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0: 2 de la mañana, 27 minutos.
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0: 2 de la mañana, 56 minutos.
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0: 3 de la mañana, 27 minutos.
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0: 3 de la mañana, 55 minutos.
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0: 4 de la mañana, 28 minutos.
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0: 4 de la mañana, 56 minutos.
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0: 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Hay ruidos extraños en ese hogar. Sombras negras, sombras oscuras en la casa. La casa cruje. Trabaja y trabaja, mi querido hermano, y no ve el resultado próspero. Sus vecinos en muchas ocasiones, mis queridos hermanos, les hacen la vida imposible. 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También, mi querido hermano, tráigame una o dos cucharadas de tierra de esa casa, de ese campo, y a través de esta vamos a visualizar por qué no hay tranquilidad, por qué solo hay discusiones, palabras de groserías, en muchas ocasiones ha faltado el alimento, sus hijos no consiguen trabajo, hay desunión en ese hogar. Tráigame la tierra de la casa, una o dos cucharadas de tierra de esa casa, y ahí vamos a visualizar si esa casa está cargada. También pase ese algodón por el cuerpo uno o dos días antes de llegar a la consulta, y sobre este algodón voy a visualizar si esta enfermedad es natural o es una enfermedad sobrenatural, y voy a visualizar qué hay dentro de usted, por qué usted no puede prosperar ni puede salir adelante, y si está siendo víctima de un trabajo de mala energía por culpa de la envidia. 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
0: Oh, Arcángel San Miguel, príncipe de la milicia celestial, usando el poder que el cielo te ha conferido, lanza al infierno a Satanás y demás espíritus malignos que recorren el mundo, para la perdición de las almas, que así sea. Amén. 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Hoy día, mi querido hermano, hoy día viernes 7 de agosto, me puede llamar, me da su nombre, su fecha de nacimiento, y a través de esta fecha de nacimiento y su nombre, vamos a saber qué es lo que tiene usted, por qué no ha podido salir adelante, por qué usted, mi querido hermano, todo lo que inicia, no lo puede terminar. Y mi querido hermano, en muchas ocasiones, el daño de trabajos ocultos se revela en su hogar, en su cuerpo, y usted, mi querido hermano, en muchas ocasiones hace caso omiso o no cree que hay un daño. Estando todo limpio, mi querido hermano, en su hogar, hay olores fuertes en su casa. Mi querido hermano, es porque el enemigo, la mala energía del dañino, está ahí y quiere invadir su hogar. Usted, mi querido hermano, mi querida amiga, mi querida familia de la fe, comienza a sufrir de mucho dolor de cabeza, dolores a las extremidades del cuerpo, a las coyunturas, y toma medicinas y se hacen exámenes y no le encuentran nada. Es porque alguna persona le está haciendo daño a usted para que pierda su salud. Mi querido hermano, cuando amanece usted peleando por todo, disgustando, no le gusta nada, todo lo que hace su familia en su hogar a usted le parece mal, ahí está el enemigo haciéndole daño a usted y a su familia para que usted pierda la paz, la tranquilidad y tenga problemas con sus seres amados. Mis queridos hermanos, el enemigo avisa que él está ahí. Por eso usted no puede dormir. Sueña con pesadillas, con culebras, con ratones, con fuego, entre el lodo, con muchos problemas, con muertos. Él quiere posesionarse de usted. En ocasiones usted duerme y se siente que alguna ocasión, alguna persona o algún espíritu del mal se acuesta encima. Eso es brujería. No puede despertar. Mi querido hermano, usted está ahí siendo víctima del mal. ¿Ha visto usted, mi querido hermano, que hay sombras oscuras en sus campos? Sus animales se enferman, se mueren, sus plantas se secan, sus cultivos no progresan. ¿Ha encontrado algo extraño dentro de su parcela o hogar? La persona que usted menos cree, mi querido hermano, le puede estar haciendo un daño para que no progrese. Y esto es verdad, mi querido hermano. Usted se desespera, se estresa por todo, le rasca el cuerpo, siente alergias, apurridos, chuzones, se despierta nervioso, asustado, pelea todos los días con su pareja, el dinero se le va como el humo, como el agua entre los dedos, comienza a adelgazarse sin ganas de consumir alimentos. Muchas personas le da mucha pensadera, cree que lo han ligado o le dieron un bebedizo o tomizo. 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Si usted transpira mucho, mi querido hermano, sufre de ansiedad, por los alimentos, quiere hacer una dieta y no puede. Da usted al prójimo lo mejor de usted y solo recibe lo peor. Ha visto cómo su hogar se está destruyendo. Las personas que viven con usted les va mal, enfermos, sin trabajo, y en muchas ocasiones hay peleas frecuentes. Ojo, mi querido hermano, ahí hay inicio del que el mal, los rituales de energía negativa, están invadiendo su cuerpo. Ahí están invadiendo su hogar y hay brujería. 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usted. 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Y si usted ha sido víctima del mal por culpa de un trabajo de hechizo, un ritual de brujería, un alumbramiento, un tomizo, un bebedizo, o desafortunadamente un entierro en ese hogar, hoy día, mi querido hermano, le tengo los mejores elementales de apoyo para poder neutralizar, sacar y destruir de su hogar, de sus parcelas, de sus cultivos, de su familia, todo mal por culpa de daños de rituales hechos por culpa de la envidia por terceras personas. 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
1: 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Mensaje del hermano Mateo. En la oración, levanta el corazón, pero evita las oraciones complicadas y de bellas palabras. Que las palabras broten espontáneamente de tu corazón, como si estuvieras conversando con un amigo muy querido. Rezar no es una obligación que es necesario cumplir para tranquilizar la conciencia. Reza con amor, sintiendo la vida de cada una de las palabras que pronuncias, porque la comunión con Dios produce sus frutos. Que la oración se vuelva algo indispensable en tu bienestar espiritual. Mensaje del hermano Mateo. No frecuentes lugares malos. No te relaciones con personas malintencionadas. Pero si tu presencia es para el bien de alguien, sin que tu espíritu se perjudique, arriesga la virtud hasta en los antrios del vicio. En este caso, aprende del sol que ilumina y purifica los pantanos sin que su rayo luminoso y caliente se retire embarrado y fétido. Sé el reflejo viviente de tu fe.
2: ¿Sabía usted, mi querido amigo, qué es la conjuntivitis?
1: que sufren cientos de personas sin ni siquiera saberlo? La conjuntivitis es una inflamación de la conjuntiva que se encuentra en el ojo, generalmente causada por un virus, bacterias o una alergia. La conjuntiva puede resultar inflamada debido a una reacción alérgica al polvo, al moho, la caspa animal o el polen, y puede verse irritada por la acción del viento, el polvo, el humo y otra clase de agentes que producen polución al aire. Los síntomas de la conjuntivitis se reconocen de inmediato, ya que el ojo se enrojece y lagrimea más, existe ardor y la sensación de tener un cuerpo extraño dentro del ojo. La sensibilidad a la luz es otro de los síntomas. Si la infección es bacteriana, el ojo expulsa unas mucosas amarillas o verdes que pueden pegar las pestañas durante la noche. Entre las causas más frecuentes, la conjuntivitis se puede contraer rascándose los ojos con las manos infectadas y secado de las manos con toallas sucias, contaminadas o mal lavadas. Las infecciones pueden tener un origen viral, ya que los virus de una persona infectada se propagan por el aire. También puede ser una irritación causada por agentes químicos.

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2: Dame su fecha de nacimiento.
3: El 29 de octubre de 1943.
2: Don Sergio, ¿cuánto hace que usted escucha al hermano Mateo?
3: Hace un año.
2: ¿Y qué tal le ha parecido ese programa, don Sergio?
3: Bien, bueno.
2: Bueno, don Sergio, deme su fecha de nacimiento, por favor, completico.
3: 29 de octubre de 1943.
2: Ya, don Sergio, de 1943. Por su fecha de nacimiento estoy viendo, don Sergio, que usted en este momento se encuentra mal de salud. Hay mucho dolor a los huesos, cansancio cerebral. Usted está sufriendo un dolor de osteoporosis, descalcificación y artrosis a las rodillas y ese dolor que lo acompaña día y noche, ¿es verdad o no?
3: Sí, tengo algunos problemas de eso.
2: Bueno, también estoy viendo con la compañía de ustedes, afortunadamente a su edad, lo que es la próstata, ya están sufriendo de la próstata, la tiene inflamada. Y también estoy viendo que varias veces en la noche se para a orinar.
3: ¿Ya?
2: ¿Sí es verdad o no?
3: Sí, sí, le digo que sí.
2: Tiene que tener mucho cuidado también porque veo que está sufriendo usted también como un dolor a la cintura, ese dolor a la espalda, ese dolor que lo acompaña. ¿Se ha tomado medicinas para eso?
3: Sí, bueno, tomo para la presión, pero para eso no tomo nada.
2: Ya, pero con nada no se sana, hermano. Tiene que visitarme para que comience a hacer un tratamiento totalmente natural y se pueda mejorar. Y a través de la fecha de nacimiento también estoy viendo, mi querido hermano, que usted ha sido víctima de cosas negativas.
3: ¿Ya?
2: A usted lo han jodido, lo han trabajado con cosas negativas para que no progrese, para que no salga adelante. Por eso en el hogar las cosas marchan mal, hay discusiones, la enfermedad ha entrado a su casa. Desafortunadamente el dinero que usted se gana con una mano, con la otra se le va como el humo, como el agua entre las manos.
3: ¿Ya?
2: ¿Sí es verdad o no es verdad?
3: Sí, es verdad.
2: Entonces hay que tener mucho cuidado con lo que le estoy diciendo, hermano, porque usted ha sido víctima de rituales de brujería para que no progrese ni salga adelante. Y estoy viendo también una persona enferma en su hogar. ¿Quién es esa persona que está enferma?
3: Una señora.
2: Ya, hermano, tiene que cuando lo más pronto que pueda, lo más rápido que pueda, llevarme a su pareja e ir con usted a la consulta. Yo le voy a mostrar la cara de esa persona que le hizo un daño para que no progrese, para que no salga adelante y también para que sea separado de su hogar. ¿Usted sabía que usted lo han querido ver separado de su hogar?
3: Sí.
2: Exacto. Entonces hay cosas muy negativas, por eso le hago la gran invitación para que me visite lo más pronto posible. Me va a llevar, por favor, me va a llevar lo que es un vaso, me va a llevar una vela blanca y me va a llevar un pañuelo porque le voy a mostrar la cara de esa persona que le hizo ese daño. ¿Bueno?
3: Ya, ¿cómo no?
2: También me va a llevar, por favor, lo que es dos cucharadas de tierra y me va a llevar una puñada de ruda para poder limpiar esa casa que está totalmente cargada. ¿Bueno?
3: Bueno.
2: ¿Qué le diría usted a las personas que lo escuchan en la radio? ¿Le he dicho la verdad o le he dicho mentiras?
3: La verdad.
2: ¿Los invitaría para que llegaran a la consulta?
3: Ya, pues.
2: ¿Qué le diría?
3: No, que hay que ir nomás porque usted es una persona seria y dice la verdad.
2: Ya, hermano, permítame un segundo.

0: Internamente le voy a dar la fecha para que vaya un momento.
1: ¿Sabía usted, mi querido amigo que me escucha, qué es la cola de caballo? La cola de caballo es una planta curativa. Es una de las hierbas con más poder depurativo que existe para eliminar toxinas del organismo, que de otra forma se acumularían en el cuerpo humano y traerían otro problema de salud. Además de ser recomendable para el tratamiento de sobrepeso, es muy buena para el tratamiento de dolencias renales, como en eliminación de exceso de ácido úrico, cálculos renales, próstata, gota y artritis. También la cola de caballo sirve para adelgazar, hirviendo 1 litro de agua con 2 cucharadas de hierba cola de caballo y tomar la infusión durante unos 15 días. Suspendemos 15 días y después podemos seguir tomando la infusión y así veremos el resultado efectivo para la obesidad. La cola de caballo también sirve para disolver los cálculos renales. Se hierven 2 puñados de esta hierba en 1 litro de agua y se toman todos los días durante 2 meses. La cola de caballo también sirve como tratamiento para la hemorroides. Se añaden unos 60 gramos de la planta fresca en 1 litro de agua, hirviendo por unos 30 minutos. Se aplica en forma de compresas o lavados. La cola de caballo también se puede utilizar hirviendo unos 40 gramos de esta planta seca por medio litro de agua durante media hora. Se enfría y se filtra y se toma 3 veces al día y verá un resultado positivo en la enfermedad de la osteoporosis. Su mejor asesor naturista, Mateo Humani, recomienda no tomar café ni consumir carnes rojas, ni grasas de animales, café, ni té, alcohol, ni tabaco y los alimentos bajos en azúcar y sal.
0: 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Y como siempre, mis queridos hermanos, les digo que nadie, pero que nadie les quite la paz. Y mis queridos hermanos que me escuchan todos los santos días, hay muchos hermanos que desafortunadamente están con resentimiento, con odio, enfermos del corazón porque les ha ido mal en la vida y les han sido infieles, en depresión, con ganas de no vivir más, presienten que alguna persona les está haciendo daño, no encuentran solución a sus problemas en el hogar. No hay comprensión, no hay tranquilidad, no hay paz. Sus hijos se han alejado de usted. Encuentran dolores en el cuerpo y no los pueden aliviar con nada. En las noches no pueden dormir. De su cuerpo salen olores fuertes. Hay ruidos extraños en ese hogar. Sombras negras, sombras oscuras en la casa. La casa cruje. Trabaja y trabaja, mi querido hermano, y no ve el resultado próspero. Sus vecinos en muchas ocasiones, mis queridos hermanos, les hacen la vida imposible. ¿Ha encontrado algo extraño en ese campo, en ese hogar? 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También, mi querido hermano, tráigame una o dos cucharadas de tierra de esa casa, de ese campo, y a través de esta vamos a visualizar por qué no hay tranquilidad, por qué solo hay discusiones, palabras de groserías, en muchas ocasiones ha faltado el alimento, sus hijos no consiguen trabajo, hay desunión en ese hogar. Tráigame la tierra de la casa, una o dos cucharadas de tierra de esa casa, y ahí vamos a visualizar si esa casa está cargada. También pase ese algodón por el cuerpo uno o dos días antes de llegar a la consulta, y sobre este algodón voy a visualizar si esta enfermedad es natural o es una enfermedad sobrenatural, y voy a visualizar qué hay dentro de usted, por qué usted no puede prosperar ni puede salir adelante, y si está siendo víctima de un trabajo de mala energía por culpa de la envidia. 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

0: 6 de la mañana, 29 minutos.
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1: Arisca, trusca, guarey, guastare, guastare, guastare, yanchicachuri. Ananana, cante, chos, mande, urapía, guangui, guangui, guastarella. Hola, oh, la, la, burrulenga, samui, guarea, guarey. Con esta palabrita decir al gran chamán amazónico, tengan todos ustedes muy, pero muy buena la día, hermano civilizado, ya empezando la semana. 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Todos mis fieles oyentes de Temuco, gente que me escucha en Victoria, en estos lugares, más exactamente en Victoria, hay que tener cuidado de posibles personitas que tratan de confundir, hablan las mismas palabritas que este indio de Sira y se están haciendo pasar por nosotros. Cuidado, el gran chamán amazónico, uno solo. 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Y por último, llegamos a Cañete. 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Empiezo a atender a partir de las 8 de la mañana porque son muchas las personas que nos visitan. Nuestro control me dice que ya hay una personita en la línea. Vamos a ver quién está con este chamán. Buenos días.
2: Buenos días.
1: ¿De dónde llama usted?
2: De la sexta región.
1: De la sexta región. Esto será al sur, ¿verdad?
2: Sí.
1: ¿Qué le gustó de nuestro programa? ¿Qué le dio esa gana de llamar a este chamán hoy día lunes 10 de este mes de agosto?
2: Para consultar por lo que he visto y a ver si me soluciona alguna cosa, ¿qué solución me da?
1: Amén. ¿Usted nos escucha en la radio o nos ve en la televisión?
2: La televisión.
1: Ah, usted nos ve en la televisión. Un saludo también para todas las personitas que nos ven a través de la televisión y muchas personitas también que me escuchan a través de la red de emisoras Radio Rancherita. Bueno, hermano mío, ¿usted no me conoce personalmente?
2: No.
1: ¿Nunca ha hablado con indio?
2: No.
1: Regáleme su fecha de nacimiento sin temor a equivocarse.
2: 4 de agosto 58.
1: 4 de agosto del año 1958.
2: Sí.
1: Arisca Trusca Guarey. En esta fecha de nacimiento estoy visualizando, hermano mío, usted es un hombre

0: hombre muy noble de corazón, personita que se ha quitado hasta el bocado de su boca para servir a los demás, pero le han pagado muy mal. Y acá estaré viendo, Indiecito, cuídese mucho porque veo enemigos ocultos. Personitas que a usted por delante lo han tratado y por espalda mete flecha.
1: Ya.
0: Tenga cuidado, hermano mío. Tenga cuidado porque yo estoy viendo mala onda, malas vibras, estoy viendo cosas mucho lo fuertes. Le voy a hacer una pregunta y quiero que me la conteste sinceramente. Porque las fechas de nacimiento para nosotros son como un libro abierto.
1: Ya.
0: ¿Usted alguna vez se metió con una mujer casada o comprometida?
1: Muchos años atrás.
0: Por eso se lo estoy preguntando, hermano mío, porque veo que hay una mujer que a usted me le mandó a hacer un trabajo. Me le mandó a hacer un daño.
1: Ya.
0: Para que usted esté mal, para que usted quede con una mano adelante y otra atrás. Porque aquí veo en su fecha de nacimiento que hay veces le vienen unas clavadas, unos dolores como a la parte de la cabeza. ¿Lo ha notado?
1: Sí.
0: De repente esos dolores le pegan a una patica, ¿es la derecha o la izquierda?
1: Izquierda.
0: Y muchas veces siente usted como un dolor a los testículos.
1: Sí.
0: Parte la potencia, agotado para estar con mujer.
1: Sí.
0: Y aquí yo veo, hermano mío, que hay un trabajo hecho y esto lo mandó a hacer una mujer hace mucho tiempo para verlo destruido. Lo que pasa es que estos son males que son somáticos y progresivos. Somático quiere decir puesto, progresivo que avanza. Día que pasa, día que avanza. Y le voy a decir algo con todo respeto, hermano mío. Ya últimamente usted está como arranado, como que no quiere hacer nada, como que quiere estar siempre encerrado, viviendo el mismo círculo cuadrado.
1: Así es.
0: En el momento que yo le diga mentira, dígame, Indiecito, usted está equivocado, ¿ya?
1: Ya. Yeah.
0: Hay veces le viene también como un mareo, un trastorno, como que estuviera curado.
1: Sí, ya lo leo.
0: Y hay un zumbido a un oído.
1: Hace tiempo que no, antes lo tenía raro, y hace tiempo que no lo tengo.
0: ¿Pero le daba un zumbido?
1: Sí.
0: ¿Y se desapareció?
1: Sí.
0: Tenga cuidado, hermano civilizado, porque aquí yo estaré viendo muchas fuerzas negativas, cosas malignas que han hecho en contra de usted. Usted va a venir a mi malojita, escucharáme lo que me va a traer, porque hay que hacerle una liberación.
1: ¿Ya?
0: Me va a traer una cinta de género de color blanco.
1: ¿Ya?
0: Por ahí de 1.5 metros.
1: ¿Ya?
0: Me va a traer, hermano civilizado, unos 20 gramos de ruda.
1: ¿Ya? Yeah.
0: Ruda fresca. Y me va a conseguir el azúcar morena, ¿la conoce?
1: Sí.
0: Ojalá 1 kilo de azúcar morena.
1: ¿Ya? Yeah.
0: Y la orina en ayunas. Agarra bastante orina en una botella de vidrio y me la trae.
1: ¿Ya? Yeah.
0: Yo le voy a hacer una liberación, voy a sacar este daño, este mal que le hicieron. Y le voy a revelar la cara de la persona de quien se lo hizo, pero no para que usted vaya a agarrar una flecha, un cuchillo y se meta en problemas, sino para que usted sepa qué tipo de gente lo rodea.
1: Ya. Yeah.
0: ¿Ya? 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
1: Ya. Yeah.
0: ¿Ya? ¿Tiene algo otra pregunta?
1: No, en el momento que vaya a la consulta y le hago todas las preguntas.
0: ¿Qué experiencia vivió con esta evidencia? Cuéntele a todos nuestros oyentes. ¿Le dije la verdad o me equivoqué en algo?
1: Sí, estamos ok.
0: Si esto será a través del teléfono, imagínese una consulta en privado. Hay cosas que yo se las quisiera decir, pero como usted dice, la vamos a hablar en la privado, ¿ya?
1: Sí.
0: Ya, mi viejito, un abrazo, Dios te bendiga, gracias por participar en el programa. Chao. Hombres y mujeres se comunican a esta hora con el gran chamán amazónico y es un día lunes 10 de este mes de agosto. Ya estamos aquí en Los Ángeles. 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Todos mis fieles oyentes de Temuco, gente que me escucha en Victoria, en estos lugares, más exactamente en Victoria, hay que tener cuidado de posibles personitas que tratan de confundir, hablan las mismas palabritas que este indio de Sira y se están haciendo pasar por nosotros. ¡Cuidado! El gran chamán amazónico, uno solo. 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Empiezo a atender a partir de las 8 de la mañana porque son muchas las personas que nos visitan. Ahí se van a encontrar con un indio pintado, emplumado, encollarado, porque somos verdaderos chamanes. Somos los verdaderos indios del Amazonas que siempre les vamos a estar ayudando a todas las personitas. Y no lo digo yo. Ahí escucha la gente que nos llaman y escucha los testimonios reales de las personitas agradecidas. ¿Tenemos más personas en línea? ¿Hay otra llamada? Me dicen que hay otra personita en la línea. Vamos a ver quién está con nosotros. Buenos días.
2: Sí, aló, buenos días.
0: Buenos días, hermano civilizado. ¿De qué parte me estaré llamando?
2: De Los Ángeles.
0: De Los Ángeles, personitas aquí en Los Ángeles. No se les vaya a olvidar a todos mis oyentes acá en Los Ángeles que hoy lunes 10 y martes 11... de este mes de agosto, son dos días que vamos a estar atendiendo consulta personal y privada. ¿Qué le gustó de nuestro programa? ¿Qué le llamó la atención?
2: Hay algunos relatos que han contado y en este momento nos estamos pasando un buen momento, entonces creo que fue como la oportunidad de buscar alguna solución.
0: Amén. ¿Usted no me conoce personalmente?
2: No, nunca.
0: ¿Nunca ha hablado con indio?
2: No, nunca.
0: Regáleme su fecha de nacimiento sin temor a equivocarse.
2: 29 del 1 del 86.
0: El 1 viene siendo...
2: Enero.
0: Enero, 29...
2: De enero del 86.
0: 29 de enero del año 1986.
2: Sí.
0: Arisca, Trusca, Guarey, Guastare, Guastare, Guastarella. Uy, Virgen la Santísima, hermano civilizado. ¿Por qué no había buscado ayuda antes, hermano mío?
2: Porque uno siempre deja para el último. Uno es como igual como cuando va a ir al médico, cuando ya está muy mal, busca tratar de llegar a alguna solución.
0: ¿Usted con quién vive?
2: Vivo con mi pareja y mi hijo.
0: Deme la fecha de nacimiento de su pareja.
2: El 18 del 12 del 90.
0: 18 del 12 es diciembre.
2: Diciembre, sí, del 90.
0: Del año 90. ¿Ella está ahí con usted?
2: Sí, está adentro. Sí, yo salí porque ella no sabe que yo llamé.
0: Le hago esta pregunta, ¿por qué? Porque veo en esta fecha de la nacimiento mucha negatividad.
2: Sí.
0: A ella la veo muy negada hacia usted.
2: Sí, sí, así es.
0: Si usted dice blanco, ella dice negro. Siempre le lleva la contraria.
2: Sí. Sí.
0: Y estoy visualizando que mantiene ella como de un mal carácter, un mal genio. A todo momento quiere buscarle a usted la pelea, el disgusto.
2: Sí, algo así es.
0: Y veo, hermano mío, que hasta en la intimidad ella ya no quiere nada con usted. ¿La ha notado o no?
2: Sí, es verdad.
0: Le voy a decir algo, hermano mío. Yo aquí voy a tocar cosas íntimas, personales de usted, porque es lo que veo a través de la fecha de nacimiento que me acaba de dar.
2: Yeah.
0: Aquí yo estaré viendo que hay una persona que está trabajando el hogar de usted. Yeah. Trabajándolo, ¿a qué me refiero? Le están haciendo trabajos de santería, trabajos de brujería, y esto lo están haciendo a través de una foto.
2: Yeah.
0: Hay una foto que le capturaron a ustedes y hay una persona que está haciendo cosas para verlos a ustedes separados.
2: Ya. Yeah.
0: ¿Alguna vez ha encontrado algo que le hayan tirado a su casa? ¿Le ha pasado algo anormal a usted?
2: Hace años atrás en otra casa donde yo arrendaba.
0: ¿Qué pasó?
2: Encontré por alrededor de la casa muchas monedas de 10 pesos.
0: Eso es ruina, eso es para que haya ruina.
2: Ya.
0: ¿Qué
2: y
0: más?
2: Y claro, yo sin saber nada andaba limpiando y recogí algunas. Y después ya como que me dio temor. Dejé eso ahí. Hace años atrás.
0: Ya. Y fuera de eso, ¿qué más le ha pasado algo paranormal?
2: Acá en la casa igual mi señora ha visto como que nos han tocado en la cama los pies la noche ahí y a mí también.
0: Le voy a decir algo, hermano mío. ¿Cuánto tiempo llevan viviendo en este lugar?
2: Ahora en otro lugar que vivimos. Ahora ya es propio, una casa propia, y llevamos 7 años, 8 años.
0: ¿Y ahí es donde ustedes encontraron estas cosas?
2: No, fue en otro lugar.
0: Aquí yo veo, hermano mío, de que hay fuerzas negativas que están rondando el cuerpo de ustedes.
2: Ya.
0: Y esto lo hicieron para verlos a ustedes separados, para verlos destruidos, para verlos mal.
2: Sí, porque en este momento nosotros estamos como en proceso de separación por el lado de ella.
0: Más que todo por el lado de ella, ella como que no quiere nada con usted.
2: Sí, me dice que se siente confundida. No sé si habrá una tercera persona, no lo sé.
0: Yo le voy a decir una cosa, hermano mío. Usted tiene que tener cuidado con esposita, porque aquí la veo que ella está guiada por terceras personas. Hay familiares de ella que a usted lo tratan, pero no lo pasan.
2: Ya.
0: ¿Sabía eso?
2: No, o sea, puede ser, pues sí, todo es posible hoy en día.
0: No se confíe, porque eso es lo que pasa, hermano civilizado. Usted se confía de la gente y hoy en día vemos cara, no corazón.
2: Sí, pues, claro, sí.
0: Hasta la parte, a pesar que usted es un hombre joven, hermano mío.
2: Sí.
0: En la parte de la potencia, para tener intimidad, se ha sentido agotado, cansado.
2: Sí.
0: Le voy a decir una cosa, hermano mío. Le voy a decir una cosa, mi viejo querido, escucharame.
2: Sí.
0: Tenga cuidado, porque aquí yo estaré viendo una personita de nombre Raúl. ¿Quién es Raúl?
2: Así, personas cercanas a Raúl. Recién ahora conocí a alguien, pero no tengo contacto con él, oye, para nada.
0: ¿Cuánto hace que usted conoció a esa persona?
2: Un mes, era o menos.
0: ¿Y lo trató?
2: Lo llevé a trabajar.
0: Ah, usted conmigo. Lo recomendó para que trabajara.
2: Yo lo llevé a trabajar conmigo.
0: ¿Y durante cuánto tiempo tuvieron una amistad?
2: No fue amistad, solo algo laboral, algo pequeño. Pero no tengo más contacto con él. Dos veces he trabajado con él un rato.
0: No se confíe.
2: Ya.
0: Porque es una personita que por delante le soba el lomo, como dicen los civilizados, y por espalda habla y murmura de usted.
2: Ya.
0: ¿Ya? Aquí lo visualizo.
2: Ya.
0: Le voy a decir una cosa y quiero que me la conteste, hermano mío. ¿Esposita de usted usa mucha prenda íntima negra?
2: Sí.
0: Aquí lo veo, hermano civilizado. Hay trabajos hechos. Hay trabajos que están haciendo para distanciarla del lado de usted. Yeah. Y más exactamente hay una getografía que la puedo visualizar. ¿Quiere que le diga qué foto es?
2: Ya. Yeah.
0: Es una getografía, hermano mío, donde usted está con ella así como en una plaza. Están agarrados de la mano y están al pie de una pileta. Ella está vestida con un vestido como blanco floreado y tiene unos lentes de sol. ¿Se acuerda de esa foto o no?
2: Sí.
0: Y bueno, vestido me refiero yo a algo así como una pollera o qué sé yo cómo le llaman ustedes.
2: Sí.
0: Una pollera floreada. Y tiene unos lentes de sol. Usted está, aquí lo estaré viendo, usted está vestido con una camisa como de color beige, un jean de color negro. Y unos zapatos cafés. ¿Se acuerda de esa foto o no?
2: Sí.
0: Esa getografía es la que le capturaron y esa getografía es la que tienen atravesada con alfileres de cabeza negra para verlos destruidos, para verlos separados. ¿Esposita no se ha quejado de una clavada que le da una pechuga?
2: Sí.
0: ¿Y unas clavadas que le dan como a la parte del ovario?
2: Sí.
0: Por algo se lo estoy diciendo, hermano mío. Va a venir a mi maloja, llame ya y reserve una hora, una consulta. Si quiere, venga con esposita. Yo le voy a mostrar, probándole con hechos, no con palabras, este daño, este maleficio que le hicieron. Y le voy a mostrar el rostro de la persona de quien lo hizo. Que bueno, desde ya le digo, fue una mujer. Va a traerme bastante orina en una botella de vidrio. Me va a traer 3 limones. Y un poco de algodón. Se va a hacer presente con esto en mi maloja. Y yo le voy a ayudar.
2: Gracias.
0: Pero ponga la gana, hermano civilizado. No vaya a echar esto en saco roto, que los tiempos de Dios son perfectos y por algo Él quiso.
2: Muchas gracias.
0: ¿Qué le quiere decir usted a la gente que lo está escuchando en este momento? Aquí en Los Ángeles, que lo escuchan en Temuco, en Osorno, en muchas partes de acá del sur, Santa Bárbara, Victoria. ¿Qué mensaje le da usted a estas personitas?
2: Que traten de buscar solución antes que llegue algo peor. Al final uno siempre espera hasta el último momento.
0: ¿Quedó conforme con la evidencia o me equivoqué en algo?
2: No, quedé conforme.
0: Ya, mi viejito, si esto será a través del teléfono, imagínese una consulta en privado, cara a cara, frente a frente. Un abrazo, Dios te bendiga.
2: Listo, muchas gracias.
0: Chao.
2: Bien.
0: Chao.
2: Hasta luego.
0: Así le orienta el gran chamán amazónico. Muchas personitas que tienen su casa cargada, como este hombre que acaba de hablar con chamán, arriendan un lugar, no se dan de cuenta que esta casa está cargada, que le han hecho daño. Se van de ese lugar para otra parte, pero ya están cargados de mala onda, de mala vibra. 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Vamos a ingresar en este instante justamente al Minuto de la Salud. El Minuto de la Salud es donde les damos...
3: Buenos días.
0: ¿De dónde me estaré llamando?
3: De Cañete.
0: De Cañete. Saludo para todas las personitas de Cañete. Están preparados y listos para recibir la visita del gran chamán amazónico. No se vaya a olvidar que en Cañete voy a estar ahora el lunes 17 de este mes de agosto, ¿ya?
3: Ya.
0: Para que estén atentos y preparados.
3: Ya.
0: ¿Qué le gustó de nuestro programa? ¿Qué le llamó la atención?
3: Tanta llamada y todo, le dice cómo son las cosas. Sí, eso me gustó. Lo encendí una vez la radio y escuché la rancherita y ahí ya lo empecé a escuchar. Y cuando vine aquí a Cañete no alcancé a llamar antes.
0: Bueno, corazón, y en esta momento usted va a darse de cuenta de que lo que este chamán habla a través de la radio es la verdad. ¿Usted no me conoce personalmente?
3: ¿Cómo? Hábleme fuerte, no escucho.
0: ¿Usted no me conoce personalmente?
3: No, ni lo he visto ni en la tele, ni en ninguna parte.
0: ¿Nunca ha hablado con Indio?
3: ¿Ah?
0: ¿Nunca ha hablado conmigo?
3: No.
0: Escuche mi voz, madrecita, no me le vaya a poner el altavoz a la cachovaca porque ahí se distorsiona lo que estamos hablando, ¿bueno?
3: Ya.
0: Regáleme su fecha de nacimiento sin temor a equivocarse.
3: Ya. El 16 de julio de 1957.
0: 16 de julio del año 1957. Me gusta que es una persona clara. Sí me gusta que la personita hable clarito y sean directos con su fecha de la nacimiento. Aquí claro veo, sí, madrecita, usted tiene que tener cuidado. Tiene que tener mucha la cuidada, porque aquí yo veo que hace bastante tiempo atrás a usted me le hicieron un trabajo. Esto lo mandó a hacer una mujer por envidia y por maldad. Y estoy visualizando...
3: Imagino, que... por eso que no sé.
0: ¿Cómo?
3: Me imaginaba que tendría que hacer eso, porque no me ha ido harto mal.
0: Por algo se lo estoy diciendo. Y acá yo veo que usted tuvo un fracaso en el plano amoroso. ¿Cuánto hace?
3: ¿De antes me quiere decir usted?
0: Sí, tiempo atrás hubo como un fracaso, una separación.
3: Ya. Esto hace como 15 años más o menos.
0: 15 años atrás.
3: Sí.
0: Le digo de corazón a madrecita, hay cosa mala, hay daño, hay brujería, y esto lo hizo una mujer para verla a usted prácticamente destruida, verla a usted agotada, cansada, y verla prácticamente en una cama. No sé si usted ha notado que le vienen unos dolores a la columna.
3: Sí, sí.
0: Muchas veces le viene a usted, madrecita, como en la planta de los pies, fuego, como que estuviera pisando carbones.
3: Claro que sí, sí.
0: Y acá veo, mujer, de que hay veces usted mantiene como el mal genio, el mal carácter, todo le parece malo.
3: Sí, así es.
0: Madrecita, hay una carga, hay una fuerza negativa que la está autodestruyendo. Estoy viendo que el amor no está muy lejano de usted. Hay una personita que quiere volver con usted, por lo que veo en su fecha de nacimiento.
3: Ya.
0: ¿Quién es esa personita?
3: Pero él es de ahora, sí. No es de antiguo, no, de antes.
0: No, de ahora.
3: Ah, sí, sí. Tenía ahora otro y entonces... lo cambiamos de casa y está ahí quieto todo.
0: ¿Pero esa personita quiere volver con usted?
3: Sí, pero yo no lo pesco para nada.
0: ¿Y por qué usted no lo pesca, como dicen ustedes?
3: Porque él tiene otra mujer. Y entonces yo le dije que se fuera con su mujer.
0: Madrecita, yo le digo una cosa. Este hombre está con esa mujer porque prácticamente no quiere estar solo. Porque esa mujer a él le da mala vida, lo maltrata.
3: Sí, sí, sí.
0: Y es un hombre de buenos sentimientos.
3: Bueno.
0: Yo le digo lo que yo veo a través de su fecha de nacimiento.
3: Claro.
0: Porque si le estoy mintiendo, el micrófono es de usted para que me diga, indio, usted está equivocado.
3: No, sí, la verdad. Sí, sí, es verdad.
0: Yo le voy a ayudar. Usted va a venir a mi malojita.
3: Bueno.
0: Ya ahora el lunes 17 de agosto va a estar en Cañete.
3: Ya.
0: Escuche lo que me va a traer. Me va a agarrar bastante orina en una botella de vidrio.
3: Ya.
0: Me va a traer 3 limones.
3: Ya.
0: Me va a traer un fruto del árbol prohibido. ¿Sabe cuál es o no?
3: No.
0: La manzana.
3: Ah.
0: Va a agarrar una manzana, la más roja que usted pille, y me la va a traer.
3: ¿Una fruta?
0: Sí, la manzana es la fruto del árbol prohibido.
3: ¿Rojo o verde?
0: Roja, porque esto es para un ritual del amor.
3: Ya.
0: Y me va a traer, Madre Santa, un poco de algodón, la orina de usted, porque hay que hacerle una liberación, porque acá yo veo, madrecita, que a usted me le hicieron daño, me le hicieron mal, y esto lo hizo una mujer. Cuando venga mi maloja, yo se la voy a revelar en mi propia maloja, le voy a mostrar la cara a la persona.
3: Bueno.
0: ¿Ya?
3: Ya.
0: Ya, mi corazón. ¿Qué le quiere decir a toda la gente que la escucha en Cañete, aquí en Los Ángeles, en Temuco, en Osorno, después de haber hablado con este chamán? ¿Qué les quiere decir a usted?
3: Ya, yo le quiero decir a la gente que vayan donde esté, que lo llamen, porque usted dice la verdad. Yo me imaginaba esas cosas, por eso que yo lo escuché y quise llamarlo. Pero me ponía un poco nerviosa porque, no sé, no... que no lo conozco.
0: Ya, mamá, eso es lo bonito, que este programa es a la opinión de todos ustedes que me escuchan. Porque claro, no se le ha hecho que yo le diga palabras bonitas y usted diga qué bonito habla ese indio, no. El hecho es que compruebe nuestro conocimiento y nuestra sabiduría. Entonces,
3: ya
0: mamá,
3: habla muy bien.
0: Con toda la fe, el ánimo.
3: Y bien de las otras personas que hagan cosas buenas para las personas enfermas, ¿ves?
0: Amén. No me use prendas negras, ¿le gusta mucho el color negro?
3: Sí. Ahora estoy con negro.
0: Por eso se lo estoy diciendo. Por eso se lo estoy diciendo, porque la visualicé.
3: Ya.
0: No me use nada negro, úseme cosas de color rojo, el blanco, el beige, el amarillo, ¿ya?
3: Ya.
0: Ya, mamita, Dios te bendiga, llame ya y reserve su hora.
3: Ya, bueno.
0: Chao.
3: Chao, que esté muy bien.
0: La invito para que escuche testimonios de personitas agradecidas, personas felices.
3: Sí, ahora lo estoy escuchando, todas las que lo que hablan las personas, tengo la radio todo el día encendida, en la noche también, de hasta que usted, de las 9 a 10, después se lo pago, ¿eh?
0: Bueno, mamá, tengo otra llamada si nos vamos con testimonio. Un abrazo.
3: Ya, igual para usted, ya, chao.
0: Chao. Así le orienta el gran chamán amazónico con honestidad y con claridad, porque no estamos quemando incienso en el altar de la mentira, estamos con la verdad. 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Hoy es un día lunes 10 de este mes de agosto y mañana martes 11 de este mes de agosto vamos a estar aquí en Los Ángeles. 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Pero que no lo diga este indio, quiero que escuchen las experiencias de aquellas personas que nos visitan, que llegan a nuestra malojita y nos brindan estos hermosos testimonios. Testimonios, hoy, justamente un día lunes, día cabalístico, 10 de este mes de agosto. Tenemos testimonios.
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5: Yo soy de la granja y vine porque me sentía mal. Y ahora estoy súper bien. He andado por muchos lados por un asma y ahora estoy muy bien.
6: ¿Qué le pasaba a usted antes de llegar a nuestra malojita? ¿Qué le pasaba en su cuerpo?
5: Tenía problemas en la vía respiratoria, aparte de otros problemas. Y me afectaba mucho. Y ahora, gracias a Dios, nada. Gracias al indiacito que me han sanado. Me atendió muy bien.
6: Usted, Madre Santa, escuchaba los testimonios aquí en la radio de personitas que llegaban en vivo, en directo, a darnos un mensaje de agradecimiento. ¿Alguna vez se imaginó usted estar aquí dándonos su testimonio en vivo, en directa?
5: No, pensé que no. Pensé que a lo mejor no. No porque yo no iba a salir en la radio, sino que nunca me lo imaginé. No lo pensé.
6: ¿Le gusta la radio?
5: Sí, por los rancheros. Me gustan los rancheros.
6: ¿Nunca había estado en una emisora?
5: No.
6: ¿Qué le dice usted a los incrédulos, a la gente que en este momento la escucha, que de pronto no han tomado la decisión? ¿Usted había ido a mucha parte a buscar ayuda?
5: Sí. Y ahora yo les digo que los indiecitos indígenas dicen la verdad, porque yo he andado mucho y nunca he encontrado mi solución y nunca me han dicho la verdad.
6: ¿Cuando usted vino donde la India le dijo la verdad?
5: Sí.
6: ¿O usted tuvo que contarle la problema?
5: Nada, para nada. Y aparte, yo traje a mi mamá y me la sanó.
6: ¿Qué le miró ella? ¿Sus manitos?
5: No, solo por la fecha de nacimiento.
6: ¿Le dijo toda la verdad?
5: Todo. No le hizo preguntas, nada. Solamente por la fecha de nacimiento, ella los dijo todo lo que teníamos.
6: Y usted hizo el sacrificio de dirigirse hasta la radio a brindarnos un mensaje de agradecimiento, ¿verdad?
5: Sí.
6: Bueno, madrecita, ¿me puede dar su nombre y su número de RU para que esta sea un testimonio la real y sincero?
5: María Vivanco, 972-521-9.
6: Gracias por su mensaje y que mi Dios la bendecir.
5: Amén.
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0: Son testimonios, hermanos civilizados, reales, testimonios de personitas que nos lo brindan con amor. Como lo decía esta personita, sufría del asma, se ahogaba. Hoy en día es una nueva persona. Si ustedes quieren salir adelante, quieren romper las cadenas que atan su propia felicidad, oyentes de acá de Los Ángeles, hoy es un día lunes 10 de agosto, primer día de atención, estamos acá. A partir de las 9:30 voy a empezar a atender a las consultas porque estamos transmitiendo el programa desde la red de emisora Radio Rancherita y vamos a estar hoy lunes 10 y mañana martes 11 de este mes de agosto. 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Tenemos otra persona en la línea. Vea la señal de que hay una llamada. Vamos a ver quién está con chamán a esta hora de la mañana. Buenos días.
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0: Buenos días.
8: Buenos días.
0: Bienvenida al programa. ¿Cuánto tiempo lleva escuchándonos? ¿Usted no escucha la radio, no ve la televisión?
8: En la radio.
0: En este instante vamos a visualizar en qué le podemos ayudar, ¿ya?
8: Ya.
0: ¿Usted no me conoce?
8: No.
0: ¿Nunca ha hablado con indio?
8: No, en persona no, solamente por la radio.
0: Por la radio. Regáleme su fecha de nacimiento sin temor a equivocarse.
8: Ya. El 1 de noviembre del 72.
0: 1 de noviembre del año 1972, una mujer joven, pero estoy visualizando que hay problemas a la parte de la salud.
8: Sí.
0: Usted ya se hizo ver la médico porque ve unos dolores muy fuertes que le dan a la columna.
8: Sí, sí.
0: Y veo, madrecita, que esto no es a consecuencia de un daño, de un mal que le hayan hecho. Esto es un problema que tiene que ser tratado por la ciencia médica.
8: ¿Ya?
0: Este problema, la parte de la columna, la cadera, los dolores, tienen que ser tratados por la ciencia médica. Porque esto es un problema que no lo tiene usted de ahora. Es un problema de hace mucho tiempo. ¿Cuánto hace que está usted así enferma?
8: De que nací, de nacimiento.
0: Yo no me equivoco. ¿Qué le dijo la ciencia médica a usted? ¿Ya la trató la médico?
8: Sí, sí. Pero estoy esperando para operarme, pero no. Ya me hice todos los exámenes, pero no me han llamado. Y eso es lo que estoy preocupada.
0: ¿Cuántos años lleva esperando esta operación?
8: Mucho tiempo.
0: Hay algo que yo le quiero decir porque hay que separar bien las cosas. Este problema al cual usted sufre a la parte de la cadera, lo que usted me está diciendo que desde niña, porque visualicé que hace muchos años está con este problema, eso es natural. Este ¿ya? es el minuto de la salud, el minuto donde nosotros damos consejos de plantas, de hierbas, raíces, cortezas para problemas naturales. Usted cuando pueda va a venir a mi malojita. Yo le voy a preparar un aceite que se llama el aceite de la cocodrilo para que usted se haga unas friegas.
8: ¿Ya?
0: Con esto no le quiero decir que usted no necesita operación, la va a necesitar, pero esto le va a ayudar mucho. Y por otro lado, en su fecha de nacimiento veo que en la parte amorosa ha estado negada.
8: ¿Ya?
0: ¿Aló?
8: Sí.
0: ¿Es correcto o me equivoco? La parte del amor ha estado negada.
8: Sí.
0: La visualizo sin temor a equivocarme y quiero que me sea sincera. ¿Usted alguna vez se metió con un hombre casado o comprometido?
8: Sí.
0: ¿Cuánto hace?
8: Hacen años. yo ahora tengo una pareja, pero esa pareja está sola.
0: Yo le digo de corazón, madrecita, acá veo una fuerza negativa que mandó a hacer una mujer a usted hace años en venganza de esta relación. Actualmente hay otra persona, pero veo que con esa persona no va a tener un buen final, porque hay daño, hay fuerza negativa en usted. Una cosa es lo que sufre usted desde niña, que eso es natural, y otra cosa es esto que estamos viendo, que es algo puesto por una mujer, ¿ya?
8: Ya.
0: Usted va a venir a mi maloja lo más rápido posible. Yo le voy a hacer una liberación, le voy a hacer una ayuda. Vamos a romper este trabajo que le hicieron y le juro ante Dios que usted va a empezar a ver cambios. 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
8: Ya.
0: Gracias por participar del Minuto de la Salud. Ya sabe que hay parte que es de la ciencia médica y hay parte hecha por una mujer por maldad y por envidia.
8: Ya.
0: Un abrazo, gracias por llamarnos.
8: Gracias, igualmente, chao. Hasta luego.
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0: Así clarito y conciso, porque yo no le voy a crear un daño, un maleficio cuando no lo veo. Son muchas las personas que nos llaman, nos consultan. Estamos aquí en Los Ángeles, hoy lunes 10 de este mes de agosto, primer día de atención. Escriban bien la dirección, mis oyentes, acá en Los Ángeles. 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Hasta mañana, hermanos civilizados.
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0: 7 de la mañana, 34 minutos.
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0: 7 de la mañana, 58 minutos.
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3: La Administración de Alimentos y Medicamentos aprobó Emflusiva, la primera vacuna de ARN mensajero contra la gripe, dirigida a mayores de 50 años. Esta tecnología instruye a las células a generar proteínas del virus para entrenar defensas, ofreciendo mayor efectividad que las dosis tradicionales. Un estudio de la Universidad de la Frontera vinculó la pérdida de masa muscular con un mayor riesgo de deterioro cognitivo y demencia en adultos mayores. El entrenamiento de fuerza aumentó en un 4% la cognición del grupo evaluado. El programa de integración escolar alcanzó un máximo histórico de 473.834 estudiantes con necesidades educativas especiales en 2025, según datos del Centro de Estudios del Ministerio de Educación. Los casos con necesidades permanentes casi se duplicaron en la última década.
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0: 8:31 a.m.
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0: 8 de la mañana, 53 minutos.
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3: El Tribunal Constitucional declaró admisibles 3 requerimientos contra la megarreforma y convocó a una audiencia pública el 12 de agosto. Impulsada por la ONG FIMA, la instancia permitirá a organizaciones sociales exponer cómo las normas impugnadas afectan sus derechos antes del fallo definitivo. Codelco revisará inversiones por 34 mil millones de dólares para priorizar proyectos rentables ante mayores deudas y menor producción. El presidente del directorio, Bernardo Fontaine, anticipó 4 años difíciles, evaluando la venta de activos y alianzas con privados. El diputado Mauro González solicitó al gobierno reforzar la prevención del delito de abigeato previo a fiestas patrias. Tras reunirse con Prevención del Delito, pidió mayor coordinación con el SAC y las policías para proteger a productores rurales y evitar riesgos sanitarios.
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0: Grítale, guaita. Siempre nosotros los chamanes médicos ancestrales, todos los días en vivo y en directo, ya terminando la semana, viernes 7 de este mes de julio, saludar a mis amigos de San José, de julio, todavía tener pegado julio, disculpar a tanta persona que me estará escribiendo, viernes 7 de este mes de agosto, decir, saludar a mis amigos de San José de Mariquina, donde estamos acá, eso es lo que pasa cuando uno está en vivo y en directo. Se confundir y no poder hacer nada. Aquí en San José de Mariquina estamos mis queridos amigos que me están escuchando de Asque, de Ciruelo, de Mafil. Mafil, donde crecer es a la sintonía. Saludar a mis personas de Villa Mis Sueños, de Estación Mariquina, de todos los alrededores. Hoy desde 9 de mañana hasta las 16 horas acá en San José de Mariquina, en la calle Cochran, en la sede del adulto mayor. Mañana estaremos en Temuco, ahí mismo, calle O'Higgins 955, la dirección de tantos años en Temuco, mañana sábado 8 de agosto, ahí frente a la primera, la compañía de bomberos. Y este lunes, amigos de Osorno, ya saber, lunes 10 de agosto, calle Freire 585, esquina Ramírez, enseguida de la tienda de pesca, nosotros los chamanes. Saludar a mis amigos de Purregüe, de Purranque, de Río Negro, de La Unión, de Puerto Octay, de Puyehue, de Los Lagos, de Río Bueno. Saludar a mis personas de Puerto Montt, donde estaremos el martes 11, ahí mismo en calle Cauquenes Alto, número 17, en la Villa Michel, población modelo, cerca al cementerio católico. Saludar a tantas personitas que nos escribir de toda la carretera austral, de Calbuco, Puerto Varas, de Los Muermos, de tantas partes no tendré esa oportunidad de hablar, ahí llegar nosotros. Y en Paillaco, donde estaremos el miércoles 12, Futrono jueves 13, Victoria viernes 14. Y lógicamente siempre ayudando a tanta personita que nos escribe. Ya saber, tener dudas, tener incertidumbres, querer saber qué está pasando en su vida. 981-86-6528. 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
0: Siempre prestos, preparados, nosotros los chamanes médicos ancestrales, ya terminando la semana, viernes 7 de este mes de julio, agradecido a ustedes que son los que hacen posibles que con sus llamadas, sus WhatsApp, estar siempre en vivo y en directo, agradecido a tantas radios conectadas, enlazadas, que sé decir, siempre con ustedes ayudando tantas las personas que nos escriben. Pero bueno, vamos prontamente porque el tiempo en la radio es oro. La persona que está al aire, hola.
2: Aló.
0: Bienvenido a nuestro programa, o bienvenida. ¿Cuánto hace que nos escucha?
2: 2 meses más o menos.
0: 2 mesecitos, qué bueno. ¿Y qué fue lo que más le llamó la atención de nuestro programa?
2: Los testimonios que dan.
0: Los testimonios. ¿Y qué más le gustaron?
2: Dice que es claro.
0: Ah, dice que es claro.
2: Sí, pues, o sea, la gente lo dice. Pues yo, como le digo, no lo he llamado, primera vez que lo llamo.
0: Ahora lo comprobar. Deme la fecha de nacimiento.
2: 3 de septiembre.
0: ¿Cómo?
2: 3 de septiembre.
0: Sí.
2: De 1958.
0: 3 de septiembre de 1958. Bueno, ya saber que debe concentrarse pensando en usted, en lo que querés saber, mientras tirar los huesitos, las caracolas, a ver qué pasará en tu vida. ¡Mira! A ver, concentrarse.
2: ¿Ya?
0: ¡Ira! Tramante, tramante, callamán. Corto yo no ir a celereta. Celereta, mapa, talanta, mantú. ¡Tambo! Este huesito junto a la caracola me está marcando una mujer casada. ¿Ya cuánto tiempo que se casó?
2: 16 años.
0: ¿Y cuál es la fecha de nacimiento de su esposo?
2: 30 de enero, 55.
0: ¿De qué año?
2: 55.
0: 1955. Y tale guaita, por un lado la felicitar, porque tener un hombre trabajador, responsable, y gracias a Dios, en estos huesitos no me está marcando porquería, no me está marcando daño, ni nada en lo que quisieron hacer para dañar su vida. Pero sí debe cuidarse, porque usted ser una persona muy confiada.
2: ¿Qué?
0: Porque ahí sí, como sé decir, el huesito me marcar muy diferente a todas las tiradas, y eso significa, por un lado, que usted ser una persona de buen corazón, ahí sí como decir, un pan de Dios.
2: ¿Qué?
0: Pero también piensa que como usted de buen corazón, todo el mundo es igual, pero estar viendo mucha envidia a su alrededor.
2: ¿Qué?
0: Y tener cuidado, porque me está marcando mucha mala energía alrededor, en su casa, y vuelvo y le repito, en su entorno, a su alrededor. ¿Usted lo sabía?
2: No, pero me lo imagino. Yo voy a preguntarle sobre los hijos de él, porque con ellos que tenemos como problema.
0: Por eso se lo estar diciendo. ¿Y por qué se lo imagina? ¿Es que haber visto cosas extrañas?
2: No, que las cosas no se dan, no se nos dan las cosas de repente, como que todos quedan en la puerta del horno y se quema, y ahí llegamos.
0: Pero esto no estar pasando a consecuencia de un daño o de una porquería, ¿bueno?
2: Ya.
0: Y cuando no haber daño en una persona, yo se lo decí. Porque mal haría si yo asustara o preocupara a una persona cuando desafortunadamente no hay nada malo.
2: Ya. Ah, ya, qué bueno, no hay eso, Antón.
0: No.
2: Ya. Él tiene un hijo, quiero preguntarle algo sobre él.
0: ¿Quién?
2: Él, mi esposo.
0: ¿Cuál es la fecha de nacimiento de él?
2: 14 de febrero de 1981.
0: 14 de febrero de 1981. Ítale, guaita. Debe tener mucho cuidado, porque como usted decir, ha tenido muchos problemas y desafortunadamente en algunos aspectos está inestabilizando su hogar. Y estar viendo que ser como el regalón del papá. Y a usted esto no le gustar, porque gastar mucho dinero en él.
2: Quiere usted, no se imagina.
0: Y esto hace que a veces a él no le importar varias cosas y no se enfocar en nada en el hogar. Solo se enfoca en su estudio y ya. Y por un lado, de pronto estar bien. Por otro lado, hay que enseñarles de pequeño que también los hijos pueden colaborar en el hogar. Pero él está solo metido en su estudio.
2: ¿Qué?
0: Yo sí le recomendar que me visite cuanto antes, porque me gustaría hablar otras cosas del muchacho.
2: Ah, ya. O sea, él está aprovechando lo que se le da. Me refiero porque el estudio y está lejos, entonces.
0: Sí, gracias a Dios está aprovechando por ese lado estar tranquila. Pero sí necesito que me visitar cuanto antes.
2: Ya.
0: Este huesito me marcar también como una preocupación por otra persona. ¿Quién ser?
2: Mi.
0: ¿Cuál ser la fecha de nacimiento de él o de ella?
2: El 15 de marzo del 88.
0: ¿Ella está ahí con usted?
2: No está en este momento.
0: Ah, 15 de marzo. ¿De qué año?
2: 1988.
0: 1988. Y tal igual, te la felicitar por esa hija tan amorosa.
2: ¿Ya?
0: ¿Ella está estudiando?
2: Sí.
0: ¿Qué estudia?
2: Pedagogía.
0: Qué bonito, la enseñanza. Pero también como usted es muy confiada, tiene que decirle que no se confíe tanto de las personas.
2: ¿Ya?
0: Estás viendo que en el amor, muy negada, no le ha ido muy bien en el campo sentimental.
2: ¿Ya?
0: La estás viendo de un carácter muy fuerte y ser una persona que lo que dice tiene que hacerse.
2: ¿Sí?
0: También que tener cuidado al sistema nervioso central, tener mucho cuidado con esos dolores que le están dando cuando le llegara el periodo, que tener mucho cuidado con los ovarios, con la matriz, que se mande a hacer exámenes.
2: ¿Ya?
0: Y la felicito, dígale que que debe tener siempre ese corazón tan noble, pero que también deje de ser un poco tan mandona.
2: ¿Ya?
0: Y usted cuando venga a visitarme, me hace el favor, me trae fotos de los hijos y de su esposo. ¿Bueno?
2: ¿Ya?
0: ¿Y qué le diría a las personas que la escuchan?
2: Que lo vayan a ver, que lo llamen. Que, bueno, lo que dice es verdad.
0: Ah, entonces comprobó que decimos la verdad. Estaré guaita.
2: Sí.
0: Un abrazo.
2: Gracias.
0: Muchas bendiciones.
2: Gracias a Dios.
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3: Muy bueno la día. Hoy día estamos, ¿cómo es su nombre?
4: Norma.
3: Señora Norma, usted ya es paciente de nosotros los médicos, los chamanes.
4: Así es.
3: Su trabajo ya terminó hace como un mes, mes y medio, ¿verdad?
4: Sí, alrededor de 2 meses y medio o 3, ya.
3: Usted vino hoy a un control, ¿no es cierto?
4: Hoy día,
3: le
4: sí.
3: Dije.
4: Sí.
3: ¿Cómo se ha sentido en estos días?
4: Bueno, bastante mejor, ya con más ánimo, con más ganas de hacer las cosas y ya los síntomas que teníamos han desaparecido. Solamente son cosas que son producto de los resfríos y malas fuerzas, pero todo bien. Igual a mi hija le ha ido súper bien en sus estudios, así que estamos agradecidos y contentos con los chamanes porque hemos visto la evolución en nuestras carnes, se puede decir, y contentos nada más, dar gracias a Dios y a ellos también, porque sé que nos ayudaron bastante y siempre pidiendo a Dios que les siga ayudando, porque a través de ellos mucha gente recibe ayuda y orientación cuando estamos en problemas, dificultades y enfermedades. También ellos ayudan mucho y somos bendecidos por haberlos encontrado.
3: ¿Ustedes qué le dirían a los radioescuchas? Que llamen, que vengan, o que no llamen o que no vengan.
4: Bueno, confirmo una vez más que puedan depositar la confianza en ellos y puedan buscar ayuda rápido, porque no es tiempo de seguir esperando y de repente uno pierde mucho dinero en otras cosas, y realmente podemos encontrar la solución en ellos y decirle que llamen, que acudan a buscar ayuda, porque sabemos que la van a encontrar.
3: ¿Su hija cómo está hoy día?
4: Bien. Bien, gracias a Dios, ella sigue con más ánimo, con ganas de salir adelante y siempre proyectándose a futuro.
3: ¿En el estudio cómo va?
4: Bien, gracias a Dios, bien. Así que nada más decir gracias y decirle a la gente que depositen la confianza, que van a encontrar la solución.
3: Amén. Gracias, señora Norma, por darnos su testimonio.
4: Gracias a ustedes también.

0: Agradecido de tanta personita que nos llama, pero ya sabes que el tiempo en la radio es el oro. No me queda más que agradecerles, desearles un fin de semana lleno de fuerza, de paz, de felicidad. 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

arrancando nuestro programa con el grupo Comanche de la Onda Argentina, por supuesto, sonando acá en la mañana de la Radio Universal en este lunes 10 de agosto de 2026. Sí, señoras y señores, 10 de agosto ya de este año 2026. Lorenzo, estado onomástico el día de hoy. Felicidades para quienes llevan por nombre Lorenzo. Muchas, pero muchas felicidades. Que lo pasen lindo hoy. Bienvenidas, bienvenidos a la Mañana Universal. También saludos, por supuesto, para los cumpleañeros y cumpleañeras.

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3: Son las 9 de la mañana con 21 minutos acá en la Radio Universal. Ya ha hecho el saludo para todos nuestros auditores y auditoras en diferentes puntos de la región de Araucanía, también por supuesto en la región de Los Ríos, después de un fin de semana algo más tranquilo, ¿no? Con respecto a la situación climatológica que se ha vivido en la zona. El sábado hasta tarde hubo nieve en algunos sectores, en la comuna de Petrufquén una granizada de aquellas, pero ya la jornada de ayer comenzó a calmarse un poco, a aparecer el sol, el día de hoy igual, bueno, y esto nos está dando un respirito, sí, está dando un respiro porque de alguna forma vamos a tener algunos días de buen tiempo. Vamos a revisar de inmediato esos datos en el informe del tiempo que tenemos para el día de hoy aquí en la mañana de la Radio Universal. Lunes 10 de agosto 2026 en Temuco, la temperatura a esta hora es de 8 grados de temperatura. Despejado para el día de hoy, helada matinal se anunciaba, ya despejado para el día de hoy en Temuco, 13 grados la máxima probable. Mañana martes 11, la mínima de 1 grado bajo cero, la máxima de 12, despejado con helada matinal para mañana martes. El miércoles 12, mínima de 1 grado bajo cero, máxima de 13, también despejado con helada matinal. Para el día jueves 13, la mínima de 1 grado bajo cero, la máxima de 12, nublado con helada matinal, variando a cubierto y lluvia. Se espera para el día jueves lluvia por la tarde y noche. El día viernes 14, 7 de mínima, 15 de máxima, cubierto y lluvia durante la madrugada, variando a nublado, es lo que nos indica por ahora la Dirección Meteorológica de Chile. Esto es válido para la capital de la región de la Araucanía. En Valdivia la temperatura actual es de 3 grados. Esperamos para el día de hoy nubosidad parcial, variando a despejado, 12 grados la temperatura máxima probable de hoy. Para mañana, martes, esperamos una mínima de 1 grado bajo cero, una máxima de 12, despejado con helada matinal. El día miércoles 12, la mínima de 0, la máxima de 12, nublado y chubascos débiles variando a nubosidad parcial para el miércoles en Valdivia. El día jueves 13, mínima de 0 grados, máxima de 12, nublado con helada matinal variando a nublado y lluvia al final del día. El día viernes 14, mínima de 6, máxima de 15 en Valdivia, nublado y chubascos es lo que nos adelanta la Dirección Meteorológica de Chile en su informe del tiempo para el día de hoy y para el inicio de esta semana. Ya el puelche, sí, el puelche intenso se está sintiendo desde ayer en la zona lacustre, en Villarrica. En Villarrica, de hecho, por el nivel de agua en el lago, que es mucha, ya el agua sobrepasó la barrera y está llegando a la costanera. Sí, ahí está cuando las olas producto del viento rompen en el borde de la costanera, llegan a la calle. La avenida Costanera hoy día es un río ahí en Villarrica. Sí, una situación muy pocas veces vivida. Yo, al menos yo no tengo desde que está construida esa costanera, el recuerdo de haber visto de esa manera la costanera producto del viento. El viento hace que haya oleaje en el lago y eso hace que pegue y fuerte. Claro, ha ocurrido en otras ocasiones, pero el lago está más bajo. Ahora el lago está en un nivel muy alto, producto de las intensas lluvias que hemos tenido durante las semanas anteriores, y por eso hace que golpetee y el agua salte hacia la costanera, y toda la parte más baja de la costanera está cubierta en agua. En Petrufquén está ahora 8 grados de temperatura, se espera una máxima probable de 13 para el día de hoy, cielos despejados. Tolten, también esperamos cielo despejado para esta jornada, 7 la temperatura actual, 13 de máxima probable. En Teodoro Schmidt, 8 grados en la temperatura del momento, esperamos para el día de hoy una máxima probable de 14 grados en Teodoro Schmidt. En Lautaro, 8 grados en la temperatura actual, 13 de máxima probable, cielos parcialmente nublado, ya como a las 10 de la mañana va a aparecer viento también, ráfagas en la tarde. Recordemos de que hay puelche en la zona cordillerana. 13 grados se esperan como máxima probable. Despeja después del mediodía. Ya en la mañana aparecen algunas nubecillas nada más. Victoria, 7 grados de temperatura actual. 12 de máxima probable. Cielos mayormente nublados, perdón, despejados durante el día de hoy. A eso de las 11 de la mañana aparecerán algunas nubecillas, sí, en Victoria. Pero van a ser cosita poca. En Curacautín, 4 grados la temperatura actual, pero la sensación térmica es más baja debido al viento. 8 grados la temperatura máxima probable. Viento intenso de hasta 60 kilómetros por hora durante la mañana. Baja un poco de intensidad la tarde. Quedará con cielo despejado el día de hoy en Curacautín. En Padre Las Casas, 7 grados en la temperatura del momento. 14 esperamos sea la máxima probable. Cielos despejados para el día de hoy. Cholchol también está con cielos despejados. 5 la temperatura actual, 14 de máxima probable. En Cunco, 6 es la temperatura del momento. Hasta los 10 llegará el termómetro el día de hoy. Viento intenso durante la mañana en Cunco, ya durante la tarde calmará. Cielos despejados. Puerto Saavedra con 7 grados actualmente. 13 se esperan de máxima probable y esperamos cielos despejados en Puerto Saavedra. Freire, 8 grados la temperatura actual. 13 se esperan de máxima probable. Cielos despejados para esta jornada. En Galvarino la temperatura de momento es de 4 grados, 14 se esperan de máxima probable hoy, cielos despejados. En Vilcún, viento intenso, puelche por supuesto, 8 grados la temperatura actual, 12 de máxima probable, cielos despejados. Ya después de mediodía va a bajar un poquito la intensidad del viento. Angol, 5 grados la temperatura actual, 13 de máxima probable y cielos despejados para esta jornada de día lunes en Angol. Ahí están los datos del tiempo, revisados íntegramente acá en la mañana de Universal. 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Sus mensajitos ustedes los pueden dejar en nuestro WhatsApp. Por supuesto, ya está habilitado el WhatsApp de Universal. Más 56-45-239-1434. Más 56-45-239-1434. El número de WhatsApp de la Radio Universal. Pausa y volvemos.
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3: 9:30 a.m.
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1: Álvaro y Rich con los diamantes de Yeveni, corazoncito, lo que estábamos escuchando a esta hora aquí por la mañana universal en este día lunes 10 de agosto de 2026. Sabe que un terremoto magnitud 7.4 sacudió esta jornada Colombia, se sintió además en Ecuador y Panamá. Es un terremoto que habría durado aproximadamente 3 minutos con una devastación importante, significativa, lo que se puede apreciar en las primeras imágenes que hay y que llegan desde Colombia, desde la Colombia. Vamos a ver detalles de esta información. Dice que un terremoto de magnitud 7.4 sacudió este lunes a gran parte de Colombia, sintiéndose además en países vecinos como Ecuador y Panamá. Según detalla el Servicio Geológico Colombiano, el movimiento telúrico tuvo su epicentro en la localidad de San José del Palmar, en el departamento de Chocó. Situado en la costa del Pacífico a una profundidad de 82 kilómetros. El sismo se sintió en Bogotá, Cali, Popayán, Manizales, Armenia, Pereira, Medellín y otras ciudades del centro y el oeste del país, y en algunas de ellas dejó daños materiales importantes, señala la información que conocemos esta mañana. Ya están llegando imágenes, cierto, que muestran sobre todo viviendas destruidas, edificios antiguos, chicos, sí, la mayoría son construcciones muy antiguas, las que están en el suelo, producto de este terremoto que afectó, reiteramos esta mañana, a Colombia. Es una zona afectada en la costa del Pacífico, se sintió también en Panamá y en Ecuador. Este terremoto que lamentablemente ha dejado un importante daño, ¿cierto?, a la infraestructura colombiana, sobre todo de la zona costera del Pacífico en Colombia durante esta mañana. Seguramente van a tener posibilidad de ver imágenes y de seguir conociendo antecedentes durante la jornada, así como vaya avanzando este día lunes 10 de agosto de 2026. Ya faltan 17 minutos para que sean las 10 de la mañana. Luego revisamos el horóscopo aquí en la mañana de Universal.

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1: 13 minutos están faltando ya para que sean las 10 de la mañana. 13 minutitos están faltando para que sean las 10 aquí en la Radio Universal en esta jornada de día. Lunes 10 de agosto de 2026. Vamos con el horóscopo de inmediato, que dicen los signos zodiacales para el día de hoy. Atención, Aries. Evite meter la cuchara donde no debe. Sus comentarios pueden dañar a otras personas. Evite alimentos que tengan grasa. Hágase un chequeo médico. Llega un momento de alivio económico, pero solo momentáneo. Color blanco, número 15 para quienes son de el signo Aries. Tauro, no ahogue a su pareja con sus celos o terminará en una esquina solo o sola. Buenas expectativas para quienes buscan nuevamente embarazarse. Ponga los pies sobre la tierra y evite exagerar al realizar las compras. Color violeta, número 14 para Tauro. Géminis, las sorpresas en el amor no tardan en aparecer, pero le recomiendan tener el corazón más abierto para dejarlo entrar. Tenga cuidado con los deportes que realice. No se endeude ni tome decisiones apresuradas. Color amarillo, número 21, para quienes son de Géminis. Cáncer, hoy debe enchularse un poquito más. Recibirá una propuesta importante. No descuide los pies, la salud estará bastante estable. Surgen nuevos compromisos y exigencias que no lo ponen contra la pared. Sabrá salir adelante. Color café, número 3 para Cáncer. Leo, aumente la estabilidad sentimental y su relación con las personas que ama se intensifica. Es hora de pensar en el futuro. Evite las tensiones y emociones fuertes. Su corazón lo resentirá. Los problemas se acaban lentamente. Los problemas económicos. Color calipso, número 33 para Leo. Virgo, tan independientemente de todo, pero a la hora de decidir buscar ayuda. Piensa en las personas que por usted mismo y deje de depender de otros. Beba más agua y jugos de frutas naturales. Los premios se ganan, debe esforzarse. Color burdeos, número 2 para Virgo. Libra, hay una corriente afectiva que refuerza su amor hacia los demás. Los astros se conjugarán para hacer que todo funcione mejor. Un cambio de costumbres ayudará en su condición. No se rinda sin dar completamente la pelea. Color rojo, número 18 para Libra. Escorpión, es tiempo de cerrar la puerta, dejar el dolor atrás y decidirse a partir desde cero nuevamente. El colesterol está alto, así que tenga cuidado con problemas cardíacos. Aproveche el momento de ahorrar. Color gris, número 8 para quienes son de el signo estábamos revisando Escorpión. Vamos con Sagitario. Usted que se siente solitario y miserable y muy pronto va a tener compañía que no esperaba. Haga más ejercicios y beba menos gaseosas. Viene una temporada de éxitos laborales. Posiciónese bien en el trabajo. Color celeste, número 6 para Sagitario. Capricornio, toma decisiones en base a la experiencia que tienes. Guíate por tu instinto. Trata de buscar una alternativa natural para combatir tus complicaciones de salud. El esfuerzo en tu trabajo pronto rendirá sus frutos. Color marengo, número 23 para quienes son de Capricornio. Acuario, viva una vida más realista y no tan superficial. Baje de esa nube idealista y

todos los signos del zodiaco ya revisados en esta mañana de día lunes 10 de agosto aquí en la Radio Universal. Y en la música nos quedamos con Humberto Tozzi. Esto se llama Yo Caminaré.

0: Yo caminaré, qué linda canción, romántico recuerdo con Humberto Tozzi aquí en la mañana universal. Ya faltan 4 minutos para que sean las 10 de la mañana. 4 minutitos están faltando para las 10 aquí en la radio universal. La fuerza de escucharnos en esta jornada de día lunes. Mensajitos, los primeros del día de hoy que llegan a nuestro WhatsApp. Reiteramos, más 56 452 39 14 34.
1: Hola, Carolina.
0: Hola, buenos días.
1: Buenos días. Feliz lunes para todos. Comienzo
0: igualmente para ti, Dani.
1: Fantástico, un día maravilloso.
0: Cierto.

0: ¿cierto?
1: La verdad es que quiero enviar mucho cariño, saludo a mi hermano que aún me está acompañando, ya se está adaptando a la sintonía, lo estoy incorporando.
0: Muy bien.
1: Que súper. Quiero escuchar a Jorge Luis, Mi Promesa, por favor, saludar a todas.
0: Perfecto, linda canción esa.
1: Y a mis amistades, que también están en sintonía, y a mis tíos. Muchas gracias, que tenga un excelente programa. Como siempre, un abrazote y cariños a todos. Chao.
0: Bueno, Nani, luego estamos con Jorge Luis, entonces, Mi Promesa, la canción que quiere escuchar. Nani, el día de hoy. ¿Qué tal? A ver.
2: ¿Qué pasó ayer de Jesse Uribe?
0: Jesse Uribe.
2: Soy José Gabriel, el Sorsalito de acá, de Cali, la Fiquén. Eso, amigo, saludos.
0: Llamo amigazo, gracias por estar ahí en sintonía. Jesse Uribe, ¿qué pasó ayer?
3: Hola, Carlito, buenos días.
0: Buenos días.
3: Acá la Coralia.
0: Coralia, ¿qué tal?
3: Escuchándote, empezando la semana junto a ustedes.
0: Muy bien, muchas gracias.
3: Que tengas lindo día.
0: Igualmente.
3: Que Dios los cuide, los proteja.
0: Gracias,
3: muy amable. Saludos a toda mi gente, todos mis amigos.
0: Muy amable, muy amable.
3: Amigos, a toda mi familia, primas, sobrinas. Que tengan un lindo día, una semana pucha llena de bendiciones. Acá un día nublado.
0: Ya.
3: Un día nublado, mucho, mucho frío. Pero nada que hacer, ya pronto llegará la primavera. Ya, Carlito, que tengas linda mañana. Quiero pedirte la canción. De Los Temerarios.
0: ¿Ya?
3: De Los Temerarios, por favor. Cualquier canción bonita.
0: Ahí estaré, ese que nos ha pedido las últimas veces. Puede ser,
3: no,
0: ¿cierto?
3: Estoy concentrado, no ¿ya? sé por qué lo escuchar.
0: Ya. Ok, pero perfecto. Bueno. Vale, Coralia, que tenga lindo día. Que tenga lindo día, cuídese harto. Vale.
3: Linda semana, lindo día.
0: Igual.
3: Que Diosito los cuide. La Coralia, saludos a María Calderón.
0: 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Pausa, ya volvemos con más canciones, sus saluditos que nos dejan en el WhatsApp de Universal y mucho más.
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0: Son las 10 de la mañana en punto.
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7: La Armada, Aduanas y la Policía de Investigaciones incautaron un yate británico en Puerto Natales por ofrecer servicios turísticos de forma ilegal bajo régimen de admisión temporal. Además, 2 tripulantes extranjeros fueron denunciados por realizar labores remuneradas sin autorización. Laboratorio Chile tramita ante el Instituto de Salud Pública el registro de Selfix, una semaglutida inyectable para la obesidad y diabetes tipo 2. Proyectan que costará menos de la mitad que fármacos como Ozempic o Mounjaro, aunque su autorización aún continúa en evaluación. El Banco Central de Chile desarrolla un sistema de pagos instantáneos inspirado en el PIX brasileño para simplificar compras mediante código QR o alias, sin ingresar datos bancarios. La iniciativa privada busca reducir costos a los comercios y disminuir el uso de efectivo.
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En esta jornada sigues acompañándote de la Radio Universal. Les invitamos en esta mañana para que puedan pedir sus canciones y mandar sus saludos. Más 56 45 2 39 14 34 es nuestro teléfono. Y WhatsApp, más 56 45 2 39 14 34. Comuníquense con nosotros con toda confianza. Ya, saludos grandes para la gente de Victoria, 106.1. En Curacautín, 104.5. Abrazos gigantes para la gente de Lautaro, en el 104.3. Y por supuesto, un saludo gigante para quienes están en Puerto Saavedra, a través del 91.5 a esta hora, compartiendo la mañana universal.

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Jorge Luis el Potrillo con Mi Promesa, lo que estábamos escuchando a esta hora aquí en la mañana de la Radio Universal, jornada de día lunes 10 de agosto de 2026. Bueno, seguimos avanzando nosotros en nuestro programa, revisando algunas informaciones importantes, hechos que han ocurrido durante las últimas horas. Miles de personas aisladas y más de 800 camiones varados deja la intensa nevadón en la comuna de Lonquimay. Miles de personas siguen aisladas en la comuna de Lonquimay, en la región de Araucanía, como consecuencia de las intensas nevadas. La municipalidad solicitó más apoyo de maquinaria para despejar caminos. En tanto, en la frontera hay más de 800 camiones que están varados en el paso fronterizo IP Internacional Pino Hachado. La nieve ha provocado los mayores problemas en la zona rural de la comuna cordillerana, donde en algunos sectores alcanzó más de 1.5 metros de altura, lo que afecta además a las personas, al ganado y a las familias pehuenches. Por su parte, el alcalde Eduardo Yáñez cuestionó a la empresa eléctrica Frontel, puesto que la emergencia deja en evidencia su falta de inversión en infraestructura y capacidad para reponer el servicio en menos tiempo. Mayor capacidad de maquinaria, bulldozer, motoniveladoras adicionales. Nosotros somos la comuna más grande de la región de Araucanía. Son 3.900 kilómetros cuadrados de superficie y más de 2.000 caminos que tenemos que tratar de despejar para llegar a todos nuestros vecinos que el día de hoy tenemos aislados. Tenemos 3.300 personas aisladas a las cuales tenemos que llegar, afirmó el alcalde. En la frontera, en el paso Pino Hachado, la situación es compleja para los camioneros. Hay más de 800 vehículos de carga varados por la nieve. En ese sentido, desde la Seremi de Transporte y Obras Públicas, David Plaza, el Seremi, señaló que la maquinaria de habilidad limpió la ruta internacional, pero la carretera no estaba despejada en territorio argentino. Ese fue el inconveniente porque ayer se vio maquinaria trabajando por el lado chileno. La ruta internacional por el lado chileno se encuentra completamente habilitada. Sin embargo, en territorio argentino aún se mantiene una gran cantidad de nieve que no ha podido ser removida, y esta situación ha traído como consecuencia que el paso fronterizo se encuentre completamente cerrado. Además, señaló que tanto en la comuna de Lonquimay, Curacautín, como también en Victoria, se ha acumulado una gran cantidad de camiones que se encuentran apostados en las orillas de la ruta internacional, con un total de alrededor de 800 camiones esperando movilizarse hacia Argentina. Los equipos de emergencia continúan desplegados para lograr que miles de familias salgan de la condición de aislamiento que tienen producto de las nevadas, y también se espera que durante esta jornada se logre abrir la frontera para restablecer el tránsito de camiones, indica la información. Sin duda una cuestión preocupante, después de una nevazón importante como la que tuvimos el fin de semana, cierto, son las personas que quedan aisladas, los caminos cerrados, producto de esta gran cantidad de inconvenientes que genera la nieve, que evita el desplazamiento, la comunicación, y bueno, viene toda la preocupación, sobre todo de los alcaldes de las diferentes comunas que intentan, cierto, llegar con rescate rápido a sus vecinos de los sectores más afectados. En otra noticia de la región de Los Ríos, con intercambio de disparos, carabineros frustra posible vigiato en el sector rural de Futrono. Con un intercambio de disparos, carabineros frustró un posible delito de vigiato en Futrono. Todo comenzó cuando desconocidos a bordo de un vehículo color negro obviaron una fiscalización ante vigiato de la policía uniformada en el sector de Ollinco, en la citada comuna. Ante ello, los efectivos hicieron un seguimiento controlado hasta el sector Alto Las Quemas, en donde los delincuentes llegaron hasta un río y, al percatarse de la presencia de carabineros, dispararon a los policías, quienes se replegaron y repelieron el ataque con el uso de las armas fiscal. El jefe de tenencia de Mafil, suboficial mayor Patricio Roldán, detalló que del vehículo descendieron tres personas, de las cuales dos arrancaron para el sector del río, cruzaron el río, usaron armas de fuego disparando a personal de carabineros, y otra persona arrancó para un sector de matorrales. Ante la situación, carabineros se repelió con vehículo fiscal, no impactaron el vehículo policial, tampoco a personal resultó lesionado, señalaron desde carabineros. La revisión del vehículo de los antisociales que dejaron abandonado, fueron hallados sacos con piezas de vacuno y elementos conocidos para cometer delitos de abigeato.
El seremi de Seguridad de la región de Los Ríos, Juan Agustín Meléndez, aseguró que la acción de carabineros permitió frustrar el delito. Carabineros frustró efectivamente esta situación delictual en un muy buen trabajo que se está desplegando en las zonas rurales, y además viene el trabajo especial en la investigación, que, como dijo, existen evidencias, existen vehículos y otros elementos que han sido encontrados en el lugar, afirmó. Mientras que el caso es indagado por un equipo especial de la policía, tras los disparos no hay reporte de personas lesionadas ni daños al vehículo de carabineros. Eso es lo que tiene que ver con esta información también ocurrida durante el fin de semana en la región de Los Ríos, en la comuna de Futrono, para ser más específicos. 10 de la mañana con 21 minutos en Universal. Jesse Uribe, ¿qué pasó ayer?

0: Hoy teníamos a Jessy Uribe con ¿Qué pasó ayer? 10 de la mañana con 24 minutos, 10 de la mañana con 24 minutos aquí en la Radio Universal en esta jornada de día lunes 10 de agosto de 2026.
1: Buenos días, don Carlito.
0: Buenos días.
1: Espero que se encuentre muy bien.
0: Sí, muy bien, muchas gracias.
1: Que haya pasado un lindo fin de semana.
0: Estuvo bueno, con su familia. Sí.
1: Inicié la nueva semana en lo laboral, también en la familia, que esté muy bien.
0: Muchas gracias.
1: Que Diosito siempre lo acompañe con mucha salud.
0: Salud.
1: Y cariño hacia ustedes, parte de su familia y sus compañeros de labores.
0: Muchas gracias, muchas gracias.
1: Quiero pedirle un favor.
0: A ver, cuénteme.
1: ¿Usted podría tocarme el tema de Pimpinela? El amor no se puede olvidar.
0: El amor no se puede olvidar. No sé si se llama así, parece.
1: No me acuerdo.
0: Sí.
1: Quiero escucharlo porque me acordé de mi papito.
0: Ya, perfecto.
1: Por
0: sí.
1: Favor, don Carlito.
0: Ya, no hay problema. Así se llama la canción, no se preocupe.
1: Bien.
0: Vamos
1: Muchas
0: a
1: darle
0: luego. Bueno, gracias
1: Mucho
0: a usted.
1: Ánimo.
0: Vale.
1: Esté muy bien. Bendiciones.
0: Gracias a usted por estar ahí. Hola, hola, Carlitos, ¿cómo estás? Yo aquí en La Peguita, empezando esta nueva semanita en tu compañía. Saludos a mis papis hermosos, a la Maminés, al papi Cornelio, al sobrino John, que los amo. Un temita, aquí estaré con los bohemios y los peregrinos del amor. Lindo lunes y buen comienzo de semanita, Carlitos. La Pati Millafil nos escribe por acá, como siempre, en nuestra compañía. Gracias, Pati, por estar ahí en sintonía de la mañana universal. Buen día, Carlitos, que tengas una bendecida semana. Gracias por tu compañía. Saludos desde Freire, Dios te bendiga. Soy Edita Sandoval, bendiciones para ti. Saludos para ti, Edita, igual. Que tengas una linda jornada y muchas gracias por estar en nuestra compañía.
2: Hola, Carlito, ¿cómo estás?
0: Elizardo, ¿cómo está usted?
2: Bien, pues. Carlito. ¿Ah? También ganó Carlito.
0: También ganó la Chile, vos.
2: Sí. Estamos todos bien.
0: Todos bien, todos bien.
2: Quiero verte una canción, Carlito.
0: A ver, ¿qué canción?
2: ¿Por qué? Por los chacales del Maule.
0: ¿Por qué? Por los chacales del Maule, ya.
2: Dedicársela a mis cariños por ahí, Carlito.
0: Cariño. Gracias, ya, pues, Carlito, no hay problema.
2: Estoy muy bien.
0: El único que lo ganó, lamentablemente, fue Temuco. Cambió técnico, jugó como nunca y perdió como siempre. Qué mal por Deportes Temuco, ¿ah? Pero bueno, ya esta semana comienza el trabajo de Emiliano Astorga, su nuevo técnico, y ojalá haya cambios importantes. Hola, soy Lorena de Temuco y quiero una canción de Karol G, Te amaba. Que tengas una linda semana. Estoy tomando matecito, dice Lorena. Igual para ti, Lorena, que tengas una linda semana, que disfrutes tu matecito y muchas gracias por estar en nuestra compañía a esta hora de la mañana en la Radio Universal y dejándonos sus mensajitos en el WhatsApp +56 45 2 39 14 34 +56 45 2 39 14 34 en WhatsApp de Universal. 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Pausa y volvemos con la mañana en Universal.
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0: Son las 10 de la mañana con 28 minutos.
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Estamos en la Mañana Universal, acá en Lautaro, 104.3 es nuestra señal. Gracias a todos quienes nos acompañan en el 104.3, Lautaro y Perquenco. Gracias por su compañía tremenda. Por supuesto, les invitamos para que nos escriban, para que nos comenten, para que se contacten con nosotros. Nuestro teléfono y WhatsApp, +56 45 239 1434, +56 45 239 1434. 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Estamos en la Mañana Universal, acá en Lautaro, 104.3 es nuestra señal. Gracias a todos quienes nos acompañan en el 104.3, Lautaro y Perquenco. Gracias por su compañía tremenda. Por supuesto, les invitamos para que nos escriban, para que nos comenten, para que se contacten con nosotros. Nuestro teléfono y WhatsApp, +56 45 239 1434, +56 45 239 1434. Esta es la Mañana de Universal. Gracias, Cura Cautín, por acompañarnos día a día. Aquí estamos en el 104.5 en Cura Cautín. Sí, me escuchó bien, 104.5 en Cura Cautín. Gracias por la compañía. 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

Ya faltan 15 minutos para que sean las 11 de la mañana. 15 minutitos están faltando para las 11. Lo que escuchábamos eran Los Bohemios de Chile con Los Peregrinos del Amor, también canción que se ha solicitado acá a la Radio Universal, y ese tema que es Aquí Estaré. Muchas gracias por ustedes por estar aquí en sintonía de la Radio Universal acompañándonos también en esta jornada. Recordarles que está nuestro WhatsApp habilitado para que nos envíen sus mensajitos. Nosotros le estamos complaciendo ahí en el WhatsApp de Universal, más 56 45 2 39 14 34, más 56 45 2 39 14 34. Bueno, por acá tenemos una última actualización sobre los pasos fronterizos de la zona de la región de Araucanía y también de Cardenal Zamoré está habilitado, que es un paso importante para camiones y para buses que puede ser usado el día de hoy. Mamuil Maral se encuentra habilitado, que es el paso que está de Pucón hacia arriba, ¿cierto? Esto solamente para buses y autos menores. Aquí no pueden transitar camiones. Paso y Calma, hay un informe que se está esperando alrededor de mediodía para ver si se habilita o no. El Paso y Calma. El Pino Achado permanece cerrado durante toda la jornada. Recordemos de que según Vialidad Chilena, ellos tienen despejado el sector chileno, pero falta por el sector argentino, que no tan solo nevó en la parte alta, sino también en la parte baja argentina, que es muy extensa esa ruta, y por lo tanto está complicado el tema en el lado de el Pino Achado, que reiteramos tiene a alrededor de 800 camiones esperando por su paso para el día de hoy. Ya faltan 13 minutos para que sean las 11 de la mañana en Universal. Todo esto producto de la nieve que hubo el fin de semana y del viento blanco que se produce en estos momentos. Hay puelche en la zona cordillerana y precordillerana, ya, y esto hace de que la nieve con el viento se eleve, ¿no? Sí, y se produce un efecto del llamado viento blanco. Así que no es fácil trabajar en la alta cordillera durante este día con estas condiciones climáticas que tenemos actualmente. Hay mucha gente preocupada por esta situación, lógicamente quienes están de Argentina de paso el fin de semana, que no pudieron regresar y que ahora están intentando hacerlo, pese a que las condiciones climáticas, reiteramos, han mejorado. Aún hay complicaciones en la alta cordillera. Mamuil Maral está habilitado, se espera por Y Calma hoy al mediodía. Pino Achado, por lo que informan desde Paso Fronterizo, se mantendrá cerrado durante toda la jornada. Cardenal Zamoré, para quienes puedan, se pegan la vueltecita más larga hasta Osorno, y está habilitado también para el día de hoy. Pimpinela, el amor no se puede olvidar. Ya faltan 12 minutos para las 11.

Nos faltan 7 minutos para que sea las 11 de la mañana. 7 minutos faltan para las 11 de la mañana. Al menos a 20 muertos se confirman ya a solo una hora o una dos horas de lo que fue el terremoto 7.4 que sacudió Colombia esta mañana. 18 muertos en la localidad de Pereira, 2 muertos en la localidad de Manizales. Se reporta lamentablemente edificios en el suelo, caídas de edificios, producto del fuerte movimiento telúrico. Hay imágenes que llaman la atención, ¿no? La forma en cómo caen los edificios, la forma en cómo la gente tiene que sostenerse para no caer en la calle cuando están ahí en un terremoto que tuvo una duración de aproximadamente 3 minutos y que no tan solo se sintió en Colombia, sino que también en Ecuador y en Panamá, ahí en el Pacífico. Ya esto es por la costa del Pacífico. Hay varios aeropuertos que han tenido que cerrar debido a daños en su infraestructura. Ya varios aeropuertos colombianos que han tenido que cerrar por daños en su infraestructura tras el terremoto, en los edificios de pasajeros. También se está revisando todo lo que tiene que ver con las pistas de aterrizaje y despegue de los aviones. La situación se está complicando lamentablemente en Colombia con este terremoto de temprano hoy, 7.4, reiteramos que tuvo una larga duración de al menos 3 minutos, que ha obligado a cerrar varios aeropuertos en Colombia, sobre todo los que están más cerca del Pacífico, y también ya se habla de 20 muertos confirmados hasta el momento. El mismo presidente, el recién asumido presidente de Colombia, ha dicho que va a tomar desde ahora el liderazgo de la emergencia, pidiendo informes claros, rápidos, sobre cómo se está llevando esta emergencia. Recordemos de que este terremoto ocurrió esta mañana y que hasta el momento ya se confirman desde Colombia a lo menos 20 personas fallecidas, lamentablemente. Y en imágenes uno puede ver lo fuerte que fue el sismo, porque la gente se quedaba en la calle y para poder mantenerse en pie tenían que afirmarse unos con otros, haciendo como cordones humanos, así, tratando de mantenerse en pie. Y momentos también, las mismas imágenes muestran cómo la gente que intentó cruzar las calles rápido mientras escapaba caía, ya debido a la magnitud, a la fuerza del sismo. Y también se muestran imágenes como edificios, ya habíamos hablado más temprano, solamente casas o habitaciones pequeñas, edificios de al menos 5 o 6 pisos que cayeron durante el movimiento sísmico en Colombia. Recordemos, esto fue hoy día 7.4. las zonas más donde se sintió más fuerte: Bogotá, Medellín en Colombia y por supuesto Cali, y sobre todo la costa, todo lo que es la costa colombiana, fue muy pero muy fuerte. Ya eso es con respecto a este terremoto. Y muestran imágenes, por ejemplo, de un aeropuerto donde toda la estructura de adorno que tenía se cayó en el edificio de pasajeros. Está bastante complicada la situación en Colombia, producto de este movimiento sísmico. Muy bien, ya son 4 minutos los que están faltando para que sean las 11 de la mañana. 4 minutitos para las 11 de la mañana. 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

0: 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Una pausa y ya volvemos a la mañana aquí en Universal. Falta un minuto para las 11.
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2: El 31 de agosto vence el plazo para pagar la segunda cuota del permiso de circulación. No hacerlo genera la condición de moroso, recargos por intereses e índice de precios al consumidor del 1,5%, además de arriesgar multas e imprevistos al circular. Informes coordinados por el FBI revelaron que Lionel Messi y Cristiano Ronaldo sufrieron graves amenazas de bomba y acoso durante el Mundial 2026. Messi concentró las principales alertas violentas de explosivos, mientras que el portugués enfrentó constantes episodios de persecución. El Ministerio de Salud reveló la evaluación de gestión de 62 hospitales públicos. Destacan con el mayor cumplimiento la Posta Central y el Instituto de Neurocirugía, mientras que en los últimos lugares figuran el Hospital San Juan de Dios de la Serena y el San Borja Arriarán.
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0: 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Gracias, Cura Cautín, por acompañarnos día a día. Aquí estamos en el 104.5 en Cura Cautín. 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

En la mañana universal ustedes se pueden contactar con nosotros a través de nuestro teléfono y WhatsApp, que es el +56 452 39 14 34. Pero también pueden seguirnos en redes sociales, por supuesto. Nuestro Facebook, Radio Universal Chile, así nos buscas. Radio Universal Chile, aparece como 94.7 Petrovskin Temuco. También les invitamos a que nos busquen en Instagram como Radio-Universal. En Instagram, Radio-Universal. 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Esas son nuestras redes sociales y, por supuesto, nuestra web, radiouniversal.cl. Gracias por acompañarnos acá en la Mañana Universal. Les invito a que sigan acompañándose con nosotros y comunicándose con la Radio Universal. Abrazos gigantes. Saludos para ustedes que están a esta hora en nuestra compañía de La Mañana Universal.

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0: Estamos de vuelta, de regreso con la música de los Chacales del Maule. ¿Y por qué?

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0: Hoy teníamos a Karol G, Alguien Te Amaba, lo que escuchábamos a esta hora, aquí en la mañana universal, en este día lunes 10 de agosto de 2026. Vamos con mensajitos que ustedes nos dejan en nuestro WhatsApp. Hola Carlitos, ¿podrías pasar, dice, este saludito, porfa? Hoy el Quitral está de aniversario, número 43. Un saludo cariñoso para todos los quitralinos que conforman esta gran institución, el conjunto Quitral. Un saludo también para los forjadores, para todos aquellos que comenzaron haciendo sones tradicionales, a nuestros actuales director y socio fundador José Cereceda Segura. En forma especial, un abrazo al cielo para Pedro Brevi Figueroa, quien fuera el primer director, y a la reina por siempre, Marcela Paz Saldía Chatré. Vaya también un saludito para todas aquellas personas que fueron parte e integraron esta nuestra agrupación. Larga vida a Quitral, que la tradición perdure por los años y que las nuevas generaciones sigan trabajando en mantener, cultivar y difundir nuestras raíces chilenas. ¡Viva Quitral! ¡Grande Quitral! Saludos para todos los quitralinos. Entonces, por acá Kenita nos escribe, nos deja este saludo. Así que les mandamos el saludo grande a todos los integrantes del conjunto folclórico Quitral el día de hoy en su aniversario número 43. Felicidades para el Quitral el día de hoy. Hola Carlitos, qué lindo y hermoso día. Desearte una bonita semana. Saludos a toda la gente bonita. Ya tú sabes, aquí Natalia de Cunco Chico. Porfi, un temito a los cuatreros del sur. Me llamas. Así se llama la canción que nos pide. Bueno, vamos a buscar para poder complacerle a Natalia también entonces dentro un ratito más acá en nuestra programación de la Radio Universal. ¿Qué nos dejan por aquí? No veo nada en el mensaje de Don Jaime, por si acaso, de Padre Las Casas. Un ratón colgando me dejó nada más. Será lo único, ¿no? Hola, Carlitos, ¿cómo estás? Yo bien, gracias a Dios. Que tengas una buena semana, Carlitos. Una canción de Leo Dan, del rancherito Leo Dan, por fin, una bonita. Saludos entonces para Aide, que nos escribe a esta hora desde Radal. Saludos para usted, Aide, y gracias por estar en nuestra compañía a esta hora de la Radio Universal. Ya están llegando también mensajes para el bloque de los bienes y servicios, como siempre, a través del WhatsApp de la Radio Universal. Recordar que pueden enviar sus mensajes entre las 11 y las 11:50 para que sean leídos a partir de las 11:30 de la mañana en nuestro bloque de los bienes y servicios.
1: Carlitos, soy yo nuevamente, la Coralia.
0: ¿Qué pasó, Coralia, ahora? A ver, cuénteme.
1: Un saludo muy especial.
0: ¿Ya?
1: Mandar un saludo y un abrazo grande al cielo a mi madrina Luisa Mella.
0: ¿Ya?
1: Que hoy día habría estado cumpliendo añito, mi viejita.
0: Sí.
1: Pucha, decirle que estoy muy agradecida porque ya estuvo en los momentos más difíciles de mi vida.
0: Perfecto,
1: cuando mi hija estuviera chica.
0: Uh-huh.
1: Así que le estoy eternamente agradecida a mi madrina
0: ya
1: y a mi padrino, a los dos que ya están en el cielo y sé que están juntitos. Fueron un muy lindo matrimonio. Así que, madrinita, te recuerdo siempre, siempre, siempre.
0: Ya.
1: Y te voy a estar eternamente agradecida, Luisa Mella, con la canción Cómo Me Haces Falta de los Booking. Carlitos, por favor.
0: Vamos a buscar esa canción, bueno.
1: No sabía que diera el día, pero el 10 de agosto, así que ya. Un abracito al cielo a mi madrina, a la mejor que tuve.
0: Ya, pues ningún
1: estuvo
0: problema.
1: En los momentos más difíciles de mi vida, como te digo, y ella estuvo ahí. Y me hace falta.
0: Ya, perfecto.
1: Igual le extraño mucho mi viejita. Uh-huh. Cuando uno lleva al sur es distinto. Ir a su casa y no verlo duele. Pero dejó una hija maravillosa, la Gladys Torres, que para mí es como mi hermana chica. Así que las quiero mucho a ella y a su familia, a sus hijas, porque tiene una hija maravillosa. Así que eso. Gracias, Carlito, y disculpa realmente este audio. Gracias.
0: Vale, Coralia, que tenga lindo día. Gracias por estar ahí en Sintonía de la Mañana Universal también el día de hoy. 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Hacemos la pausa, a la vuelta tenemos bienes y servicios aquí en la mañana de Universal.
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0: 11 de la mañana y 28 minutos.
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4: Estamos en la mañana de la Radio Universal, también acompañándoles acá en la zona costera, en Puerto Saavedra y Nehuentude. Nos escuchan en el 91.5, sí, 91.5 en la zona costera, Puerto Saavedra y Nehuentude. Gracias por acompañarnos, les invitamos para que se comuniquen con toda confianza con nosotros a la mañana universal. Nuestro teléfono y WhatsApp es el 45-239-1434. Más 56-452-39-1434. Con toda confianza, a quienes nos están escuchando a través del 91.5, comuníquense con nosotros para poder complacerles ahí. Si quieren hacer algún comentario, si quieren mandar algún saludo, si quieren pedir alguna canción, ahí está el número de WhatsApp de la Radio Universal. Más 56-452-39-1434.

0: 22 minutitos se están faltando ya para que sean las 12 horas mediodía en Chile. Nos preparamos porque ya vamos al bloque de los bienes y servicios de hoy aquí en la Radio Universal. Sí, nuestro bloque de los bienes y servicios, para que usted pueda publicar su avisito para vender, comprar, arrendar. Ya lo envía a nuestro WhatsApp al más 56 45 239 1434, y podrá publicar entonces en vivo y en directo el día de hoy aquí en la Radio Universal. 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Ya faltan 20 minutos para las 12 en Universal.
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0: Usted nos puede llamar directamente a nuestro teléfono de red fija 45239-1434. Si quiere publicar hasta ahora en bienes y servicios, 45239-1434, que es el numerito del teléfono de red fija de la Radio Universal. Ya antes de comenzar a leer los mensajes de WhatsApp, hacemos la invitación para que usted nos llame y pueda publicar entonces en vivo y en directo en nuestro bloque de los bienes y servicios. Hola, quería dar un avisito, dice por acá, de una bicicleta Rally Río 2.0, aro 27.5, en muy buenas condiciones, la vende en 120 mil pesos, y además, ropa para hombre, como casacas, O'Neill, tallas S, zapatillas Merrell. Para más información, comunicarse al 935-20-88-33, 935-20-88-33. Hola, buenos días.
4: Aló,
0: buenos días, ¿con quién hablo?
4: Buenos días, don Carlito, hola, Jaime Campo.
0: Don Jaime, ¿cómo está usted?
4: Bien, ¿y usted, don Carlito, cómo está?
0: Bienazo, bienazo. Igualmente, pues cuénteme, don Jaimito.
4: Tengo dos visitos, mire, don Carlito, necesito comprar 100 sacos de leña de eucalipto.
0: Compra seca, sí. 100 sacos de leña de eucalipto seca, ¿ya?
4: Sí, pago hasta 1.600, pues está acá en Camino Maquehue, kilómetro 13.
0: Ya, perfecto.
4: Ya, y lo otro que... Mire, Fiat, Fiat Punto grande.
0: Vende un Fiat Punto, ya.
4: Y en 2011 se le quemó la CPU, el computador.
0: Ya, perfecto.
4: Está con los papeles al día. Lo vendo, si alguien lo quiere reparar, 1.800.000.
0: ¿1.800.000, ya?
4: Sí, ya. Y eso sería, don Carlito, por favor.
0: ¿Dónde lo ubicamos, don Jaime?
4: 944. 78-5822.
0: ¿Llegó la luz o no?
4: No, no ha llegado, Carito, estamos con generador aquí.
0: ¿A qué hora se le cortó la luz?
4: Que se pongan las pilas.
0: ¿A qué hora se le cortó la luz, don Jaime?
4: Tiene que ser como a las 3 de la mañana.
0: De madrugada hoy día, Codinera, y en el sector de Quiepe, ¿no?
4: El camino Maquegüe, centro de eventos Fajamaisan.
0: Ya, por el centro de eventos Fajamaisan. En esos alrededores se cortó la luz, entonces, Codinera.
4: Sí, don Carlito. Sí, ya, don Carlito.
0: Ojalá llegue luego la luz, don Jaimito. Que tenga buen día, gracias.
4: Un abrazo, amigo mío. Que Dios le bendiga.
0: Listo, igualmente. Chao, chao. 452-3914-34, nuestro teléfono aquí en la radio Universal. Hola, doy un aviso. Dice: tengo para la venta una hectárea de suelo. Pitrufquén, camino Tolten, kilómetro 23. Con agua potable, luz. Camino Independiente. Por favor, comunicarse al siguiente número: 958-230812. 958-230812. Vendo plancha de zinc usada. Vende plancha de zinc usada. Llamar al 935-59-2789. 935-59-2789. Hola, buenos días.
5: Buenos días, don Carlito.
0: Sí, ¿con quién hablo?
5: Con María de Freire.
0: María de Freire. Cuénteme, María, ¿cuál es su visito?
5: Don Carlito, que mi esposo vende plantitas de durazno,
0: Betarraga. Vende plantas de durazno, Betarraga. Ya, durazno,
5: y Betarraga. Y una casaca de cuero XL.
0: Y una casaca de cuero XL, ya.
5: De mujer.
0: Ya, perfecto.
5: El número de teléfono es...
0: El número es el...
5: 974... 39... 51...
0: 60.
5: Sí, 50
0: al final. 974-39-51-50 con María de Freire. Ya pues, María, que le vaya muy bien, suerte.
5: Bueno, muchas gracias, Carlito.
0: Gracias a usted por llamarnos. 452-3914-34, el teléfono de la Radio Universal. Buenos días, Carlito. Se vende horno eléctrico marca Ursu Frote en 50,000 pesos, además de una combustión a leña a 80,000 pesos, ya. Además, se ofrece persona para trabajar en ayudante de lechería cerca de Fajamaisan o Gorbea. Algún tatito de trabajo estable con disponibilidad inmediata. Además, busco quien regale leche, ya, ropa para poder permutar. Tengo alimento de abuelito para poder permutar. Dice: comunicarse por interno al 972-49-37-18. 972-49-37-18. Vendo motosierra Toyama TCS-53X en buen estado, con espada y cadena nueva. Interesados, llamar al 993-93-2159. 993-93-2159. Se vende casa habitación en Freire, en Villa El Bosque. Tiene cocina, dos dormitorios, baño, living, comedor, bodega, entrada de auto, cerco de pandereta. Llamar al 947-71-1801. 947-71-1801. Buen día, llegaron papitas de guarda a 10,000 pesos, casuelero. También tenemos consumo. Venga por su saquito, estamos ubicados en el ex Molino Viejo, en Eutero Ramírez con Casanova, a partir de la 1 de la tarde. Puede llamar y agendar su pedido al 999-28-8660. Con Donaldo se la llevan a domicilio. También tiene leña seca y astillas de encendido. 999-28-8660, saco de 35 a 40 kilos. Hola, vendo estufa a gas con regulador, funcionando impecable, en 60,000 pesos. Llamar al 982-78-3734. 982-78-3734, su numerito para ese visito. Entonces, ¿qué más tengo por aquí? Vamos con más avisitos en el bloque de los bienes y servicios de la mañana universal. Necesito vender mi casa por traslado. La casa está ubicada en la Villa Eugenio Tuma, en Pitrufquén. Llamar al 989-75-7949. 989-75-7949. Buenos días, quisiera saludar. Dice por aquí, esto lo vamos a dejar para después, ya, de los bienes y servicios. El saludito para poder ahí leerle con calma su saludito. Vendo una combustión lenta marca Bosca mediana, impecable, sin detalles, en 250 mil pesos. Conversable, llamar al 9-93-82-56-10. Vendo Living Deco Cuero en Petrufquén. Para más información, comunicarse al 9-83-21-45-86. 9-83-21-45-86. Hola, me ofrezco para cuidar campo, ojalá cerca de Petrufquén o Gorbea. Pueden llamar al 9-49-44-54-23. 9-49-44-54-23. Hola, compro terneras. Manden fotos, dice. Compra terneritas. ¿Quiere ver la foto de las terneritas? Llamar al 9-32-29-45-88. 9-32-29-45-88. Vendo parcela de en el sector de Quilquilco Bajo. Esto es a 6,3 kilómetros de Petrufquén, ruta Ñancul, y 1.7 por la segunda faja Bornán. Papeles al día, factibilidad, energía eléctrica y agua potable. Locomoción cerca. Reales interesados, contactarse al 9-53-35-1015. 9-53-35-1015. Se vende carbón de excelente calidad en sacos grandes a 10 mil pesos cada uno. 21 de mayo, 8.50 en Petrufquén. 21 de mayo, 8.50 en Petrufquén. Necesito comprar con urgencia una lavadora que esté en buen estado y funcionando y que sea de más de 10 kilos. Yo soy de Gorbea. El número de contacto es el 948-94-2175. 948-94-2175. Se vende un terreno indígena en la comuna de Teodoro Schmidt. Son 7 hectáreas, valor por interno. Llamar al 9-5180-6729. 9-5180-6729. Se ofrece matrimonio para trabajar en el campo con experiencia en tractores, maquinarias, motosierra, todo trabajo de campo. Interesados, llamar al 930-617758. 930-617758. Buenos días, se ofrecen 2 camas completas de plaza y media en 20 mil pesos cada una. Una con base y la otra es marquesa. Llamar al 9-71-68-3247. 9-71-68-3247. Claro, la semana pasada me mandó mal el numerito, parece Manuelito, ¿ah? Hola, quisiera poner un aviso, se venden 10 hectáreas y media de campo cerca de la comuna de Petrufquén, 10 y media. Llamar al 9-884-5954. 9-884-5954. Vendo Kangoo para romper el cemento en perfecto estado. Valor 280 mil pesos. Ver en el centro de Petrufquén. Interesados, llamar al 9-74-11-44-21. 9-74-11-44-21. Me ofrezco como conductor de locomoción colectiva con licencias A2, A3, B y D para buses y camiones y otros. Llamar al 9-42-85-04-71. 9-42-85-04-71. Por traslado se vende televisor de 49 pulgadas marca LG. En muy buen estado, funcionando 100%, en solo 180 mil pesos. Llamar al 9-7620-5630. 9-7620-5630. Se vende leña seca de aromo y eucaliptus por saco, 4 por 10 mil. Despuntes, 5 por 10 mil. Tambores metálicos nuevos, 200 litros con tapa desmontable, 14 mil pesos cada uno, 2 por 25 mil. Estamos ubicados en Quiepe, puede en el molino de Quiepe llamar al 9-34-63-74-20. Carbón de aromo por bolsa a 2 mil pesos, 9-34-63-74-20 en Quiepe. Se busca casa en la comuna de Petrufquén que esté en venta y que acepte subsidios hasta 45 millones. Comunicarse al 998-510088 con Viviana. Reitero que se busca casa para comprar en Petrufquén que acepte subsidio hasta 45 millones. Llamar al 998-510088. Vendo un caballo, ovejas y trigo. Vende un caballo, ovejas y trigo. Llamar al 9-36-710988. 9-36-710988.

0: 2000, doble cabina, bencinera, se encuentra en Temuco. El número de contacto es el 981-27-2042. 981-27-2042. Se venden 100 sacos de carbón a 7000 el saco. A 7 de saco, debe ser a 7000, ¿no? Llamar al 96106-9964. 96106-9964. Hola Radio, vendo 5 cajas de cerámica nuevas a 9000 cada caja. Llamar al 99148-7975. 99148-7975. Arriendo cabaña rústica, amplia, 2 dormitorios, baño con instalación para lavadora, estacionamiento techado, patio cerrado con malla. Sector de Cuicucura, altura de Puente Ayipén. Sector de parcelas, 2 minimarket cerca, camino asfaltado, 230,000 pesos mensual, garantía 2 cuotas, más agua y luz. Interesados, llamar al 973-76-5470. 973-76-5470. Arriendo casa grande con 4 dormitorios, patio amplio, a 2 kilómetros de Pitrusquén, sector Tiltil. Para más información, llamar al 997-90-8747. 997-90-8747. Dice por acá, el fono del terreno indígena y del caballo. Yo solo envío loguito a través del mismo WhatsApp de la Radio Universal para quien me está pidiendo ese datito. Ahí están todos los avisitos que ustedes nos mandaron hoy a nuestro WhatsApp de la Radio Universal, al más 56 45 2 39 14 34, más 56 45 2 39 14 34. Señoras y señores, hacemos la pausa y ya regresamos con la Mañana Universal en este lunes 10 de agosto de 2026. Faltan 5 minutos para las 12.
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3: Científicos del Rocky Mountain Biological Laboratory crearon OnlyMarms en OnlyFans para financiar la investigación de la marmota de vientre amarillo tras recortes de fondos estatales. Publican videos aptos para todo público de estos animales para costear insumos y mantener su estudio de campo. Científicos chilenos lograron ensamblar por primera vez el mapa genético completo del clavelito antártico, una de las pocas plantas nativas de la Antártica. El hallazgo permitirá entender su supervivencia en condiciones extremas y aplicar esos genes en cultivos agrícolas resilientes. La revista Variety incluyó a la actriz chilena Mariana Di Girolamo entre las favoritas para nominación al Oscar a Mejor Actriz de Reparto por Wild Horse 9, cinta de Martin McDonagh ambientada en Chile junto a John Malkovich.
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4: Estamos en la mañana de la Radio Universal acompañándoles aquí en Victoria, en el 106.1. Gracias por acompañarnos y les invitamos a que se contacten con nosotros directamente con nuestro número telefónico WhatsApp +56 45 239 1434. Gracias a todos quienes nos sintonizan acá en Victoria en el 106.1.

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Les invito a que sigan acompañándose con nosotros y comunicándose con la Radio Universal. Abrazos gigantes. Saludos para ustedes que están a esta hora en nuestra compañía de La Mañana Universal.

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2: Son las 12 del día ya con 13 minutos. 12 del día con 13 minutos. Seguimos con las canciones en la mañana universal. Paloma San Basilio, beso a beso, dulcemente.

Son las 12 del día ya con 17 minutos, 12 del día con 17 minutos aquí en la Radio Universal en esta jornada de día lunes 10 de agosto de 2026. Bueno, estábamos revisando informaciones acá de lo que está llegando desde Colombia, donde lamentablemente sigue aumentando la cifra de personas fallecidas producto del terremoto de esta mañana. 24 personas al menos hasta la hora se informan fallecidas producto de este terremoto 7.4. Hay 7 aeropuertos que han suspendido sus operaciones en Colombia producto de este terremoto. Reiteramos que ha dejado una buena cantidad de infraestructura en el suelo producto del fuerte y largo movimiento sísmico que se sintió esta mañana en Colombia. A lo menos 7 aeropuertos han dejado de funcionar. Duras afectaciones en las localidades como Manizales,

0: donde se han desplomado edificios. Quibdó, una de las ciudades más afectadas por el terremoto que sacudió Colombia, Quibdó, hacia la zona costera colombiana, donde se reporta una de las mayores afectaciones en la infraestructura como viviendas y otros. Ya el presidente, el nuevo presidente de Colombia, que asumió recién, recordemos, el fin de semana, Espriella, ya activó el Comité Nacional para el Manejo de Desastres tras este terremoto 7.4 que sacudió a Colombia esta mañana, cuando eran las 7 de la mañana con 35 minutos. Hay un audio, un video y audio de Radio Blue de Colombia, que es una de las radios más importantes de Colombia, informativas, que estaban al aire en el momento en que se comenzó a producir este terremoto, que fue un terremoto largo, retiremos, cerca de 3 minutos, y donde incluso tuvieron la tranquilidad de comenzar a llamar a los corresponsales mientras se producía el terremoto. Ya quiero que escuchemos un poco el ambiente con el que comenzaron a informar en Radio Blue de Colombia cómo se producía el terremoto esta mañana, cuando faltaban cuando eran las 7 de la mañana con 35 minutos.
1: 7:35, está temblando muy fuertemente en gran parte de Colombia. Por favor, mantenga la calma, mantenga la tranquilidad. Aquí en el edificio de Caracol Televisión se está moviendo muy intensamente, Juan Camilo.
2: Sí, muy fuertemente, pero lo importante es para quienes nos escuchan hasta ahora,
1: mantenga la calma. Hugo Mario, en Cali, ¿qué está pasando?
3: Muy duro, no, muy duro. Fuerte, Ricardo.
1: Se Felipe, hasta mire, ahora. Ahí estamos viendo la imagen en
0: la,
1: Cali.
0: La de Cali se mueve más
1: muy,
0: fuerte.
1: Muy fuerte, muy fuerte el
3: se
1: temblor.
3: Se está estremeciendo muy fuerte el edificio donde está ubicado.
1: Por favor, vamos ubicando a todos los corresponsales. Fuerte temblor a esta hora, en vivo en Bogotá, en Cali, en el eje cafetero.
4: Interesante.
1: Tranquilidad. Tranquilidad, se sigue remeciendo, ya. Pero esto seguramente ya son...
2: El epicentro preliminarmente ya. Sería en el Pacífico colombiano,
1: vamos a Bucaramanga, por favor.
4: Qué barbaridad, qué largo.
1: Javier Rodríguez, se sigue moviendo la tierra, se sigue
5: Ricardo,
1: moviendo.
5: Ricardo, es durísimo, se sigue moviendo muy duro en Bucaramanga. Vamos.
1: Llamemos a Cristian Santiago, por favor, en
5: vamos saliendo,
1: el Catatumbo.
5: Durísimo el temblor, Ricardo.
1: Por favor, tranquilos. Primero la calma, se sigue moviendo.
2: Ricardo, Novita Chocó, 4 kilómetros de profundidad, 6.1.
1: 6.1, muy fuerte.
2: 6.1, muy fuerte.
1: Vamos al Chocó, tranquilos, tranquilidad.
4: Sí, por favor. Pero bueno, hagamos programa, sí, vamos con calma.
1: Pero Felipe, creo que esto nos interrumpe
4: no
1: al ministro.
4: Daños.
1: Al ministro Indalecio Dangond lo llamamos en minutos porque el temblor es muy fuerte y aquí se sigue moviendo
6: el edificio.
1: Se sigue moviendo el edificio.
2: Es bastante largo, pero también tengan en cuenta que en edificaciones
1: pueden ser los
2: que son
1: antisísmicas.
2: Sí. Se prolonga muchísimo más.
1: En las calles de Bogotá ya está Nicolás Rodríguez. ¿Quién está en la calle, por favor, para que nos ayuden los reporteros en todo el país? Vamos a poner al aire a todas las ciudades de Colombia. ¿Quién me levanta la mano? Medellín, Danilo Arias, ¿qué está pasando? ¿Se siente el temblor? Danilo,
4: yo
1: se fue.
4: No recuerdo, Ricardo, un temblor tan largo.
1: Se siente, Neiva también se siente muy sintiendo. Duro, por favor, llamar a todos los corresponsales.
4: Pero bueno, calma.
1: Es el momento
4: calma.
1: De la tranquilidad, es el momento de la
4: ojalá,
1: tranquilidad.
4: Ojalá no haya
1: es el momento
4: daños
1: de la tranquilidad,
4: lamentables.
1: Es el momento de la tranquilidad, calma.
4: Y es el momento de calmarnos.
1: Vamos a llamar al Servicio Geológico
4: Colombiano.
1: El profesor
4: Rivero, se me imagino, ya está debajo del
1: Héctor,
4: del
1: Héctor, ¿está por ahí? Luis Ernesto, en La Calera, ¿cómo se sintió el temblor?
7: Santa Marta se mueve.
1: Aquí, Santa Marta
7: aquí
1: se mueve.
7: Se sintió igual de fuerte.
4: Sí, se está moviendo muy fuerte aquí en Santa Marta.
8: Se sigue moviendo, sí.
7: Es impresionante porque es que en Cali reportan fuerza en Santa Marta.
2: Sería bueno que
1: atención, Juan Camilo.
2: Magnitud 6.7, profundidad 82 kilómetros, San José del Palmar, Chocó.
1: Chocó.
2: Es el reporte que entrega esta hora.
1: Vamos a llamar a la gobernadora geológico. A la gobernadora del Chocó.
4: Duró?
1: No, pues es que se sigue moviendo.
2: Magnitud bueno, 6.7.
1: Conectemos a Felipe García, por favor. Conectemos a todas a todos los periodistas. ¿A quién tengo, por favor? ¿Me pueden decir?
7: En Santa Marta en este momento.
1: Padre, en Santa Marta se siente muy fuerte.
7: Sí, claro, estoy en el piso 16, entonces calmando. Lo siento mucho.
1: Aquí ya paró, pero qué remesón tan fuerte. Ingel, me dicen que en Barranquilla también se sintió.
9: Sí, Ricardo, parece que está sintiendo. Le cuento a usted que nunca he sentido un temblor, pero coincidimos mis compañeros, estamos tres en cabina y sentimos mareo en este momento, en este instante en el que le estoy hablando, debe estar sintiéndose entonces. No vemos mover mayor cosa, pero sí nos sentimos como desestabilizados. Eso
0: en,
9: es raro.
0: En buena parte de Colombia se sintió y así informaba en vivo Radio Blue esta mañana su programa en vivo con reporteros en todo el país. Comenzaron a reportar rápidamente de cómo sentían este terremoto que tuvo una duración bastante extensa de 3 minutos, que

0: Los grados que daban ahí fueron y se actualizaron rápidamente a 7.4. Es un terremoto fuerte que lamentablemente ya se informan desde Colombia al menos 24 fallecidos producto de la caída de edificaciones ya en el sector de Chocó, donde precisamente dicen que fue el donde estuvo cerca del epicentro, es donde más se reportan daños producto de este fuerte terremoto esta mañana en Colombia. 12 del día ya con 24 minutos, 12 del día con 24 minutos aquí en la Radio Universal. Nosotros vamos a seguir acompañándoles a ustedes que están en nuestra sintonía. Bueno, en Villarrica finalmente se cortó el tránsito, se interrumpió el tránsito en la costanera. Recordemos de que el día de ayer ya comenzó el oleaje producto del puelche, que esto hacía que las olas reboten en la costanera y inundaran la avenida costanera por donde pasan los vehículos con mucha agua. Hubo algunos problemas ahí con peatones que de todas maneras decidían pasar por la costanera y que tuvieron un accidente, alguna caída. Esas cosas se determinó finalmente por la autoridad cortar el tránsito en aquella zona donde sigue pegando fuerte el viento. Esto es producto de la altura que tiene el agua, que tiene mucha, mucha agua. Pega fuerte la costanera y el agua salpica y ha inundado completamente la costanera de Villarrica ahí, producto del fuerte viento puelche que tenemos durante esta hora en las zonas pre y cordillerana de la región de la Araucanía. Las 12 ya con 24 minutos, 12 con 25 justo cambió el reloj. 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Muy bien, señoras y señores, hacemos la última pausa del programa. Ya vamos a estar de vuelta, de regreso, con más de La Mañana Universal. Es la hora universal. Son las 12 del día con 27 minutos. 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
3: 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Gracias por su compañía tremenda. Por supuesto, les invitamos para que nos escriban, para que nos comenten, para que se contacten con nosotros. Nuestro teléfono y WhatsApp. +56 45 239 1434 +56 45 239 1434.

20 minutos están faltando ya para que sean las 13 horas, 1 de la tarde aquí en la Radio Universal, en esta jornada de día lunes 10 de agosto de 2026. Me estaba llamando la señora Maruja para mandarle saludos a su sobrino, a Rodrigo Meriño, el peladito, que hoy día está de cumpleaños, está cumpliendo un añito más de vida, peladito, así que le mandamos saludos a Rodrigo de parte de la tía, ahí dice para su sobrino lindo, regalón, le manda muchos, muchos saludos en el día de hoy, en el día de su cumpleaños. Podríamos decir cuánto, pero me alcanzó, llegó a los 50 igual que yo. Saludos para Rodrigo, felicidades, les cumpleaños, un abrazo grande, que lo pase muy, pero muy bien en el día de su cumpleaños, Rodrigo Meriño. Buen día, quisiera saludar a mi padre Manuel Futalef, que hoy está de cumpleaños con alguna canción bonita desde el sector de Hinoco. Lo saluda a su hija Jacqueline Futalef, Gelson Futalef y Elizabeth Futalef y su esposa Elsa. Saludos para don Manuel Futalef. Entonces, muchas felicidades para él, que el día de hoy está de cumpleaños, que lo pase muy, pero muy bonito. Carlito, lo escucho en Ercilla, me regala un temita de los Capitanes Cumbia, Se fue mi Leonor. Escribe el maestro Dani, saludos a la María, a los coleguitas, aquí sol de invierno. Calienta, pero, o sea, alumbra, pero no calienta. Algo así el sol de invierno, ¿no? Bueno, que lo sigan disfrutando el solcito de invierno. Algo es algo. Ya, pesa la lluvia y viento y todo lo que hemos tenido durante este último tiempo. Ahí está uno de los mensajitos que también nos han dejado ustedes acá en el WhatsApp de la Radio Universal. En cuanto a noticias, informaciones destacadas en www.radiouniversal.cl, aparece esta noticia que es la más leída hasta el momento de nuestro portal. La Brigada de Homicidios de la PDI de Temuco investiga el hallazgo de un cadáver registrado durante la tarde de este domingo en el sector de Faldeo del Cerro Ñelol, específicamente en calle Carrera. Por instrucción del fiscal de turno, detectives de la unidad especializada concurrieron hasta el lugar luego de que se alertara el hallazgo del cadáver de una persona en unos matorrales. Los funcionarios policiales trabajaron en el sitio del suceso junto a peritos del laboratorio de criminalística, quienes confirmaron que se trataba del cadáver de un hombre que se encontraba ya en estado de descomposición. El jefe de la Brigada de Homicidios de Temuco, Sergio Alarcón, explicó que actualmente se realizan diligencias para establecer la identidad de la víctima. Respecto a la circunstancia de su fallecimiento, el oficial señaló que las causas aún son materia de investigación y se deberá determinar mediante los peritajes correspondientes. No obstante, precisó que durante la inspección externa del cadáver no se observan indicios de intervención de terceras personas. Las diligencias policiales continúan para establecer la identidad del fallecido y establecer las circunstancias en que se produjo la muerte y cómo llegó el cadáver hasta ese lugar. Esto ocurrió entonces la jornada del día de ayer. Y se da cuenta del día de hoy ya un cadáver en etapa de descomposición. Es decir, ya bastantes días en ese lugar. O muerto y después fue arrojado a su lugar. No se sabe. Es todo tema de investigación. Ya faltan 17 minutos para que sea las 13 horas, 1 de la tarde. Ayer por la tarde también, en ya casi a la nochecita, debieron concurrir hasta el río Tolten, bomberos de Petrufquén, unidades de SAMU, carabineros, ya por la alerta de una mujer de 53 años que habría caído al lecho del río Tolten. Lamentablemente, producto del alto nivel de agua que tiene el río, esta persona habría fallecido. Ya son todos los antecedentes que tenemos. Lamentablemente, a esta hora no manejamos más antecedentes de esta situación, ya que, reitero, movilizaron a unidades de emergencia de la comuna de Petrufquén durante la tarde de ayer domingo por esta persona que habría caído al lecho del río Tolten y que lamentablemente habría fallecido. Se trata de una femenina de 53 años aproximadamente, según los detalles que se pudo recabar durante la jornada de ayer. Ya, eso es con respecto a esa situación también, que lamentablemente afecta sin duda a un grupo familiar de esta comuna. Seguramente. Vamos a seguir con las canciones acá en la Radio Universal, jornada de día lunes, y nos quedamos ahora con La Descendencia Chilena, Siempre a tu lado.

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1: Ahí estábamos escuchando a la descendencia chilena siempre a tu lado, lo que sonaba esta jornada de día lunes aquí en Universal.
2: Hola, hola Carlito, hola, buenos días.
1: Buenos días.
2: Quiero saludar a las tías de la sala cuna Gotitas de Ternura de Freire, donde trabaja mi hija Maya Garrido. Por ¿ya? favor, con algo de Leo, de Leodán.
1: Ya de Leodán, gracias, el rancherito, Leodán. Ya tocamos el ranchito Leodán, pero le mandamos saludos entonces a las chiquillas ahí de la sala cuna.
2: Hola, Diego. Hola Carlito, buenos días. Sala cuna, quiero saludar sala a cuna. Las tías de la sala cuna, Gotitas de Ternura de Freire.
1: Gotitas de Ternura de Freire. Ya pues, ningún problema, saludos para todas y especialmente para su hija. Y gracias por estar también a esta hora acompañándose de la Radio Universal, la fuerza de escucharnos. Hola Carlitos, ¿cómo estás? Yo mejor, dice por acá Aidea Barzuda, saludos para usted Aidea. Gracias por dejarnos también su mensajito ahí en nuestro Facebook. El Facebook de Universal es Radio Universal Chile. El Facebook de Universal es Radio Universal Chile. Hola Carlitos, siempre es un gusto escucharte, que tengas un maravilloso día. Saludos a mi amiga Angélica Sandoval, muchos cariños para ella y gracias por la compañía Carlitos. Saludos para ti, Pati. Ahí Angélica le responde el saludito también a través del mismo mensaje en nuestro Facebook. 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Ya faltan 11 minutos para las 13 horas, 1 de la tarde. Vicente Fernández y Para Siempre.

Y continuamos con las canciones a esta hora aquí en la Radio Universal. Canciones solicitadas. Dice, ¿para qué hora? Buenas tardes. Quería solicitar una canción de Los Ebrios del Amor junto al grupo Rancho Fino. La canción se llama Siete Días y ya la comienzas a escuchar en la Radio Universal. Qué bonito.

Ahí teníamos a Rancho Fino con Ebrios del Amor y esa canción que se llama Siete Días, lo que sonaba acá en la mañana de la Radio Universal. Ya para ir finalizando nuestro programa de hoy. Bueno, lo que pasó con el fútbol el fin de semana, Deportes Temuco cayó frente a Magallanes, iba ganando 3-1. Comenzó perdiendo, ya ganaron 3-1 y terminó perdiendo 4-3. Temuco queda en la décima posición con 23 puntos. El día de hoy se incorpora al trabajo el nuevo técnico Emiliano Astorga, además de el nuevo defensor de Casanova, ¿cierto? A el equipo de Deportes Temuco, que tiene que jugar el día jueves. Este jueves, 13 de agosto, a las 6 de la tarde, va a enfrentar a San Luis de visita en el estadio Lucio Fariña Fernández de San Luis de Quillota. Así que ahí está, Temuco debe viajar este jueves para enfrentar a San Luis. Entonces, partido importante con la nueva mano del nuevo director técnico. Ojalá ande mejor. Temuco jugó relativamente mejor que otro partido, pero perdió como siempre. Qué lamentable por Deportes Temuco. En la tercera división A, se suspendió el partido de Imperial Unido con el Lautaro de Buin. El Lautaro de Imperial Unido, que había tenido un traspié su director técnico. Recordemos de que había tenido un choque ahí en la región, en la sexta región, me parece mucho. Había tenido consumo de alcohol, al parecer, al conducir. Renunció a Imperial quedó sin técnico, ya anunció su nuevo entrenador para lo que viene aquí en adelante. Ya se suspendió el partido de Imperial Unido. Malleco Unido, ¿cómo le fue a Malleco en esta serie? Malleco ganó por 1-0 a Atlético Oriente y Malleco se mantiene puntero con 35 puntos en la tercera división A. En la tercera división B, donde juega Valdivia perdió por 5-2 en el estadio de Pumanque, Municipal de Pumanque, donde enfrentó al Deportivo Pumanque específicamente. Ya por 5-2 perdió el día sábado Valdivia. Valdivia sigue en la segunda posición. Puntero está Buenos Aires con 43. Segundo está Valdivia con 34, al igual que Fernández Vial, que tienen 34 puntos y están en la segunda posición. Esto es por la tercera división B Sur. Ya en cuanto a los partidos de el fin de semana. Agradecerles a todas y a todos por habernos acompañado en este día acá en la Radio Universal. Nosotros les invitamos para que nos juntemos, si Dios así lo quiere, el día de mañana a partir de las 9:15 aproximadamente en la Radio Universal para poder compartir otra mañana universal. Les invitamos para que nos puedan sintonizar a través de nuestras diferentes señales en FM, también por supuesto a través de radiouniversal.cl, ahí con señal de video en vivo, la señal de audio online, por supuesto también a través de nuestras redes sociales, interactuar en el programa de mañana. Por ahora simplemente decirle muchas gracias y será, si Dios así lo quiere, hasta mañana juntos al Lubricentro Vázquez de León Gallo Sur 134 en Petrovskian. 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

0: 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Chao, lindo fin de semana para todos y todas, perdón, linda tarde para todos y todas, disfrutar del solcito, estaba pensando en el fin de semana ya, a disfrutar del solcito que vamos a tener el día de hoy, aunque como dice nuestro amigo Dani ahí, sea sol de invierno, que caliente poco, pero sí, hay que disfrutarlo, hay que aprovecharlo, hace días no podíamos disfrutar de un momento de sol agradable, así que a disfrutar de esta tarde en compañía de la Radio Universal, por supuesto, ya viene Julito Castro con el Julito Pelador, más tarde el Chico Eddie con la Tarde Universal, y por la noche cierra nuestra programación en vivo Benito Moya y el Ranchero de la Noche. ¡Chao, chao!
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0: Una de la tarde, un minuto.
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3: La Corte Marcial decretó el sobreseimiento definitivo del coronel Patricio Zamora, imputado por fraude al fisco en la causa Milico Hate. El tribunal revocó la decisión de la ministra Ana María Osorio al determinar que los delitos prescribieron tras cumplirse el plazo legal. Arabia Saudita, Turquía y Pakistán firmaron un pacto trilateral de defensa en la Meca para reforzar su disuasión colectiva. El acuerdo establece que cualquier ataque armado contra una de estas naciones se considerará una agresión hacia las tres. El presidente José Antonio Kast arribó a Colombia junto a una comitiva oficial para asistir al cambio de mando presidencial. En Cali, mantendrá una reunión bilateral con el mandatario electo, Abelardo de la Espriella, y asistirá a la ceremonia de posesión.
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5: Amigos oyentes, este mensaje me escribe Olga, la hija afligida. Maestro, con mucha fe le digo que me ayude, ya que tengo problema de salud. No sé qué hacer, porque a veces no puedo dormir y siento un fuerte dolor de cabeza. También cuénteme del hombre que amo. Mi querida amiga Olga, en primer lugar, voy a hablarte sobre tu salud. Veo que cuidas mucho tu cuerpo y quieres mantenerte bastante esbelta. Eso, por una parte, está bien, pero tu cuerpo también necesita una alimentación adecuada. Tú te prohíbes consumir todo tipo de carnes. No comes pescado, solamente verduras y jugos. Eso es bueno, pero también necesitas proteínas y otros alimentos que tu organismo requiere. Te sometes a una dieta demasiado estricta y eso es lo que está enfermando tu estómago. Aquí veo complicaciones, estimada amiga, porque ya presentas gastritis, esa ardencia que sientes en el estómago es consecuencia de ello, mi querida Olga. Y también está el amor. Este es otro problema que has venido viviendo durante estos últimos meses. Debo indicarte que aquel hombre que tú amas ya no te quiere como antes, porque le han contado muchas cosas de ti, cosas que no puedo decirte a través de este programa. Pero debes llamarme para que conozcas toda la verdad en privado, estimada amiga. Mi querida Olga, porque aquí también existe una parte de responsabilidad tuya para que él se haya alejado. 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
5: Amigos, tengo un mensaje y me dice lo siguiente. Me escribe Elena, la viuda desesperada. Maestro, lo felicito por su bonito programa y le pido un consejo sobre mi hija. Ella dice que se va a casar, pero yo no conozco a su novio. Dígame cómo le irá en su matrimonio. Estimada amiga Elena, usted me pide un consejo y yo le digo que después de haber realizado el estudio de los caracteres que me envía usted en la fotografía de su hija a través del WhatsApp, debo de decirle que no debe permitir ese matrimonio. Amiga, a este hombre lo hemos estudiado también por su fecha de nacimiento y vemos que no tiene buenas intenciones. Hemos llegado a determinar con precisión que no tiene buenos sentimientos ni buenas ideas para su hija. Además, hay otros aspectos muy delicados que no puedo decirle públicamente. Por eso, Elena, llámame en privado. Conversaremos sobre otras cosas que no está permitido tratar a través de este programa. 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
5: 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Amigos míos, llegamos al final de nuestro programa. Gracias por su amable compañía. 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Hasta nuestro próximo encuentro.
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Ya empezamos.

0: Hoy día es lunes y no es solo un día más en el calendario. Es una oportunidad simbólica para trazar una línea en el suelo y decidir que el pasado no define el futuro. La pereza, la indecisión y los hábitos destructivos no son fallos de tu valor como persona, sino como cadenas invisibles, alimentadas por la postergación, dejar todo el día para el día de mañana y el miedo a enfrentar la realidad que te está consumiendo. ¿Esperar a qué? Las cosas se mejoran por sí solas. O a que el tiempo acomode todo es una trampa. El tiempo solo pasa. Somos nosotros quienes debemos actuar sobre él y sobre ello. Por eso es tan importante como todos los días tratar de transformar esos hábitos que son malos. De estar diciendo voy mañana y al final pasa mañana. Pasan las semanas, pasan los meses y a la final usted no hace nada. Ni por su salud, ni por su señora, o quizá la consulta sea para un hijo y a la final todo quede igual. Por eso se pregunta usted, ¿por qué me pasa tanto esto? Entonces hay que enfrentar muchas ocasiones también enfrentar los malos hábitos que nos destruyen. El alcohol y las adicciones. Hay tanta gente metida en el alcohol, hay tanta gente metida en las drogas, en la adicción del cigarrillo. Reconocer que existe un problema con el alcohol o las sustancias no es un acto de debilidad, sino el mayor gesto de valentía. La adicción nubla el juicio y roba la salud y el afecto de quienes nos rodean. Si hoy no puedes solo, busca siempre, mis queridos hermanos, como lo mencionamos todos los días, un apoyo mutuo, extendiéndole la mano amiga para que usted venga a la consulta. Por eso es tan importante, mi estimado auditor, extenderle la mano para pedir auxilio. Es el primer paso hacia la libertad, hacia tratar ese alcohol, ese problema de amor, ese problema personal. Vence la pereza, la falta de acción. La pereza no se vence con fuerza de voluntad abstracta, sino con pequeñas decisiones diarias. Si hoy la tarea te parece gigante o enorme, no intentes cambiar toda tu vida en un día. Empieza por tender una cama, estimado auditor. Sal a caminar 10 minutos. Hay gente que no lo hace y después le duelen las rodillas. Y se preguntan el por qué. Entonces hay que romper la indecisión, cuidar de nuestra salud, toma decisiones desde ya. La indecisión es en sí misma una decisión. La de dejar que las circunstancias elijan por ti. Hay gente que muchas veces por no salir a una consulta porque está lloviendo o porque hace mucho frío. O porque está muy temprano, o porque está muy tarde. El miedo a equivocarse no se debe paralizar, estimado auditor. Es mejor corregir el rumbo sobre la marcha que quedarse inmóvil, viendo cómo se desgastan las oportunidades. La oportunidad de sanar, de mejorar. La oportunidad de salir adelante, de prosperar en la vida, de sacarse y despojar toda esa mala racha que usted mantiene. Priorizar la salud corporal y mental. Sí, señores. Sin salud todo lo demás se desploma. Sin salud no podemos trabajar. Sin salud no podemos gozar. Sin salud no podemos ir a disfrutar de una rica comida. Ir a disfrutar de nuestros hijos, de nuestras parejas. Entonces el cuerpo pasa factura. Hoy es el día para agendar una cita. Una alternativa natural nunca está de más. Para comer mejor, para abandonar lo que te daña. Y para empezar a moverte, estimado auditor. Entonces hay que recuperar los principios básicos de la vida. Insistir, persistir para nunca desistir. Y entender que en la vida hay que buscar mejor. No dejarse llevar tanto por la procrastinación. Que procrastinar significa dejar pasar los días, los meses, las semanas. Y a la final usted no hace nada. Entonces lo importante es que hoy día haga una pausa. Soltar el peso que llevamos en la espalda y abrir el corazón hacia la gracia. Ninguno de nosotros está libre de batallas. Ninguno de nosotros está libre de un accidente. Ninguno de nosotros está libre de que nos pase algo de la noche a la mañana. Por eso es tan importante, estimado auditor, si usted está pasando situaciones anormales, difíciles hoy en día, en el amor, en la salud, en lo personal, póngase la mano en el corazón, quiérase un poquito, busque la manera de tomar una decisión desde ya y no para el día de mañana. Mis queridos hermanos, bienvenidos y bienvenidas hoy día lunes, principio de semana.
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0: Como nuestro programa siempre es participativo, tenemos el mayor de los gustos siempre de abrir las líneas telefónicas para que llame el que sea, donde usted quiera que se encuentre, en el campo, en la casa. Si usted a lo mejor sospecha que hay algo malo, si usted a lo mejor tiene un problema de salud, un problema con su amor, con su pareja, con su relación, bienvenido. Llame a la línea telefónica y por lo menos consulte y también puede agendar su horita para que venga a la siguiente dirección. Anoten.
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0: Tenemos el primer llamadito de hoy día lunes, bendito Dios. Vamos a ver con quién tengo el gusto. ¿Aló?
4: ¿Aló?
0: ¿Dama?
4: ¿Aló? ¿Sí?
0: ¿La consulta es para quién?
4: Es para mi yerno.
0: Para su yerno. Bájele volumen a la radio o ya. Trate de alejarse para que no me haga interferencia el ruido, ya. Por favor.
4: Ya, debajo al tiro. Ya.
0: Regáleme la fecha de nacimiento de él.
4: 8 de diciembre...
0: 8 de diciembre
4: de 1979.
0: ¿De 1979?
4: Sí.
0: Uy, mamita, él le anda como salado.
4: Ya, sí.
0: Le pasa una cosa detrás de la otra.
4: Exactamente, por eso que lo estoy llamando a usted, porque ya no, uno no haya que pensar de él, de lo que le está pasando.
0: Aquí ya veo un accidente.
4: Exactamente, tuvo un accidente hace como un mes.
0: ¿Hace un mes? ¿En un auto?
4: Sí, en un auto, en una camioneta.
0: Uy, mamita, dices algo de milagro, porque el hombre le ha pasado varias cosas.
4: Sí, sí, eso le dijeron los doctores, que fue un milagro, casi que se salvó.
0: Yo veo que el hombre está salado debido a que hay personitas que lo quieren ver mal, que lo quieren ver afectado. Aparte, él es un hombre muy porfiado, no por más que le diga que es blanco, para él es negro.
4: Exactamente.
0: Y usted sabe que los seres humanos somos susceptibles a energías opuestas. Y aquí me marca, si me deja ver, visualizo que hay daño, detecto que hay algo malo.
4: Algo malo tiene, sí, porque sabe que incluso en su casa igual pasan cosas extrañas, como que uno ya dice, ¿por qué tantas cosas le están pasando en la casa? Hay cosas extrañas en su hogar que tiene una casa y le pasan cosas que no es normal.
0: Claro, y aquí me marca que hay ruidos, golpeteos, aparte le he encontrado como cosas raras. Lo que sí es que claramente el hombre es como porfiado, por más que uno le diga que es blanco, para él es negro. Y eso se debe que claramente el daño está actuando mental, física y corporalmente. Y eso hace que una persona no vea, no escucha.
4: Sí, yo digo que iba por ahí porque uno piensa, porque tantas cosas que le están pasando no es normal para una persona.
0: No, aquí yo veo que una cosa detrás de la otra. También en el ámbito económico también lo veo con ciertas deudas, ciertas preocupaciones, hay cositas que no le salen.
4: Sí, también por ese lado, sí.
0: ¿Ya? ¿Con quién él está viviendo él?
4: Él vive solo, pero en este momento está viviendo con la mamá, lo está cuidando, como se accidentó, está con cuidado, porque entonces está donde la mamá y la casa está sola.
0: Claro, pero aquí yo veo una pareja con la que él pelea mucho. ¿Quién es?
4: Sí, es mi hija.
0: Ah, es sí. Su hija.
4: Mi hija vive conmigo, todavía no están viviendo juntos por lo mismo, porque como dice usted, mi hija le dice una cosa y él dice otra cosa, entonces por eso no se han ido a vivir juntos, como que nos complementan bien, entonces él está en su casa y mi hija está en mi casa.
0: Veo ciertas trabas y claramente eso lo va a llevar siempre a perjudicarlo a él económicamente y en la salud y en lo personal. Lo que pasa es que hay que arrastrarlo al hombre, porque si no lo arrastra no va a pasar nada. Es lo mismo que el drogadito, es lo mismo que el alcohólico. Si no arrastran al alcohólico, al drogadito, a la consulta, a buscar una alternativa o al enfermo, claramente no va a haber recuperación.
4: Claro. Sí, pues no hay recuperación, sí.
0: ¿Primera vez que me llamas?
4: Primera vez que lo estoy escuchando, hace como un año, siempre lo escucho y como que todas las cosas que usted dice, la gente... Le dice que eso es lo que está pasando. Entonces por eso, hasta que lo estaba llamando y dije anoche, dije no, lo voy a llamar hoy día.
0: ¿Le gusta el programa?
4: Me gusta, todos los días lo escucho con mi hija. Y mi hija me decía, llama mami, porque ella no quería llamarlo. Dijo, llama tú, yo voy a llamarle. Y por eso llamo hoy día.
0: Claro, hay gente que le da vergüenza.
4: Sí, yo creo que vas por eso.
0: Ya, entonces yo te voy a pedir algo, lo siguiente. ¿Su hija está al lado suyo?
4: Sí, está aquí ya. Al lado mío.
0: Dígale a ella que me traiga una fotografía de él.
4: ¿Ya?
0: Como él está casi minusválido porque no se puede levantar.
4: ¿Ya?
0: Ah, lo están cuidando.
4: Sí, y una pregunta, ¿le puedo hacer una pregunta? ¿Pero él se va a parar de su accidente? ¿Va a volver a caminar como o va...?
0: Mamita, veo ciertas implicancias en los huesos, están comprometidos.
4: Sí.
0: Por eso es bueno que lo revelemos bien con una ¿ya? fotografía del hombre.
4: Ya.
0: No le digan nada al hombre.
4: No, pues, él tiene que ser callado porque si no va a ser más preocupación para
0: él. Claro, y él es ya. muy perseguido.
4: Ah, ya.
0: Entonces él en estas cositas poco creer. Y usted sabe que lo que se hace con poca fe, nada resulta.
4: Ya, sí, porque medio no tiene mucha fe en estas cosas. Pues.
0: Entonces, hable con su hija y si es posible, venga usted con usted.
4: Ya.
0: Si es posible, o también ella puede venir sola, no sé cómo gusten, pero me gustaría ¿ya? conocerlas. Y ya. Traigan la fotografía del hombre y lo miramos bien.
4: Ya.
0: Para ver qué es lo que pasa, porque sí veo algo que no me parece normal y eso lo podemos detallar muy bien con la foto.
4: Bueno.
0: ¿Ya?
4: Bueno.
0: Mi ya. consulta es la siguiente. ¿Le dije verdad o le dije mentiras?
4: Verdad, porque todo lo que me está diciendo es todo lo que le está pasando a él.
0: Eso me gusta, que somos francos y transparentes.
4: Exactamente, son francos.
0: ¿Ustedes se saben la dirección?
4: Sí, bueno, la radio ahí la estoy anotando, la tengo anotada. Ahí le saco la dirección yo en la radio, como lo están diciendo. Y la...
0: O me llama ay. Y me la pide, yo no tengo problema.
4: Bueno.
0: Ya, para que por lo menos sepan dónde estamos ubicados, escucha la radio del programa para que sepan sí. qué lugar estamos.
4: Sí, todos los días estamos escuchándola a la una, como siempre estamos ahí pendientes.
0: Gracias, un saludito.
4: Bueno, gracias a usted. Po.
0: No, gracias a ustedes por llamar. Cualquier cosita ya. me llaman para agendar ahorita o para saber si a lo mejor anotaron bien la dirección, ¿ya?
4: Bueno, ya, muchas gracias.
0: Dios la bendiga. Chao, chao.
4: Chao.
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0: Una mujer preocupada por el yerno porque claramente le ha pasado situaciones caóticas, una detrás de la otra, y a cuántas personas le pasa lo mismo. Este llamadito puede ser una identificación de lo que te está pasando actualmente. Es importante para la gente que nos acompaña hoy día que si usted a lo mejor está pasando por una mala racha, mala suerte, descalabros económicos, la plata no le rinde, no le luce, usted no sabe qué es lo que le pasa. Una parte te dice que sí, la otra parte te dice que no. Entonces, algo está pasando. Por eso es importante anotar, porque lo que no se anota se olvida.
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0: Me dice el control de que nuevamente tenemos otro oyente más en la línea. ¿Aló?
5: ¿Aló?
0: Caballero.
5: Sí.
0: ¿La consulta es para quién?
5: Para mí.
0: Regáleme la fecha de nacimiento suya.
5: 8 de julio de 1968.
0: 8 de julio de 1968.
5: Sí.
0: Yo veo una molestia constante, pero yo veo que aquí yo sí. veo que la parte del cuello, pero a usted le duele la parte del cuello, pero la parte de atrás.
5: Sí, donde termina el hueso, la columna arriba.
0: La ¿sí? que conecta ¿sí? con la columna.
5: Sí.
0: ¿Cuánto tiempo lleva así, amiguito?
5: Hace como 2 meses y algo más, yo creo.
0: Yo le hago una pregunta, ¿cómo estás durmiendo? ¿Muy inclinada bueno, la cabeza?
5: Duermo poco porque como trabajo de noche.
0: Tenga mucho cuidado porque veo mucha pesadez mental. Una es esa, ¿oyó? Ya. Y la otra, que claramente veo algo raro, en la parte del cuello.
5: Sí.
0: Pero eso ya hay que verlo directamente a la consulta, hermanito, porque sí lo veo con dolencias constantes. ¿Te tiene preocupado esta situación?
5: Sí, me tiene bien preocupado.
0: Claro, aquí yo veo que tienes que tener mucho cuidado con la salud. ¿Oyó?
5: Sí.
0: Y le recomiendo mucho que trate de agendar su horita para venir en persona. Traiga la orina en ayunas.
5: Sí, yo tengo, ojalá para mañana mismo, sí.
0: Ah, perfecto.
5: Agendar mi hora.
0: Entonces sí. Venga mañana mismo y nosotros lo atendemos, porque si veo algo raro, que me marque que hay algo normal.
5: Sí, yo también estoy preocupado.
0: ¿Oyó? De aquí me marca que hay una causa y una energía corporal mala. Entonces vamos a hacer lo siguiente, usted viene mañana, ¿verdad?
5: Sí, voy mañana, sí o sí.
0: Perfecto, entonces trate de traer la orina en ayunas y mañana mismo lo esperamos. Esa es la actitud.
5: Y es necesario ya la orina porque yo como trabajo de noche, no sé.
0: O venga así, aquí lo vemos.
5: Ya, vale.
0: Trate de tomar harto líquido, sí, para ver si es que
5: mire,
0: mañana recogemos la orina.
5: Yo tengo locomoción entre 9:30 y 10.
0: Ya.
5: Sí, para sentar mi hora más o menos en ese horario.
0: No hay problema, lo esperamos. Se atienden por orden de llegada. ¿Primera vez que me llama?
5: Primera vez, pero lo escucho siempre y estoy confiado que me van a sonar.
0: ¿Le ha gustado el programita?
5: ¿Cómo?
0: ¿Le ha gustado el programita?
5: No le entiendo.
0: ¿Que si le ha gustado el programa?
5: Sí, mucho.
0: Eso es bueno. Entonces lo importante
5: siempre
0: es que...
5: lo he escuchado y lo he escuchado con fe.
0: Eso es importante, venir con fe sobre todo. Sí. Lo esperamos entonces para mañana, con buena actitud, positivo, que nos va a ir bien mañana, ¿ya?
5: Sí, pues eso es lo más, positivamente.
0: ¿Se sabe la dirección?
5: Sí, siempre estoy escuchando, sí, por eso lo estoy llamando.
0: Si anda perdido, me llama.
5: Bueno.
0: Mañana ya, lo esperamos.
5: Ya, muchas gracias.
0: Chao, chao.
5: Chaito.
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0: 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Si gusta, me llama más tarde. Que Dios los bendiga y descienda el poder para así darle dicha, fortuna y prosperidad. Los esperamos.
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Muy, pero muy buenas tardes. Aquí estamos comenzando Julito al Velador en este comienzo de semana. Lunes 10 de agosto. Hoy día don Lorenzo se encuentra de onomástico. Así que vamos a mandar un saludo muy cariñoso a quienes llevan este nombre de Lorenzo. Como también para quienes hoy día están de cumpleaños en este día 10 de agosto. Y fíjese que también está de cumpleaños hoy día, ya cumpliendo 43 años de vida, el gran conjunto folclórico Quitral de la comuna de Pitrufquén. Así que le mandamos también un gran saludo a toda la gran familia quitralina que está hoy día también de cumpleaños. Y también para nuestro amigo y colega, cierto, acá de la radio, Rodrigo Meriño, que también está de cumpleaños el día de hoy. Le mandamos un saludo muy cariñoso y para el peladito que también está hoy día de cumpleaños. Me estaban llamando, pero cortaron, no sé qué pasó. Una de la tarde ya con 45 minutitos, hoy heladito el viento, ¿eh? Temperatura de 10 grados 4, ¿eh? Tenemos ya en este comienzo de semanita. Vamos a la música.

0: Faltan ya 12 minutitos, nos separan de las 2 de la tarde. Vamos también a estar a saludar a quienes están en casita por ahí, ya sea en el campo o la ciudad, acompañadito por supuesto de Radio Universal, compartiendo un rico almuerzo en este comienzo de semanita, lunes de 10 de agosto. Qué rico con solcito, hemos tenido igual ayer domingo, un poquito helado, pero solcito. Y el sábado, diga, tremenda granizada acá también, muchos sectores de la zona cordillerana con nevadas, ¿eh? La zona de Lonquimay, ¿cierto? Y calma, están también cerrados los plazos fronterizos. Harto helado este invierno, muy bravo. Tengo alguien en línea por ahí. Buenas tardes, Cristalina. Hola, buenas tardes.
1: Hola, hola, buenas tardes, don Julio, ¿cómo está usted?
0: Muy bien, don Armin, ¿cómo está usted? Cuéntenos, don Armin, dígame, ¿a quién quiere saludar?
1: Bien, recuperándome ya.
0: Ya, ¿qué le pasó, diga?
1: No, es que tuve una operación.
0: Ya.
1: Así que ya estoy saliendo adelante, ya.
0: Está recuperado ya, qué bueno.
1: Y quisiera pedir un temito, don Julio.
0: A ver, dame cuál quiere.
1: Amigos por siempre del rancherito Leodán.
0: Amigos por siempre. Ya, vamos a buscarlo por acá. Ya, listo.
1: Es un temita que lo hizo en Argentina.
0: Ya. Muy bien, listo.
1: Vamos, Julito, para
0: vale,
1: que te,
0: vale, vale, ya.
1: Vale,
0: chao.
1: Chao.
0: Amigos por siempre con el rancherito Leodán. 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Vamos a revisar enseguida, a ver quién tengo por acá ya en el WhatsApp. Me están llegando varios mensajitos, vamos a revisar. A ver, ¿qué es lo que dice este? Dice, hola Julito, quiero enviar un saludo a mi ñeñe, decirle que la quiero infinito y que se prepare, que ya le toca. Con el temita, solo le pido adiós de los Peñis del Sur. Por favor, Julito, ya nos piden ahí para la ñeñe. ¿Qué más tengo por acá en el WhatsApp? Otro saludito que tengo por acá. Dice, hola Julito, me regaló la canción Un Millón de Primaveras de Vicente Fernández. Ahí nos escribe también nuestra amiga Eli, que está también conectada con el WhatsApp. Dice, hola, buenas tardes, quiero mandar un saludo, saludítese a mi hijo Yael, estamos almorzando y escuchando la radio. Un saludo para el Yael, de parte, no sé si es la mamá o si es la mamá, porque acá lo manda ahí nuestra amiga Belén. Muy bien, mucha gente que está almorzando, está, ya. Entonces, a medida que avance el programa, vamos a ir complaciendo a nuestros auditores que nos piden por acá canciones en esta tardecita ya del comienzo de semana en este día lunes. Ya. Aquí nos piden algo entonces de los Peñis del Sur. ¿Cuál nos pide por acá el temita? Solo le pido a Dios. A ver si la tengo por acá. A ver. Ya, bueno, la tengo quizás, no la tengo puesta aquí en el computador, pero le vamos a tocar el tema de los peines, que también es muy bonita. Ya, todo cambia. Aquí van los peines del sur para nuestros amigos que están ahí en casita.
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0: Una de la tarde, 57 minutos.
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3: El presidente José Antonio Kast nombró al abogado Sebastián Vallebona como nuevo subsecretario de Hacienda. El jurista, experto en derecho tributario y académico de la Universidad Católica, asumirá el cargo tras la dimisión de Juan Pablo Rodríguez, quien dio positivo en un test de drogas. El debate por los indultos a uniformados condenados durante el estallido social mantiene dividido al oficialismo. Pese a que el presidente José Antonio Kast aclaró que se analizarán caso a caso, los partidos buscan consensuar posturas antes del comité político en La Moneda. Trabajadores y parlamentarios cuestionan la falta de respuesta de Codelco tras pausar el proyecto Andes Norte en El Teniente por riesgos sísmicos. La medida perjudica a 3.000 trabajadores y reabre el debate por el alto endeudamiento de la minera estatal.
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4: ¡Épale, guaita! Como siempre, gracias a Dios Manitú Todopoderoso, nosotros los chamanes médicos ancestrales, comenzando este programa la semana, hoy lunes 10 de este mes de agosto, desde Osorno, atendiendo, ayudando, fortaleciendo la vida de tanta personita que lo necesitaron. 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Hoy comenzamos la semana. Muchas personas los lunes ser días como para estar aburrido, choreado, triste. Y no, todos los días son días propicios para elevar nuestra espiritualidad, para limpiar nuestra vida, para encargarnos de evolucionar, más bien de pensar lo negativo, pensar lo bueno. Que hoy lunes puede usted iniciar esta semana con todas las ganas y las decisiones de cambiar su vida, como la cantidad de personas que nos escriben, nos llaman o dan esa oportunidad de subirles el ánimo, de ayudarles a que nunca pierdan su fe, su esperanza, fortalecerles en vida, sanarlos con la fuerza de Dios Manitú Todopoderoso en nuestros conocimientos. 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Y tal guaita. 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Vamos a continuar este programa de la medicina tradicional chamánica con las llamadas, con los WhatsApp de las personas que quieren encontrar cambios a la vida.
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0: Ítale, guaita, siempre estar nosotros los chamanes médicos ancestrales fortaleciendo el día a día de tanta personita que lo necesitaron. Y llegar a ese momento donde ustedes se hacen partícipes con sus llamadas, con sus WhatsApp, iniciando la semana hoy lunes 10 de este mes de agosto, saludar a tanta personita que me escribir, que me llamar. Vamos a ver quién estará en línea con nosotros. La persona que está al aire, hola.
1: Hola.
0: Bienvenido a nuestro programa de la medicina tradicional chamánica. ¿Con quién habló?
1: Con Sandro.
0: ¿Fecha de nacimiento?
1: 27 de agosto del 69.
0: ¿Y cuánto hace que nos escuchar?
1: Como 3 años.
0: ¡Útale, guaita! ¿Ya nos visitó?
1: No.
0: Solo nos escuchar.
1: Sí.
0: ¿Y por qué motivo no nos han visitado? ¿Por falta de fe, de tiempo? ¿Porque no necesita?
1: No me sentí mal. Llamaba por una hermana.
0: Ah, ¿usted llama por alguien?
1: Sí.
0: ¿El nombre de la hermana cuál ser?
1: Marley Andrea Parada.
0: ¿Fecha de nacimiento?
1: El 4 de mayo del 76.
0: 4 de mayo del 76. A ver, pensar únicamente en su hermana, mano derecha en corazón, pensar en usted y saber que con la ayuda de Dios no haber nada imposible para el que tener fe y creer en él. Bueno.
1: Bueno.
0: ¿Y qué es lo que más gustar del programa?
1: Dicen la verdad.
0: Lo va a comprobar. Bueno.
1: Bueno.
0: Mano derecha. ¡Mira! Oh, disai samanei. Disai samanei manajai toyonosa. Toyonosa kukaita noira sarakoira. Saracoira mahasalanta igmaselen. Igmaselenta te lleneira manitú. Chango. ¿Me recordar su nombre?
1: Sandro.
0: El de su hermana me había dicho Andrea. ¿Sí? Marley. A ver, ponga cuidado lo que decir. Este huesito me está marcando muy abierto. Significa temas de salud. ¿Es así o no?
1: Sí. Sí, así.
0: ¿Cuándo fue la última vez que la llevaron al doctor?
1: Se operó hace como un mes, pero no sé de qué. No tengo, porque ella vive en Santiago.
0: Ya, ¿la operaron usted no saber de qué?
1: Sí, yo tenía, parece que el interior, no sé qué.
0: A ver, ponga cuidado lo que me están marcando a mí. Me está marcando la sangre, me está marcando la presión, me está marcando sangre muy impura. Lo que usted me dice puede ser eso, porque me está marcando matriz y ovarios, me está marcando situación. La mayoría de personas que me llaman, siempre el sistema nervioso central está muy alterado por situaciones que de pronto se entender, preocupaciones, miedos, rabias, incertidumbres. Eso hace que el sistema nervioso se ponga más activado. Pero hay situaciones que me preocupan mucho, porque hay energías también que estar viendo atacantes, muchos dolores de cabeza, muchas incertidumbres. Esta persona está enfocada mucho en la tristeza, en la pena, está enferma del alma. ¿Usted sabía esto?
1: Sí.
0: ¿Tiene buena comunicación con ella?
1: Sí.
0: Bueno, ¿por qué le decir? Porque desafortunadamente hay situaciones que para mí no ser natural. Hay dos aspectos que para mí están marcando la energía de ella. Una enfermedad que desafortunadamente se está creando, no una, varias. Y fuera de eso, energías atacantes destructivas que tiene que ver con muchas sombras a las enfermedades que estar viendo. Estos huesitos me marcan desafortunadamente temas bastante complejos. Para mí hay un daño, tenga mucho cuidado. Esto no viene de ahora, esto viene de mucho tiempo atrás. No sé si usted lo sabía, no sé si haber hablado con su hermana de que habían energías atacantes, muchas las envidias, personas malintencionadas que estaban queriendo que su hermana se enfermara, y desafortunadamente usted me dice que la operaron, pero es que lo que yo estar viendo en el cuerpo de ella viene de mucho tiempo atrás.
1: Ya, sí, algo me había comentado ella.
0: A mí me gustaría hablar personalmente con ella, porque yo le poder decir muchos aspectos a usted, y por más que la conocer, la felicito por ser buen hombre, buen hermano, tratar de buscar las soluciones a su hermana, pero yo le poder decir varias cosas, y me gustaría quitarle esa venda oscura que de pronto ella tener. porque hay varios aspectos que desafortunadamente están negativizando el entorno de ella. Pero sí me gustaría que ella me llamara, que le diera esa oportunidad de hablar con yo y juntos, con las caracolas y estas cascabelas, ver y demostrarle hechos, no solo las palabras. Porque yo poder decirle a usted muchas palabras y usted me poder decir, sí, puede ser así. Pero ella es la que lo vivir, ella es la que lo sentir. Ella es la que yo necesito descifrarle muchos síntomas que me están marcando acá y que yo le puedo decir, pero usted de pronto no va a saber. Entonces lo que yo necesitar es que ella me llamara. Y juntos, con la fuerza del Dios Maritú Todopoderoso, ver qué poder encontrar respuestas, porque como le decir, hay dos aspectos que me marcar que no me gustar ninguno, energías atacantes y algo de salud que se está creando varias situaciones de enfermedad. Usted me dice que lo operaron de pronto del interior, a mí me marca matriz ovarios, me marca sangre, me marcan otros aspectos que me gustaría hablar con ella. Bueno.
1: Bueno, voy a comunicarme con ella y enviarle su número que hable con usted.
0: Perfecto. ¿Qué le diría a las personas que lo estuvieron o que la están escuchando?
1: No, que todo lo que me dijo es verdad.
0: Ahora necesitamos que su hermana nos llamar. Bueno.
1: No, con la verdad. Ya,
0: gracias. Gracias. Un abrazo y muchas bendiciones.
1: Igualmente, gracias.
0: Gracias a usted.
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0: Agradecido de tanta personita que nos está escribiendo de Curicó, de todos los alrededores. 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Martes de mañana, martes al otro martes, martes 18 en Los Ángeles. Miércoles 19, Río Bueno. Jueves 20, Loncoche. Viernes 21, San José de Mariquina. Y sábado 22, en Temuco. Saludar a mis amigos de Nueva Imperial, de Caracue, de tantas partes donde nos escribir, de Cabrero, de Colbún, de Talca, de Teno, de Santa Cruz, de Linares, donde atendemos de sábados por medio, de Pitrufquén, de Loncoche, de Gorbea, de Osorno, bueno, de tanta parte donde nos escribir, un abrazo en distancia. 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
0: Continuamos con este programa de la medicina tradicional chamánica, con las llamadas, con las dudas, con las incertidumbres de tanta persona que nos escribir, que nos llamar. Ya saber, lunes 10 de este mes de agosto, ser la parte donde ustedes siempre llegar con nosotros los chamanes y tratar de aclararle las dudas, los temores. Vamos a ver quién estará en línea con nosotros, los chamanes médicos ancestrales. Hola.
4: Hola.
0: Buenas, buenas. Bienvenido a nuestro programa de la medicina tradicional chamánica. ¿Con quién hablo?
4: Con Gerardo.
0: Gerardo, ¿cuánto tiempo escuchándonos ya?
4: Ya de poco.
0: ¿Y ya nos visitó don Gerardo?
4: No.
0: Ya, a ver, deme su fecha de nacimiento.
4: Necesito lo de para mi hermano.
0: Bueno, decirme el nombre y fecha de nacimiento de su hermano.
4: Mauricio.
0: ¿Fecha de nacimiento?
4: El 26
0: de febrero del 77. Mano derecha en corazón, pensar en usted y saber que con la ayuda de Manitú no va a haber nada imposible. Bueno, no. Mira. O disaisa manei. Disaisa manei manahai toyonosa. Toyonosa kukaita noira sarakoira. Sarakoira mahasalanta. Igmaselen. Igmaselenta te yeneira manitu. Chango. Su hermano, ¿dónde está? Me hace el favor. ¿Vive con usted o no?
4: Está distanciado como 2 kilómetros o menos.
0: Ya. A ver, ¿por qué le preguntar esto? Porque me está marcando situaciones muy complicadas que desafortunadamente me gustaría ver personalmente. Me está marcando un descontrol en muchos aspectos de él. Me está marcando descontrol en el amor, en el dinero, en el trabajo. Situaciones que han venido desequilibrando su vida. Me marca la salud muy perdida. Me marca situaciones a la sangre muy complejas. Me marca situaciones a los huesos. Me está marcando situaciones a la cadera. Hay una pierna que molesta más que la otra. ¿Usted sabe cuál es?
4: Sí.
0: Pero de ¿cuál pierna ser? ¿La izquierda o la derecha? La derecha. Y fuera de eso me está marcando que ya de un tiempo para acá ya él se siente muy chorreado, muy aburrido. ¿Usted se comunica con él seguido?
4: Sí, bastante.
0: Tiene que darle mucho ánimo, porque él ya está, como se decir, aburrido de tanta lucha, tanto sacrificio, y ver que su salud cada día de mal en peor. ¿Es así o me equivoco en algo?
4: Sí, es verdad.
0: Me está marcando situaciones de sueño. Me está marcando situaciones de incertidumbre, de rabia, rabia con él mismo, con el mundo, porque estos huesitos me marcan un descontrol. O sea, yo lo entender porque él es el único que carne propia está viviendo su vida. Desafortunadamente me está marcando tabla negra es fuerte. Me está marcando situaciones bastante complejas. ¿Cuándo fue la última vez que lo llevaron al doctor?
4: Hace un mes.
0: ¿Qué le dijo el doctor?
4: Le va tratando de a poco los medicamentos a medida que se va mejorando, o para tratar de sacarle el problema que tiene, el cáncer.
0: Para el cáncer hay mucha medicación que yo tener muy buena. ¿Nunca han probado con la sangre del escorpión azul?
4: No.
0: Cuando quiera meterse en internet y se busca qué es ese producto que sé tener. Hay muchas situaciones al momento de él que me está marcando descontrol. Hay momentos que desafortunadamente me preocupan mucho. Hay un desconcierto en los huesitos. Me está marcando la salud. Tiene que ver muchísimo con la sangre. La sangre está impura. A mí me gustaría visitar a usted. Llevar una foto, la orina de él, para ver exactamente qué es lo que está captando tan negativo acá, que no me da una claridad. A mí no me gusta hablar, no me gusta morderme la lengua cuando hay situaciones que no entender. No soy adivino, siempre me gusta tratar de ver las situaciones y cuando no las entender, preguntar. Pero desafortunadamente la tirada de huesitos no me gusta. Hay algo oculto, no sé si sea la misma enfermedad, no sé si sea un daño. Esto que está pasando no es común, que los huesitos no me marcan claridad, pero sí necesito que cuando pueda me llame él o usted mismo y tratar de juntos ver una hora para cuando quede más cerca donde yo estar y que me visiten. Bueno.
4: Bueno.
0: ¿Qué le diría a las personas con lo poco que le dije?
4: Que es muy bueno, recomendable las palabras y los tratamientos que se quieren hacer.
0: Yo lo llamar después. Bueno. Gracias a tanta personita que nos da esa oportunidad de demostrar nuestro conocimiento ancestral. 981-86-6528. 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
5: Hoy día nos encontramos con unos pacientes que están agradecidos con nosotros, los chamanes, los médicos ancestrales. ¿Cómo es su nombre?
6: Rosa.
7: Luis.
5: Rosa y Luis hicieron un tratamiento con nosotros y hoy día nos van a dar la experiencia que ellos acudieron a nosotros. Y ahora, ¿cómo se siente, señora Rosa?
6: Súper bien. Como le decía, nosotros cuando recién llegamos aquí la primera vez llegamos muy mal, pésimamente mal. No teníamos ánimo, no teníamos ganas de hacer esto, ganas de hacer esto otro. En cambio, ahora ya estamos súper bien. Que no duden en venir, vengan, súper bien aquí con los chamanes. Con la ayuda de Dios y de ellos, uno se queda bien, sale bien.
5: Amén, así amén. Es. Sí. ¿Y a don Luis cómo le fue?
7: Yo me encuentro contento por todo el trabajo que los hizo. Actualmente me encuentro más animoso para hacer mis cosas y contento porque él lo hizo todo lo que nosotros estábamos mal, porque yo tenía una pesadilla que nunca levantaba mi cabeza, en veces me da ánimo, al rato después ya estaba decaído, no era capaz ni mover las piernas, ni hacer mis trabajos que yo tenía que hacer. Pero ahora, gracias a Dios, que ahora ya hago mis cosas como corresponde, como yo era antes. Gracias por todo lo que hizo por nosotros. Amén.
5: Amén. Ustedes vieron las cochinadas que le estaban haciendo, sí, ¿verdad?
6: Vimos las cochinadas, todo lo malo que... ¿Cómo puede haber gente que haga esas cosas?
5: Como lo dice el Taita Nocraná en el programa, que sus ojos vean. No que yo le pueda decir y hablarle bonito, sino que ustedes vieron las cochinadas que le habían hecho.
6: Sí.
5: En la casa, en el cuerpo. Y no lo que yo diga, cuéntemelo usted, señora Rosa.
6: Sí, todo lo que usted lo iba diciendo era cierto. Usted lo dijo que la casa se lo intentó quemar, también se lo intentó quemar. Teníamos muy mala suerte en todo, no lo surgía, la plata era como que se lo iba entre medio de los dedos. Todo lo que nos dijo era cierto. Con la ayuda de Dios.
5: ¿Y usted, don Luis?
7: Bueno, yo actualmente lo que me hizo usted, yo estoy contento porque yo estaba totalmente cargado. Yo era el más jodido que estaba del matrimonio que somos. Pero ahora actualmente, ahora me encuentro bien, me encuentro con salud. Solamente decaimiento nomás de la prisión, de diabetes, pero...
5: Pero eso es controlable.
7: Habrá que ir controlable y todas las cosas, porque actualmente yo estoy jodido más de eso. Pero estamos luchando así para poder levantarlos para arriba. Pero lo más contento que estoy es que salió lo más jodido que lo teníamos. Porque estábamos total mal, porque no, los ánimos ya se los iban para abajo.
5: Y gracias a mi
7: Diosito lindo. Gracias a mi Diosito lindo, porque Dios, siempre nosotros amamos a Dios, porque nosotros al acostarlo...
5: Primeramente,
7: le pedimos a Dios.
6: Primero Dios.
7: Lo pedimos.
5: ¿Ustedes
7: a Dios?
5: ¿Qué le dirían a los radioescuchas?
6: Vengan. Si es que ven que algo está pasando y notan algo raro en su casa o que le pase algo raro a ellos, vengan.
5: Con mucha fe.
6: Con mucha fe,
7: que vengan con fe y que vengan con confianza, que aquí está la salud y aquí está la vida y está Dios. Porque Dios siempre hace las cosas como Él quiere. Porque nosotros no pudimos pasar por encima de Dios. Siempre uno tenemos que estar con el poder de Dios. Gracias a Dios porque Él los tiene con vida y los tiene con salud. Amén.
5: Amén. Mi Dios los bendiga.
6: Gracias.
5: Y con nosotros los médicos chamanes, las personas que se quieran curar y sanar, están las puertas abiertas.
7: Gracias.
0: ¿Cuántas personas llenos de dudas, de temores? ¿Cuántas personas nos dan esos testimonios de agradecimiento? ¿Cuántas personas participan en este programa de la medicina tradicional chamánica? Con sus llamadas, con sus dudas, con sus incógnitas, para que nosotros, con las caracolas en las arenas del destino, tratar de ver qué está pasando en su vida. Ahí llegar nosotros. 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Abracitos en distancia. Mañana martes los esperaré en un programa como siempre de fuerza y de espiritualidad. Que Dios me los llene de muchas bendiciones.
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0: 2 de la tarde, 30 minutos.
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Ya faltan 15 minutitos. Nos separan ya de las 3 de la tarde acá en la sintonía de Julito al Velador. 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Oiga, hoy día estábamos comentando que está de aniversario el conjunto Quitral de Pitruf, que les queremos mandar un saludo muy cariñoso a todo el equipo. Y está por acá revisando lo que publica justamente el conjunto Quitral. Dice: feliz número 43, feliz aniversario número 43 para todos los quitralinos que conforman esta gran institución, conjunto Quitral. Un saludo cariñoso también, dice, para los forjadores, para todos aquellos que comenzaron haciendo sones tradicionales, a nuestros directores, socios y fundador, director artístico, don José Cereda Segura, a don José Cereda Segura, y don Omar Carrasco Rojas, director coreográfico. Y en forma especial, dice, un abrazo al cielo para Pedro Brevi Figueroa, quien fuera el primer director, y la reina por siempre, Marcela Paz Aldías Chatre. Vaya también, dice, un saludo para todas aquellas personas que fueron parte e integrantes de nuestra agrupación. Larga vida a Quitral, que la tradición perdure por muchos años más, que las nuevas generaciones sigan trabajando en mantener, cultivar y difundir nuestras raíces chilenas. Viva Quitral, grande Quitral, conjunto Quitral, que está cumpliendo hoy, 10 de agosto, 43 años de vida. Así que le mandamos un abrazo muy cariñoso al gran conjunto Quitral de la comuna de Pitrufquén por este nuevo aniversario. Hoy toquemos una cuequita, Quitral, ya claro, hoy día por ser su día de aniversario.

Muy bien, un saludo muy cariñoso para todos los amigos del Quitral que están hoy día 10 de agosto celebrando nada menos que 43 años de vida. ¿Cómo ha pasado el tiempo? ¿Ah? Cultivando la música folclórica con un gran semillero, un gran trabajo que también desarrollan sus integrantes como monitores, inculcando a los niños lo que es el folclore. Así que un saludo para todos los quitralinos, también como estaba leyendo acá el comunicado que hace el conjunto, también recordar, cierto, a quienes son su director, socios fundadores, como don José Cereceda, Omar Carrasco, está también el tío Pipo, Kenita, toda la familia ahí, Leonor Uribe, tantos amigos que tenemos en el Quitral, y también recordar a don Pedrito Brevi, que se nos fue, y por supuesto la reina del Quitral, como es Marcelita Saldías Chatre. Así que un abrazo muy cariñoso por este nuevo aniversario, amigos de Quitral, en estos 43 años de vida. Pasa el tiempo, así la vida. 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

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Seguimos acá en Julito al Velador, esta tardecita de día lunes.

0: 2:59 PM.
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3: El ministro de Hacienda, Jorge Quirós, anunció una comisión transversal liderada por un economista independiente para revisar el estatuto administrativo enfocado en la consolidación fiscal. Además, respaldó la megarreforma ante el Tribunal Constitucional. Tras la alerta sanitaria por hantavirus decretada en 13 regiones, el Colegio Médico y expertos llamaron al gobierno a destinar más fondos a la investigación. La medida del Ministerio de Salud responde al alza de contagios y a una letalidad cercana al 39%. Leonardo DiCaprio llamó al gobierno chileno a proteger la rana pehuenche de pecho espinoso, amenazada por el proyecto eléctrico Los Cóndores Río Diamante. El actor pidió reubicar la línea de transmisión para no destruir el hábitat de este anfibio en peligro crítico.
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0: Los super cumbieros del amor, ves que no es igual. Y hasta las 3 de la tarde con 15 minutos, las 3:15, aquí en la compañía de Julito Alvelador en la Radio Universal. 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Le mandamos un saludo a toda la gente linda que nos sintoniza ahí en la hermosa comuna de Quepe. Hoy entregamos resultados de la fecha 18. Hoy quedan solamente 12 fechas de este campeonato de primera, de Liga de Primera. Pero la Católica derrotó por 2-0 a Cobresal. O'Higgins cayó ante, perdón, Huachipato cayó ante Everton por 4-1. Coquimbo Unido empató 1-1 con La Serena. Concepción le ganó 1-0 ahí a la Universidad de Concepción, este clásico ahí de la región del Biobío. O'Higgins volvió a perder, cayó ante Deportes Limache por 3-1. Colo Colo sigue puntero, sigue firme en la punta, ganó de visita 2-1 ante Unión La Calera. La U también ganó su partido y escolta Colo Colo, y ganó 2-1 a Palestino. Y hoy día, luego a las 20 horas, hoy lunes, juega también por lo que es la Liga de Primera, Audax Italiano en la Florida recibe a Ñublense de Chillán. Eso es hoy día a las 20 horas. Y fíjense que la fecha 19 contempla para el viernes 14 de agosto la Universidad de Concepción con La Serena a las 7 de la tarde. Eso es el día viernes 14. El sábado 15, a las 5:30, Deportes Limache con Universidad de Chile. El sábado 15, a las 20 horas, Everton con Audax Italiano. El domingo 16, a las 12:30, en Chillán, Ñublense recibe al colista Unión La Calera. El domingo, a las 15 horas, Cobresal recibe a Deportes Concepción. El domingo 16, a las 5:30, en el Monumental, Colo Colo recibe a O'Higgins. El lunes 17 a las 20:30, palestino con Guachipato, ahí cierra la fecha 19 de nuestra Liga de Primera. Y ya lo comentamos al comienzo del programa, lamentablemente Temuquito perdió. Temuquito, lo golearon otra vez. Temuquito, ay, ay, está recibiendo de acuerdo nomás Temuco. Fíjense que Temuquito en esta fecha 19, aquí tengo resultados. La Unión Española cayó ante Antofagasta por 3-0. Santa Cruz igualó 0-0 con Deportes Puerto Montt. Unión San Felipe con Recoleta 0-0. Santiago Wander igualó 1-1 con San Marcos de Arica. Cobreloa 1-1 con Iquique. Temuco 4-3 frente a Magallanes. Copiapó empató 1-1 con San Luis. Y Ranger empató 0-0 con Curicó. Oiga, fíjese, los empates un poco le favorecieron a Temuco, porque Temuquito sigue ahí en la décima posición. Hartos empates en la primera vez. Hartos empates, ya. Ahí para un poquito la cosa. Voy a ver por acá la fecha 19. ¿Con quién juega Temuquito? Jugará de local. A ver, la fecha, si sí, vamos a ver. ¿Con quién juega Temuquito la próxima fecha? Aquí está buscando. Ya. Ah, juega de visita. ¿Ah? Va a jugar el jueves 13 Temuco a las jueves 13 a las 18 horas. Juega de visita ante San Luis. Ante San Luis de Quillota. Juega Temuco el próximo jueves 13 de visita. 18 horas ante San Luis de Quillota. Juega ahí de visita. Oiga, perdió Temuquito ahora con Magallanes. 4-3. Aló, buenas tardes. ¿Quién está por en línea? Aló, buenas tardes.
1: Buenas tardes, don Julito Castro, ¿cómo estás?
0: Don Peyo Tapia, ¿cómo está usted? Cuénteme, pide, dígamelo, ¿a quién quiere saludar?
1: Bueno, don Julio, cuéntame que me haya pegado firme este tiempo. Oye. El antes me fue a colocar a Freire la inyección para el tétano, que me pisé un clavo la pasada.
0: ¡Ay!
1: Ya, y ahora, unas dos, ahora me dejaron, son tres inyecciones, pero la otra es para el 10 de febrero.
0: Ya.
1: Para 6 meses más. Y lo otro, que me agarró el cuestión aquí, que voy el miércoles a sacarme una radiografía, los varices internos, tengo los varices internos, de la rodilla, ahí de la canilla para el pie, no se aguanta una calor que ha dado don Julio.
0: ¿Te llegaron los achaques hoy? Chuta, pito.
1: No, me llegaron, firme. Así que el miércoles sacamos hora ahí para ir a Cuanés, ahí voy a ir a... Tengo hora para las 11:20.
0: Ya.
1: Porque el doctor acá me dijo que tiene que sacarme una radiografía para ir viendo.
0: Ya.
1: Cabrea la cuestión, don Julio, fuerte que es.
0: Ay, son terribles enfermedades, pito. Terrible, terrible.
1: No, sí, estamos ahí nomás. Oye, Temuco, 3-1.
0: 4-3.
1: Sí, pero ahí ganando 3-1.
0: Para que tú veas la falla, oye, pero. Mira, no, yo mi apreciación, pero vi todo el partido, ¿eh? Creo que Urra podría haber atajado dos goles. Otra vez atajado cosas más difíciles. Y no sé qué le pasó.
1: Sí, pero también hizo el manotazo, sí. Esa que la sacó desde adentro también. Era
0: la mal. Defensa de Temuco muy malo, muy
1: no, si, mire, si el entrenador que le traiga el equipo es malo.
0: Sí,
1: pues, si aquí no tiene nada, no sé, no creo. Ojalá que lo le
0: haga. Ojalá, vamos a ver si le logra algo. Porque yo al uno que se defiende, bueno, no, tengo que juega el resto ahí andado.
1: Sí, bueno, claro, a veces.
0: A rato también, ahí.
1: Sí, porque los primeros minutos lo ando echando menos suelto, cuestiones, pero después ya lo marcaron más.
0: Pues. No, y le dieron buenos porrazos y no cobraba nada María la vitro. Está bien cargadito la vitro, encontré bien cargadito Magallanes en la vitro.
1: Así es la cuestión.
0: Así
1: quiero
0: la cosa.
1: Escuchar Noches Eternas, por favor.
0: Noches Eternas, ya, pues, amigo.
1: Claro, don Julito.
0: Para que, ya, porque se mejore, pito, ¿eh? Cuídese, ¿eh?
1: Sí, miércoles voy, si ahora ahí me estoy echando una cremita, una cuestión ahí para que se calme, para calmante, ¿no?
0: Ya. Ya, Pellito.
1: Pero callar, cuídense, saludos.
0: Un abrazo, Pellito, que tienen. Gracias, que se mejore. Pellito Tapia, que está un poquito con problemita. Dice por acá, buenas las canciones, Julito, dice, yo escuchando su programa, por fin me puede mandar el número del paseo. Ah, del paseo al sal, ya, a la ruta del vino. Aquí nos manda un audio de nuestra amiga Coralia. ¿Cómo está Coralita? A ver, ¿dónde está Coralia? Hola, buenos días, buenas tardes.
2: Hola, Julito, ¿cómo le va? Acá la Coralia.
0: La Coralia, sí, le escuchamos.
2: Aquí en tu compañía. Julito, quisiera pedirte un favor, quisiera pedir la canción Nadie es Eterno con Antonio Aguilar.
0: Ya.
2: Y mandar un saludito al cielo a mi madrina Luisa Mella, que hoy día habría estado cumpliendo añitos. Decirle que siempre la recuerdo, que fue un apoyo, pero muy, muy especial cuando pasé por un momento difícil allá en Pitruzquel,
0: ya,
2: con mis hijas cuando estaban chicas.
0: Estuvo a tu
2: ella
0: lado,
2: fue
0: qué
2: mi
0: bueno.
2: apoyo, y mi padrino igual.
0: Y, ya, amiga.
2: Y la Gladys.
0: Ahí está el perro.
2: Así que eso, un saludito al cielo, a mi madrina, decirle que la extraño y que la voy a recordar siempre.
0: Ya.
2: Con la canción Nadie es Eterno.
0: De Antonio
2: Aguilar. La Coralia, Julito.
0: Listo, Coralita, un abrazo, amiga. Tarde. Cuídate, que estés bien,
2: ya,
0: vale.
2: Que estés bien.
0: Chao, chao. Ya no más. 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Ya vamos con la canción, papillito, vamos nomás.

0: 3 de la tarde, 31 minutos.
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0: Ya, ahí estamos con Antonio Aguilar para complacer a nuestra amiga Coral, que nos pidió esa canción, que ahí también para recordar a una importante persona para ella. 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Lo llaman y dicen que quieren saber más acerca del tour y escucharon el aviso acá en Julito al Velador. ¿En qué puede estar el mini market de Panadería San Juan? 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Oye, estuvimos el fin de semana participando en el bingo del Club Deportivo Lisberger. Le mandamos un gran saludo a toda la gente de Lisberger, que es un lindo bingo ahí, quedaron muy contentos ahí, fue mucha gente, pese a que llovía, ¿cierto? Hubo relámpago, que también digo, hubo granizada, pero mucha gente fue a colaborar con el Club Deportivo Lisberger. Un gran saludo ahí para toda la directiva, también para toda la organización que estuvo hoy a cargo de este bingo del Club Deportivo Lisberger, que fue todo un éxito y que se desarrolló el día sábado. Estuvimos ahí con ellos en el gimnasio de la institución. Y también destacando el trabajo que hacen con los niños y las niñas en lo que es la práctica deportiva. Así que un saludo para el Club Deportivo Lisberger por su linda actividad social, ¿cierto? Y también de beneficio para sus actividades. 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A ver, por acá dice: hola, dice Julito, quiero saludar a mi amorcito Felipe Salazar. Por ayer estuvimos cumpliendo 17 años, dice, juntos. Decirle que lo amo mucho y que siempre, y que sigamos por muchos años más junto a nuestros hijos. Un temita ahí de Karen León nos pide por acá, pero le mandamos, reiteramos un gran saludo para Felipe Salazar. Por acá lo está saludando. Dice que ayer estuvimos cumpliendo 17 años juntitos y también junto a sus hijos. Ya no. Seguimos acá en Julito al Velador. Vamos a ir. Aquí están. ¿Qué tal ellos? Los rancheros del río Maule.
1: ¡A bailar!
0: Esto se llama Amarla es un placer. ¡Ah!

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1: Carabineros del OS-7 incautó casi 2 toneladas de droga valoradas en 3.700 millones de pesos en la frontera de la provincia de Loa durante julio. El operativo dejó 26 detenidos de diversas nacionalidades y la incautación de vehículos, celulares y dinero. El Senado acordó constituir una comisión mixta el 19 de agosto para el proyecto de inteligencia económica. La discusión se reactiva ante la postura del ministro Martín Arrau, quien descarta levantar el secreto bancario al considerar suficiente la vía judicial actual. Fiscalizadores de aduanas interceptaron en el paso Ollagüe a 2 viajeros que ingresaban al país con 110 ovoides en sus cuerpos, equivalentes a 1,35 kilos de cocaína y pasta base. Los sospechosos fueron puestos a disposición de la Policía de Investigaciones.
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Ya son las 4 de la tarde con 13 minutitos, las 4 con 13 minutitos acá en Julito al Velador en este comienzo de semanita, lunes 10 de agosto. Reiteramos hoy día un gran saludo para Lorenzo. Hoy un saludo para nuestro amigo Lorenzo Silva, claro que sí. Hoy día se desempeña ahí en el área de deporte de la municipalidad, ex concejal de la comuna de Pitruf, que le mandamos para todos los Lorenzos hoy día que están en sintonía de Julito al Velador. 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Ya, ¿qué más tengo por acá? Dice, hola, buenas tardes, Julito. Dice, ¿me puede tocar el tema con un nudo en la garganta con los gavilanes de la frontera, por favor? Ya, lo vamos a buscar por acá. Acá nos mandan una fotito del cruce ahí de la... Dice, por ahí pasando por Argentina, me mandan alguna fotito, los auditores que están ya viajando a Argentina, ya, con toda la nieve que hay ahora. Dice, hola Julito, dice, te escribe Pablo Ayelef desde Santiago. Dice, por favor, quiero pedirle el tema de los diamantes de Yipén, cumpleaños de María, para mi tía Pope Reumay, que se encuentra siempre en Huente Grande. Muchas gracias ahí. Nos escribe Pablito Ayelef de Santiago, por ahí, entonces saluda a su tía Pope y nos pide por ahí algo de los diamantes de Yipén, que va luego, ya lo vamos a buscar por acá el timita. Perfecto. Ahora sí vamos con este nudo en la garganta. Vamos nomás.

0: 4 de la tarde, 27 minutos.
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0: Uy, qué cortito se canta la rana, canta tu canción con los manantiales. Faltan ya 21 minutos, nos separan de las 5 de la tarde aquí en la Radio Universal. A ver, por acá le estoy dando el temita a Pablito Ayelez, que me escribe de Santiago, que por acá y saluda a sector de Ayipen, cumpleaños de la señora María, la tía Pope, Reumay, que escucha siempre el programa en Huente Grande. Aló, buenas tardes, ¿quién está por ahí? Aló, buenas tardes.
1: Buena, Julito.
0: Mario, ¿cómo está, Marito? ¿Cómo está usted?
1: Bien, bien, estoy cociendo pan de horno, Julito.
0: Pancito, mira, qué bueno.
1: Sí, mira. Estoy de cocinero ahora.
0: Está ahí de cocinero, muy bien. Ya.
1: Estoy cocinando, haciendo pan.
0: Qué bueno, Marito.
1: Así que una cosa, Julito, usted que está pesada la cosa, quería trabajar un poco aquí, estábamos moviendo el tractor, que hace poco llegó un tractor grande aquí a la casa, pero no se enterraba el tractor, no, que está muy pesado, está muy pasado de barro, de agua la tierra.
0: Ah, no se puede, hay que esperar que se seque un poco.
1: No se puede nada, hacer nada, no se puede mover la tierra.
0: Hay que esperar que se seque un poquito.
1: Hay que esperar, yo creo, si se arregla el día por ahí por septiembre, a lo mejor que puede que se arregle, porque después de esto, ¿cuánto que está cayendo el agua acá? ¿Llegaron a eso?
0: Sí, el jueves que yo respondo, por ahí que sí.
1: Julito, ojalá que lo vaya bien mañana con la convocatoria.
0: Ah, mañana juega Católica, claro. Mañana juega la Católica.
1: Mañana juega Católica, martes, mañana.
0: La mañana juega, justamente, sí.
1: Mañana juega.
0: Ya.
1: Ojalá que le vaya bien. Ojalá que no lo vayamos de paliza.
0: Ya, pues.
1: Así con la cosa, Julito, yo quiero mandarle un saludo a mi amigo del kilómetro 15 allá, el Castillo.
0: Al Castillo.
1: Que no me ha saludado por el teléfono ese loco.
0: Ya.
1: Era mi re amigo, andaba con el Coque Mora en el río en el verano acá, pero no he sonado mi celular, el señor me pidió el número, me dijo, te va a llamar mi amigo, pero no me he llamado. Nate Castillo, del cerca al vertedero de Boyeco y kilómetro 15.
0: ¿Boyeco? Ya.
1: No me ha llamado para acá mi amigo. Pues le puedo dar alguna noticia, porque como le gustaba comprar cocina.
0: Ahí le mandamos un temita para que te llame, pues. Ya, Marito.
1: Un tema de los manantiales, pues, Julito, ¿qué puede ser?
0: No, oye, resiento que los manantiales.
1: Buenos temas tenés, Julito.
0: Ya, me siguió. Ahí buscamos algo bueno. Ya, Marito.
1: Ya, Julito.
0: Un abrazo. Que se recupere, vale, chao. Anda medio refrito, Marito, ahí, ya. Oye, tengo por acá, ¿qué más? Ya, le voy a tocar un temita para nuestro amigo. Dice, hola Julito, dice don Julio, quisiera mandar un saludo para Juan Lorenzo Millao, que está de santo, no tiene nada, dice. Eso lo dice para mí, hoy cumplí un añito más, gracias a Dios por un año más, ya escribe por acá. Ya, pero solo para don Lorenzo Millao, que está de cumpleaños, ya nomás. Aquí me escribe Ganchito, aquí es lo que quiere Ganchito. Estoy con esto tan de Ganchito, casi a las 5. ¿Qué pasó?
2: Hola, Julito.
0: ¿Está trabajando? Estáis? ¿Cómo está usted, amigo?
2: Quiero escuchar mi canción, Julito, ando contento, ganó la Chile. Pues,
0: ay, apenas ganaron.
2: Temuquito nomás lo volvieron a golear otra vez.
0: Temuquito está recibiendo a la 4. Y
2: ahora puede arreglar.
0: Ya.
2: Y solo Colito también ganó.
0: Sí, pues.
2: La Católica ha ganado todos los grandes, Julito.
0: Todos los grandes, menos Temuco. ¿Me
2: metió una canción, Julito? Mi canción, pues, Julito.
0: Ya, mis siete mujeres, ya.
2: Mis mujeres, Julito.
0: Ya.
2: Me quedan como cuatro nomás ya, Julito, oh. Pero algo queda.
0: Ya, mi amigo, cuídese.
2: Yo voy a tener que recuperarla.
0: Oye, ya nomás.
2: Ya, Julito, gracias.
0: Un abrazo, amigo, cuídate, vale, que estés bien. 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Barros Arana con Andrés Bello. Aquí están los diamantes de Ipen. Cumpleaños de María.
3: Oiga, hermanito, y vamos al cumpleaños de María.
4: Ay, vamos nomás.

0: amo el cumpleaños.
1: Vámonos, mami, viejo.
2: Ya, ahí estamos con el cumpleaños de la María, ahí con los diamantes de Yipen, ya. Oye, alcanzamos el último temita, pero no alcanzamos, tenemos dos temitas más, alcanzamos por la hora. Faltan ya 13 minutos para que sean las 5.

0: Ya, yo me voy ya, nos comenzamos a despedir esta jornadita de día lunes 10 de agosto. Reiteramos un gran saludo para quienes hoy día están de cumpleaños, como también para quienes hoy día están de normal, como es el caso de Lorenzo. Reitero mis saludos muy cariñosos para el conjunto Quitral de la comuna de Petrufquén, que está celebrando hoy día 43 años de vida. Un gran saludo para toda la gente del conjunto Quitral que está hoy día de cumpleaños. También para mi querido amigo Rodrigo Meriño, el pelado Meriño que trabaja en la pescadería, un saludo para él, y bombero además, que está también hoy día de cumpleaños. Nos encontramos como siempre mañana acá en nuestro programa Julito al Velador para compartir la tardecita con la música ranchera, siempre aquí en Radio Universal. Que tengan una bonita tarde, abríguense porque está muy helado, 8 grados la temperatura. Hasta mañana, buenas tardes.
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0: 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Cuéntenos, es el momento de que usted se libere de esos problemas, enviándonos un mensaje de texto o de audio. Nosotros vamos a darle respuesta lo más pronto posible. Voy a ir a una pausa, regreso de inmediato para dar lectura, respuesta a los mensajes que llegan a nuestro WhatsApp.
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0: Amigos oyentes, este mensaje me escribe Olga, la hija afligida. Maestro, con mucha fe le digo que me ayude, ya que tengo problema de salud. No sé qué hacer, porque a veces no puedo dormir y siento un fuerte dolor de cabeza. También cuénteme del hombre que amo. Mi querida amiga Olga, en primer lugar, voy a hablarte sobre tu salud. Veo que cuidas mucho tu cuerpo y quieres mantenerte bastante esbelta. Eso, por una parte, está bien, pero tu cuerpo también necesita una alimentación adecuada. Tú te prohíbes consumir todo tipo de carnes. No comes pescado, solamente verduras y jugos. Eso es bueno, pero también necesitas proteínas y otros alimentos que tu organismo requiere. Te sometes a una dieta demasiado estricta y eso es lo que está enfermando tu estómago. Aquí veo complicaciones, estimada amiga, porque ya presentas gastritis, esa ardencia que sientes en el estómago es consecuencia de ello, mi querida Olga. Y también está el amor. Este es otro problema que has venido viviendo durante estos últimos meses. Debo indicarte que aquel hombre que tú amas ya no te quiere como antes, porque le han contado muchas cosas de ti, cosas que no puedo decirte a través de este programa. Pero debes llamarme para que conozcas toda la verdad en privado, estimada amiga. Mi querida Olga, porque aquí también existe una parte de responsabilidad tuya para que él se haya alejado. 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
0: Amigos, tengo un mensaje y me dice lo siguiente. Me escribe Elena, la viuda desesperada. Maestro, lo felicito por su bonito programa y le pido un consejo sobre mi hija. Ella dice que se va a casar, pero yo no conozco a su novio. Dígame cómo le irá en su matrimonio. Estimada amiga Elena, usted me pide un consejo y yo le digo que después de haber realizado el estudio de los caracteres que me envía usted en la fotografía de su hija a través del WhatsApp, debo de decirle que no debe permitir ese matrimonio. Amiga, a este hombre lo hemos estudiado también por su fecha de nacimiento y vemos que no tiene buenas intenciones. Hemos llegado a determinar con precisión que no tiene buenos sentimientos ni buenas ideas para su hija. Además, hay otros aspectos muy delicados que no puedo decirle públicamente. Por eso, Elena, llámame en privado. Conversaremos sobre otras cosas que no está permitido tratar a través de este programa. 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

0: 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Amigos míos, llegamos al final de nuestro programa. Gracias por su amable compañía. 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Hasta nuestro próximo encuentro.
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0: 5 de la tarde, 2 minutos.
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3: Gremios de la salud como Confusam y la Central Unitaria de Trabajadores criticaron el ajuste presupuestario de 413 mil millones de pesos al sector. Ante las protestas, la ministra May Chomali aseguró que ningún hospital quedará sin recursos y que el presupuesto superará al de 2025. El padre de Tomás Bravo solicitará a la Fiscalía Nacional trasladar de Valdivia a Concepción la investigación por el caso de su hijo. La defensa señala que, tras el cambio de fiscal regional en Biobío, no hay impedimentos para el retorno. Cernac inició una fiscalización nacional a centros de estética ante la alta demanda. El organismo recomendó verificar la autorización sanitaria, la calificación profesional y el registro de productos, además de exigir información clara sobre costos, riesgos y consentimientos por escrito.
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10: 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Comenzando este programa la semana, hoy lunes 10 de este mes de agosto, desde Osorno, atendiendo, ayudando, fortaleciendo la vida de tanta personita que lo necesitaron. Ya saben, mis amigos de Osorno, estamos acá desde las 9 de la mañana atendiendo la consulta personal y privada. 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Ya saber que enseguida de la tienda de pesca estar nosotros los chamanes. 32 años con la fuerza del espíritu ayudando a tanta personita que nos necesitar. Hoy comenzamos la semana. Muchas personas los lunes ser días como para estar aburrido, choreado, triste. Y no, todos los días son días propicios para elevar nuestra espiritualidad, para limpiar nuestra vida, para encargarnos de evolucionar, más bien de pensar lo negativo, pensar lo bueno. Que hoy lunes puede usted iniciar esta semana con todas las ganas y las decisiones de cambiar su vida, como la cantidad de personas que nos escriben, nos llaman o dan esa oportunidad de subirles el ánimo, de ayudarles a que nunca pierdan su fe, su esperanza, fortalecerles en vida, sanarlos con la fuerza de Dios Manitú Todopoderoso en nuestros conocimientos. 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Y sale guaita. 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Saludar a tanta personita que nos está escribiendo, que nos está llamando de Los Lagos, donde también atendemos este viernes, viernes 14, estaremos nuevamente en Los Lagos atendiendo la consulta personal y privada. 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Vamos a continuar este programa de la medicina tradicional chamánica con las llamadas, con los WhatsApp de las personas que quieren encontrar cambios a la vida.
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10: Continuamos con este programa de la medicina tradicional chamánica, con las llamadas, con las dudas, con las incertidumbres de tanta persona que nos escribir, que nos llamar. Ya saber, lunes 10 de este mes de agosto, ser la parte donde ustedes siempre llegan con nosotros los chamanes y tratar de aclararle las dudas, los temores. Vamos a ver quién estará en línea con nosotros, los chamanes médicos ancestrales. Hola.
12: Hola.
10: Buenas, buenas. Bienvenido a nuestro programa de la medicina tradicional chamánica. ¿Con quién hablo?
12: Con Gerardo.
10: Gerardo, ¿cuánto tiempo escuchándonos ya?
12: Vale, poco.
10: ¿Y ya nos visitó don Gerardo?
12: No.
10: Ya, a ver, deme su fecha de nacimiento.
12: Necesito lo de para mi hermano.
10: Bueno, decirme el nombre y fecha de nacimiento de su hermano.
12: Mauricio.
10: ¿Fecha de nacimiento?
12: El 26 de febrero de 1977.
10: 26 de febrero del 77. Mano derecha en corazón, pensar en usted y saber que con la ayuda de Manitú no va a haber nada imposible. Bueno. Bueno. Mira. O disai samanei. Disai samanei manahai toyonosa. Toyonosaku kaitanoira sarakoira. Sarakoira mahasalanta. Igmaselen. Igmaselenta teyeneira Manitú. Chango. ¿Su hermano dónde está? Me hace el favor. ¿Vive con usted o no?
12: Está distanciado como 2 kilómetros o menos.
10: Ya. A ver, ¿por qué le preguntar esto? Porque me está marcando situaciones muy complicadas que desafortunadamente me gustaría ver personalmente. Me está marcando un descontrol en muchos aspectos de él. Me está marcando descontrol en el amor, en el dinero, en el trabajo. Situaciones que han venido desequilibrando su vida. Me marca la salud muy perdida. Me marca situaciones a la sangre muy complejas. Me marca situaciones a los huesos. Me está marcando situaciones a la cadera. Hay una pierna que molesta más que la otra. ¿Usted sabe cuál es?
12: Sí.
10: Pero de ¿cuál pierna ser? ¿La izquierda o la derecha? La derecha. Y fuera de eso me está marcando que ya de un tiempo para acá ya él se siente muy chorreado, muy aburrido. ¿Usted se comunica con él seguido?
12: Sí, bastante.
10: Tiene que darle mucho ánimo, porque él ya está, como se decir, aburrido de tanta lucha, tanto sacrificio, y ver que su salud cada día de mal en peor. ¿Es así o me equivoco en algo?
12: Sí, es verdad.
10: Me está marcando situaciones de sueño. Me está marcando situaciones de incertidumbre, de rabia, rabia con él mismo, con el mundo, porque estos huesitos me marcan un descontrol. O sea, yo lo entender porque él es el único que carne propia está viviendo su vida. Desafortunadamente me está marcando tabla negra es fuerte. Me está marcando situaciones bastante complejas. ¿Cuándo fue la última vez que lo llevaron al doctor?
12: Hace un mes.
10: ¿Qué le dijo el doctor?
12: Le va tratando de a poco los medicamentos a medida que se va mejorando, o para tratar de sacarle el problema que tiene, el cáncer.
10: Para el cáncer hay muchas medicaciones que yo tener muy buena. ¿Nunca han probado con la sangre del escorpión azul?
12: No.
10: Cuando quiera meterse en internet y se busca qué es ese producto que se tener. Hay muchas situaciones al momento de él que me está marcando descontrol. Hay momentos que desafortunadamente me preocupan mucho. Hay un desconcierto en los huesitos. Me está marcando la salud. Tiene que ver muchísimo con la sangre. La sangre está impura. A mí me gustaría visitarme, que me visitara usted. Llevar una foto, la orina de él, para ver exactamente qué es lo que está captando tan negativo acá, que no me da una claridad. A mí no me gusta hablar, no me gusta morderme la lengua cuando hay situaciones que no entender. No soy adivino, siempre me gusta tratar de ver las situaciones y cuando no las entender, preguntar. pero desafortunadamente las tiradas de huesitos no me gustaron. Hay algo oculto, no sé si sea la misma enfermedad, no sé si sea un daño. Esto que está pasando no es común, que los huesitos no me marcan claridad. Pero sí necesito que cuando pueda me llame él o usted mismo y tratar de juntos ver una hora para cuando quede más cerca donde yo estar y que me visiten. Bueno.
12: Bueno.
10: ¿Qué le diría a las personas con lo poco que le dije?
12: Que es muy bueno, recomendable las palabras y el tratamiento. Los tratamientos que se quieren hacer.
10: Yo lo llamaré después. Bueno. Gracias a tanta personita que nos da esa oportunidad de demostrar nuestro conocimiento ancestral. 981-86-6528. 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Con orgullo, los chamanes médicos ancestrales que llegar para ayudarlos, orientarlos y sanarlos.
13: Hoy día nos encontramos con unos pacientes que están agradecidos con nosotros, los chamanes, los médicos ancestrales. ¿Cómo es su nombre?
14: Rosa.
15: Luis.
13: Rosa y Luis hicieron un tratamiento con nosotros y hoy día nos van a dar la experiencia que ellos acudieron a nosotros. Y ahora, ¿cómo se siente, señora Rosa?
14: Súper bien. Como le decía, nosotros cuando recién llegamos aquí la primera vez llegamos muy mal, pésimamente mal. No teníamos ánimo, no teníamos ganas de hacer esto, ganas de hacer esto otro. En cambio ahora ya estamos súper bien. Que no duden en venir, vengan, súper bien aquí con los chamanes. Con la ayuda de Dios y de ellos, uno se queda bien, sale bien.
13: Amén, así Amén. Es. Sí. ¿Y a don Luis cómo le fue?
15: Yo me encuentro contento por todo el trabajo que los hizo. Actualmente me encuentro más animoso para hacer mis cosas y contento porque él lo hizo todo lo que nosotros estábamos mal, porque yo tenía una pesadilla que nunca levantaba mi cabeza, en veces me da ánimo, al rato después ya estaba decaído, no era capaz ni mover las piernas, ni hacer mis trabajos que yo tenía que hacer. Pero ahora, gracias a Dios, que ahora ya hago mis cosas como corresponde, como yo era antes. Gracias por todo lo que hizo por los otros. Amén.
13: Amén. Ustedes vieron las cochinadas que le estaban haciendo,
14: sí,
13: ¿verdad?
14: Vimos las cochinadas, todo lo malo que... ¿Cómo puede haber gente que haga esas cosas?
13: Como lo dice el Taita Nokraná en el programa, que sus ojos vean. No que yo le pueda decir y hablarle bonito, sino que ustedes vieron las cochinadas que le habían hecho.
14: Sí.
13: En la casa, en el cuerpo. Y no lo que yo diga, cuéntemelo usted, señora Rosa.
14: Sí, todo lo que usted lo iba diciendo era cierto. Usted lo dijo que la casa se lo intentó quemar, también se lo intentó quemar. Teníamos muy mala suerte en todo, no lo surgía, la plata era como que se lo iba entre medio de los dedos. Todo lo que nos dijo era cierto. Con la ayuda de Dios.
13: ¿Y usted, don Luis?
15: Bueno, yo actualmente lo que me hizo usted, yo estoy contento porque yo estaba totalmente cargado. Yo era el más jodido que estaba del matrimonio que somos. Pero ahora me encuentro bien, me encuentro con salud. Solamente decaimiento nomás de la prisión, del diabetes, pero...
13: Pero eso es controlable.
15: Habrá que ir controlable y todas las cosas porque actualmente yo estoy jodido más de eso. Pero estamos luchando así para poder levantarlos para arriba. Pero lo más contento que estoy es que salió lo más jodido que lo teníamos. Porque estábamos total mal, porque no, los ánimos ya se los iban para abajo.
13: Y gracias a mi
15: Diosito lindo. Gracias a mi Diosito lindo, porque Dios, siempre nosotros amamos a Dios porque nosotros al acostarlo...
13: Primeramente,
15: le pedimos a Dios.
14: Primero Dios.
15: Lo pedimos
13: a Dios. ¿Ustedes qué le dirían a los radioescuchas?
14: Vengan. Si es que ven que algo está pasando y notan algo raro en su casa o que le pase algo raro a ellos, vengan.
13: Con mucha fe.
14: Con mucha fe,
15: que vengan con fe y que vengan con confianza, que aquí está la salud y aquí está la vida y está Dios. Porque Dios siempre hace las cosas como Él quiere. Porque nosotros... No pudimos pasar por encima de Dios. Siempre uno tenemos que estar con el poder de Dios. Gracias a Dios porque Él los tiene con vida y los tiene con salud. Amén.
13: Amén. Mi Dios los bendiga.
14: Gracias.
13: Y con nosotros los médicos chamanes, las personas que se quieran curar y sanar, están las puertas abiertas.
15: Gracias.

0: ¿Cuántas personas llenos de dudas, de temores? ¿Cuántas personas nos dan esos testimonios de agradecimiento? ¿Cuántas personas participan en este programa de la medicina tradicional chamánica con sus llamadas, con sus dudas, con sus incógnitas, para que nosotros, con las caracolas en las arenas del destino, tratar de ver qué está pasando en su vida? Ahí llegar nosotros. 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Abracitos en distancia. Mañana martes los esperaba en un programa, como siempre, de fuerza y de espiritualidad. Que Dios me los llene de muchas bendiciones.
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0: ¡Eso, banda! Oiga, seguimos en esta jornada junto a ustedes para toda la región de la Araucanía. Cuéntenos dónde nos sintoniza a esta hora de la tarde. ¿Cuándo son exactamente? Las 5 de la tarde con 25 minutos. 5 de la tarde con 25 minutos. Estaba viendo por acá. A esta hora, un abrazo a todos nuestros queridos auditores y auditoras que nos sintonizan en Valdivia 93.9. Decía por acá, durante esta jornada en Valdivia, unidades de emergencia estarían trabajando en atropello de adulto mayor, esto en calle Los Robles con Los Temos, ¿ya? En Valdivia. Por acá, también en Paiyaco, durante esta jornada, unidades de emergencia estaban trabajando en una colisión entre dos vehículos menores, con posterior choque contra alumbrado público en calle Barros Arana, esto con Independencia. Habrían cuatro personas lesionadas, sin lesionados, o sea, involucradas sin lesionados, afortunadamente. También en Valdivia, unidades de emergencia estaban trabajando en la asistencia de personas lesionadas tras caer en altura en calle Bombero Hernández, sector Las Ánimas. Ya son algunas de las cositas que están pasando también en la región de Los Ríos. Por acá, veamos. En la Araucanía, en Temuco, el Cuerpo de Bomberos de Temuco estuvo trabajando con un equipo de emergencia en colisión de vehículo menores con personas lesionadas y atrapadas. Ya esto durante esta jornada en la ciudad de Temuco. Más 56452391434. Estamos junto a usted en esta jornada.
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0: Buenas tardes.
2: Hola, hola, chico Eddie, bienvenido. Hola. A tu hermoso programa recién en sintonía, gracias a Dios, como corresponde, recién llegamos a casita, súper bien, excelente, con el ánimo que nos caracteriza. Saludo a mis tíos, a mi tía Celeste, mi tío Abraham, y también en esta posibilidad, oportunidad, digo, saludo para mi prima Pilar y a su nuera que tuve la posibilidad de conocerla, fantástica, hermosa, regia, estupenda, las dos. Y también cariño para mi hermano, así que súper. Ya enseguida llego a casa porque hice un efecto rebote. Chao, chao, cariño. Que le vaya súper. Bailoteame con American Sound. Chao, chao. Eso, abrazote.
0: Bailoteame de American Sound. Oiga, estaba viendo por acá en Valdivia. La costanera se perdió. La costanera, en Villarrica, chiquillo, está. ¿Cómo estará? ¿Podría, don Cristian Caro podría contarnos cómo estaba Villarrica, cierto? Ay, ay, ay, 5 de la tarde con 28 minutos, cuéntenos a esta hora cómo lo está pasando, qué está haciendo por ahí. Saludos a todos los Charlie Papas también que están varados cerca de todos los pasos fronterizos, chiquillos. Habían varios que estaban ahí esperando todavía que les den el paso para los que está en la carretera.
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0: 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Estamos recién comenzando esta tarde universal. Vamos y volvemos.

0: 5 de la tarde, 30 minutos.
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0: 13 minutos nos están separando para las 6 de la tarde, 13 minutos para las 6. Estamos en vivo en esta jornada junto a usted. Más 56 452 39 14 34. Estamos junto a usted. Saludos a Valdivia, saludos a quienes están trabajando también en el comercio, a todos los maestros que están a esta hora también poniéndole el hombro en alguna parte, los maestros de la construcción, maestros panaderos y todos nuestros queridos auditores que también a esta hora nos sintonizan. Dicen por acá: hola, Maquehue presente, quiero escuchar Amor de Pobre con el llanero de Ñuble, gracias. Hola, mire, tengo el Amor de Pobre de Lucho Barrios. Mira, ay, esa buena. Amor de Pobre, toquemos Lucho Barrios para el karaoke. Más 56 45 12 39 14 34, para que usted se comunique junto a nosotros. A esta hora estamos en vivo junto a usted. Junto a usted. ¿Qué me vieron? Ya. ¡Llanero Ñuble, póngale, hijo!
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0: ¡Siga para ti! ¿Cómo que no coloco las canciones, oiga? Oye, día lunes estoy tocando todas las canciones.
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5 minutos nos están separando para las 6 de la tarde, 5 minutos para las 6. Saludos a quienes ya le han puesto me gusta a nuestra publicación de Facebook. A ver, déjenme. ¿Qué le han puesto me gusta? Gracias, chiquilla. Dice por acá, a ver, saludos a Mireia Reyes, Brígida Garrido, Rosita Rifo, Lisa Riquelme, Jorge Reinao, por acá también. Don Alfi, mire, Don Alfi está. María Cayul, Rosita Güera Vilú, también Nicole Celeste Carimán, Rosa González, Ana Cuña, Brunilda Rubilar, la señora Berito Moya, que a las 20 horas llega. Álvaro Pinto, Verónica Neira, Patricia Bainián, Moisés Flores, Roberto Álvarez, Don Enrique también, que le pone me gusta a nuestra publicación de Facebook a esta hora. ¿Qué más tengo por acá? A ver, veamos, saluditos. Dice, hola chico Edi, saludo desde Freire, dice Elisa Riquelme, muchas gracias. Por acá, Brígida Garrido. Hola, ¿cómo está usted, chico Eddie? Bien, gracias. ¿Y usted? Bien, gracias. Estamos junto a usted

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0: Saludos a toda la cadena Universal donde nos sintonizan a esta hora: Pitrufquén, Temuco, Loncoche, Villarrica, Pucón, Licanray, Coñarita, Lautaro, Puerto Saavedra, Curacautín, Victoria, Ercilla, Coyipulli, Valdivia, Corral, Mafil, San Ignacio, Los Molinos. Y en todos los rincones de la Araucanía. Estamos en vivo en esta tarde Universal. Vamos y volvemos.

0: 5 de la tarde, 55 minutos.
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3: Una ronda especial de carabineros a nivel nacional dejó 656 detenidos tras realizar casi 34.000 controles preventivos. Durante los operativos se incautaron 23 armas, más de 12 kilos de droga y se recuperaron o sacaron de circulación 90 vehículos. Diputados presentaron un proyecto para exigir cierres de seguridad infantiles en envases de líquidos de vapeo. La iniciativa surge tras un alza del 400% en intoxicaciones afectando principalmente a menores de 5 años por ingesta o contacto accidental. Chile busca negociar con Estados Unidos la rebaja del arancel del 12,5% impuesto a sus exportaciones, aprovechando la sintonía Cast-Trump y la visita del representante comercial Jeffrey Goodman. El sector político proyecta reducir la tasa al 10% o conseguir exenciones clave.

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0: Síganos escribiendo a esta hora. Estamos en vivo para toda nuestra querida región de la Araucanía. Saludamos a toda nuestra querida cadena universal a esta hora. 94.7 Pitrufquén, Temuco, Padre Las Casas, Maquehue, Labranza, Imperial, Cholchol, Galvarino, Cajón, Vilcún también, saludos General López, saludos a Freire, Quepe, Pichiquepe también, saludos también a quienes nos sintonizan en Gorbea, saludos también a quienes nos sintonizan en Cunco Chico, también en Las Hortensias, un abrazo también a quienes nos sintonizan en Teodoro Schmidt y obviamente en gran parte de la región de la Araucanía, 105.1 Loncoche, Lanco, Panguillupi, Liquiñe, también a quienes están en la nieve a esta hora o fueron este fin de semana a la nieve en Villarrica, Pucón, Licanray, Coñaripe, 104.3 Lautaro, 104.3 Pillal El Bun, también en la ruta 5 en Perquenco, un abrazo a quienes nos sintonizan, 104.3 Lautaro, Curacautín 104.5. ¿Cómo están por allá? ¿Ya se ha despejado un poco? Cuéntenos al más 56 45 239 1434. Curacautín 104.5, Puerto Saavedra 91.5, todo el borde costero, hay que Puerto Domínguez, Trobolgüe, un abrazo también a quienes nos sintonizan en el sector rural de Puerto Saavedra. Vaya, un abrazo. Cuéntenos también cómo llega la señal de nuestra querida Radio Universal. Victoria Arcilla, Collipulli 106.1. Mira, hola pariente de Teodoro Schmidt, haciéndole a la batalla un saludo a mi colega Juan con una canción, El Inocente. ¡Ella, la inocente! También saludos, como les comentaba, a Victoria Arcilla Collipulli, a todos los guardias de seguridad, a quienes a esta hora también están trabajando de repartidores, a los que andan en los camiones también de reparto también ahí. Vaya, un gran abrazo, chiquillos. Curacé nomás, Iba. Y obviamente saludamos a nuestra querida Valdivia Corral, San José La Mariquina, Mafil, Estación Mariquina y todos nuestros sectores donde nos sintonicen a esta hora. Cuéntenos donde nos escucha a esta hora. Sí, pues, y le mandamos muchos saludos. Saludamos también dentro de la cadena universal a nuestras queridas señales online en radiouniversal.cl, también en Radio Universal Chile y obviamente nuestro streaming ya en Radio Universal, en el video para que usted también nos pueda ver en su teléfono, en su televisor inteligente, en su computador, y nos lleve también ahí. Así que contento, señor. Estamos en esta jornada junto a usted. Programe su cancioncita.
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0: Que estamos hasta las 20 junto a usted.
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0: Oye, cualquier taco en Temuco estaba mirando allí.

¿Sabe qué? No, es una apreciación, pero personal. ¿Eh? Prefiero American Fauna antigua, si quieres. Ya, seguimos en vivo en esta tarde universal.

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1: 6 de la tarde con 27, estamos en vivo en esta tarde universal.
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0: vamos justo cuando voy a salir al aire.
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0: Ay, ay, ay, esto va a ser de portero en la tarde, digamos. Seguimos en vivo en esta tarde universal, más 56452391434. Estamos junto a usted en esta tarde universal. Hola, pariente, dice por acá. Desde Teodoro, haciéndole a la batalla, un saludo a mi colega Juan con una canción, El Inocente. El Inocente. El Inocente, mira, tengo El Inocente de Juan Gabriel, el Peregrino del Amor y... ¡Ah, los Lumaquino Alegre! Ya, Lumaquino Alegre, esta. Dice por acá, buenas chicos, soy Marco de Villarrica, aquí estoy en casa escuchando la Universal, quisiera pedirle la canción de Adrián y los Dados Negros, porfa. Buena canción de los Adrián y... Los otros son Grupo Sombra. Sombra, ay, buen grupo cuando yo estaba en la escuela. Discasez de sombra de los dinos. Fantasía, fantasía. Hola, chico Eddie, rico escucharte. Y desearte bonita tarde. Yo aquí con mi oncecita bacán, ya tú sabes, Natalia. Saluda a toda mi gentecita bacán, es buena onda como yo. ¿Para qué? Pues saludo algo de los cuatreros, por fin. Me llamas. Los cuatreros del sur. Ahí vamos a buscar a. Ya. Seguimos en vivo en esta jornada, más 56452391434.
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0: 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Pasa muy rápida la hora, pero nosotros también estamos, pasamos junto a usted en rápida, rápida, rápida esta hora. Saludos a quienes están trabajando, haciendo sus horas extra, pariente. Salir dulcecito, fin de mes, oiga.

0: 6:34 PM.
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Me enamoro de ella, me enamoro de ella. ¿Qué me dicen en el WhatsApp a esta hora de la jornada? Dice, hola papeles, saludos para usted. Papeles, sí, muy buena la radio, saludo a mi mamá y amiga Kika de parte de Walter, saludos. ¿Qué me dicen por acá? Saludos también. ¿Cómo está? Hola, chico Eddie. ¿Cómo está? ¿Puede colocar un temita de los Lumaquino Alegre a mi hija Benji? Su fiel auditora, por favor. Cualquier tema. Oh, que veo chistoso en la cámara. Sí. No me había fijado, pero es que me dio frío, pues, chiquillo. Está helado, ¿eh? ¿Cuánto grado hay? 4,5 grados está la 8. La gente que está mirándome a través de la cámara ahí se va a reír nomás. Buenas tardes, radio. Quiero saludar a mi hijo José, a mi hijo Jesús Quiñelén, que hoy está de cumpleaños. Quiero decirle que siempre será mi pequeñito chocuchito. Por favor, dedicarle la canción Mi Gigante Pequeño o algo así, dice la canción de su madre que lo ama, Marcela. Oh, salud, Jesús. Ayer fue el Día del Niño. Quiero saludar a todos los niños. Sí, pero a todos los que tienen alma de niño, yo sé que hay mucha gente. Ayer estaba viendo video, ya súper entretenido. Ahí usted estaba mirando ahí en la TikTok. Y había un trend. Ay, si me aprendí eso, un trend. ¿Sabes lo que es un trend, no? No, un trend no es el que viaja de Pitrufquén a Temuco, no cae. Un trend es trend de, con D al final. Es como unos videos, como son cosas así de las cosas de los jóvenes, usted me entiende. Ya, pues, y estaba viendo ayer unos videos donde los hijos le regalaban a sus papitos los regalos que siempre querían de niño los papitos. Usted sabe que los papitos antes era cosa seria, la cosa así. Sí, pues, y ahora todos los niñitos estaban haciendo ese regalo a los papás y le estaban, por ejemplo, había un caballero que siempre quería un Transformer, pero de esos Transformers, de esos antiguos. De esos que te iba, pues, papito. Y se lo regalaron y lloraron. Y me entró algo en los ojos, chiquillos, así como una basurita. Y ahí yo dije, oye, de verdad hay mucho. ¿Qué? Hay mucho. Mucha generación, hasta generación hace poco, no le enseñaron a ser niños tampoco, pues, chiquillos. ¿Cierto? Ahora de repente igual con los sobrinos. Ay, yo tengo sobrinos. Ya, pues, y por ejemplo, cuando yo no, hasta ahora. No sé qué estoy hablando hasta ahora. Ya, pues, y la cosa es que eso, pues, hay mucha generación, sobre todo la generación adulta de ahora, y más adulta, que no le enseñaron a ser niños, pues. Tenían que trabajar, o prácticamente los retaban cuando hacían algo, ¿se acuerdan o no? ¡Ya hiciste algo hasta acá! Y ahora, los chiquillos. No, que no vaya a clase, está muy helado. Sí, así que, chiquillos, a todos los que son niñitos, a todos los que son adolescentes, a todos los que son están entrando a la adultez, aprovechenla, chiquillos, porque es bonita esa edad, chiquillos, y sobre todo teniendo los papitos, los abuelitos, ¿cierto? Así que a todas las generaciones de ahora también, ¿ya? Les mandamos muchos saludos y felicidades por el Día del Niño o Niña, porque también fueron niños. Y eso fue mi reflexión en el día de hoy, ¿ya? Gracias. Oiga, y ya voy a la hora del karaoke con el chico Eddie. ¿Cómo nos pidieron esa canción? Vamos a tocar a Sergio Denis, se llama Gigante Chiquitito. Si se la sabe, cante. Ya, seguimos en esta tarde universal.

0: el karaoke que teníamos a Sergio Denis. Y si usted va con su hijita al ladito, o se hiere todo un lindo recuerdo con el día del niño con su hijita, la siguiente también va para usted, pariente. Y dice más o menos así:
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0: Álvaro Torres, chiquita mía, también dedicándosela a su hijita, señora, señor, si usted a esta hora está sintonizándonos con su hijita y su hijito al lado y le dan ganas de mirarlo y decirle, mira hija, esta canción te la dedico a esta hora con mucho. Saludos a quienes están tomando matecito a esta hora. Hola radio, espero que se encuentre bien. Será posible que me puedan complacer con una canción que se llama Bella y Bonita. Lo cantan los Doctores de la Carranga. ¿Ah? Gracias. Ya, pues vamos a buscarla por ahí. Hola chicos, hoy día aquí escuchando en Auca Milegüe. Mire, quiero escuchar el tema de Repiola, un beso y una flor de parte de Huguito. Con un gusto escucharlo, compita, como siempre. ¡Don Huguito! ¿Cómo estás? Un beso y una... Marco dice, hola radio, quisiera dedicarle un temita, Los Ojos Verdes, a mi madre Carmencita de Quetragüe, de su hijo Chocmita. Un gran beso y un abrazo. Muchas gracias, saludos. También por acá dice, hola, ¿cómo está usted, Chico Eddy? Brígida Garrido, muchas gracias. Muy bien, también Yarna Sepúlveda. Hola, joven, saludos desde el sector alto de Pitrufquén. Buena pariente, me dice don Pato acá también en el Facebook. Escríbanos al más 56-45-239-1434.
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0: Y déjenos sus saluditos en Radio Universal Chile, en nuestro Facebook, para saber que nos está sintonizando y nos está... escuchando a esta hora. Saludos también a quienes están trabajando a esta hora en las fruterías, en los mini markets, en las panaderías. Saludos también a todos los supermercados también de las distintas comunas que a esta hora también nos están sintonizando. Un abrazo también a las panaderías. Compre todo el pan, pariente, llévese todo el pan. No piense tanto que va a llevar, llévese las cuestiones nomás. Mire la fila que hay para atrás, mire la fila. No, yo no serviría para atender, chiquillo. 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Bastante lento el tránsito en algunos sectores de Temuco, Luis Durán, Avenida Alemania, Javiera Carrera, dice por acá, Pedro de Valdivia, para qué hablar de Caupolicán también, bastante lento el tránsito cerca de San Martín, Bernardo Higgin, Camino a Labranza también, Francisco Salazar, también Palmira, bastante lento el tránsito. Padre de las Casas, Guido Beck de Ramberga con... carretera longitudinal sur, y padre y el hospital ya de Padre de las Casas también está lento el tránsito a esta hora. Avenida Los Poetas, sí, poquitos.

en Valdivia, a esta hora también lento el tránsito, ya sobre todo en el sector de Picarte, Avenida Francia, Picarte con Rubén Darío, Circunvalación Sur. También por acá en Avenida Francia, con Santiago Buera, ya también está lento el tránsito. Los Robles, Avenida Alemania, también en Valdivia está lento, así que cuéntenos cómo está a esta hora. Estamos en vivo en esta tarde universal. Vamos y volvemos, no se separen.

0: 7 de la tarde, 3 minutos.
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3: Un nuevo sistema frontal afectará al norte de Chile, principalmente Atacama, Coquimbo y Antofagasta, provocando lluvias, vientos y posibles tormentas eléctricas. Se pronostican acumulados de hasta 50 milímetros de agua y hasta 80 centímetros de nieve en cordillera. El presidente José Antonio Kast afirmó que la meta de reducir el desempleo al 6,5% se alcanzará hacia el final de su mandato. Señaló que la economía empezará a mejorar a fines de año mediante la reactivación de la construcción y menores trabas regulatorias. Según la última encuesta CADEM, la valoración de la gestión presidencial sube 2 puntos tras cadena nacional, sumado a un creciente apoyo al plan de reconstrucción y un amplio consenso ciudadano en torno a la cartera de seguridad.
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0: Muchas gracias por la canción. Saludos a Jesús Quiñelén, que está de cumpleaños. Ay, que parezco aquí con... Disculpen, chiquillos, es que está helado. Lo que me estaba mirando en la cámara, ya, en la gente que está en el streaming, en nuestras señales online, en radiouniversal.cl y Radio Universal Chile. De paso, ahí pueden ver los videos, chiquillos, pueden y vernos con la carita que llegamos todos los días. Entonces, sí, está helado, lo único que... después el jefe me va a decir, oye, chico, ¿cómo te puedes poner eso en la casa? Está helado, ¿Qué me dicen acá en el WhatsApp?
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0: ¡Aló!
2: Hola, hijo, ¿cómo estás?
0: ¡Oh, Carmencita!
2: Espero que se encuentre bien de salud.
0: Sí, muy bien.
2: Yo acá acabo de tomar oncecita. ¿Ya? Ahora lo estoy escuchando sus programas. Tan buenas las canciones, muy bonitas. Y yo quiero dedicarle una canción.
0: ¿Ya?
2: A mi hijo Marco Antonio.
0: ¿Ya?
2: Dedicarle la canción de Marco Antonio Solí, por favor, hijo.
0: ¿Ya?
2: Para dedicárselo a mi hijo que está en Valdivia trabajando.
0: ¿Ya?
2: Luego ya va a regresar.
0: Qué bueno, qué bueno.
2: A su casa. Valdivia. Porque no, él también me acaba de pedirme. Acaba mandarme un saludo por la radio. Y lo acabo de escuchar.
0: Sí.
2: Entonces yo ahora le mando él una canción de Marco Antonio Solís.
0: Ya.
2: Por favor. Sí, pues. A mí, Chomitas. ¿Eh? Más le gusta que le digan Chomita, sí, que es su nombre.
0: Sí, Chomita me
2: así
0: decía.
2: Que acá. Muchas gracias, hijo. Y no se le olvide la canción, por favor, lo quiero escuchar ahora.
0: Ya, pues será.
2: Para que lo escuchar también, porque viene llegando recién a donde la pega en Villarrica, su casa.
0: Villarrica, su casa.
2: Mira. Y eso. Sí. Y usted también, que tenga un lindo regreso a su casa.
0: Gracias.
2: Y Dios me lo cuide, me lo protege por el camino. Sí, porque usted sabe que en el camino están pasando tantas cosas.
0: Sí,
2: así que cuídese, hijo. Por favor, cuídese. Sí. Chao, sí. Carmencita de Quitrahue. Chao, chao. Bueno, yo me llamo Rosita del Carmen, pero más
0: ya,
2: me ubican. Me ubican por Carmencita aquí, sí. En Freire, Rosita.
0: Rosita, Carmencita de Freire.
2: Ya, hijo, chao, chao, chao. Llegó a leer usted, ¿ah? ¿Qué ya se sirvió antes de salir de su casita?
0: Nada.
2: Ya, chao, hijo.
0: Nada, si usted sabe que... como día lunes estamos hoy día, estamos recién conectándonos. Sí, se ha fijado, ¿no? Que uno cuando llega al trabajo... depende, de, ¿no? En todos los turnos, yo creo, después de un fin de semana. Como que a la hora, como a las 3 horas después, uno se viene a conectar, oiga, chiquillo. Sí, bueno, lo mismo me está pasando ahora. A las 3 horas después, como que estoy ya... Sí. Mire, Carmencita, pillé, a ver, la venia, mire la venia bendita, pero esa es como para dedicársela a su... ¿A dónde vamos a parar? ¡Oh! Este es temón, chiquillo, ¿ah? ¿Cierto? Sí. A ver, ¿qué más tengo? ¿Qué otra canción de Marco Antonio Solís? Mi amor, o me voy o te vas. Si te hubieras sido esa... Pero ya como que si te hubieras ido, como que ya sé, como que... Ya, don Marco, le vamos a dedicar esta porque la señora Carmencita lo ha echado mucho de menos y la Carmencita con la señora María, lo que dicen ellas son órdenes. Así que, Marco Antonio Solís, ¿ya? Sí, pues después se enoja. No, y una vez a la Carmencita la escucho enojar. De ahí les cuento.
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0: Oiga, justo iba a pinchar este audio y se fue WhatsApp. Sí, parece. 7 de la tarde con 29 minutos. Estamos en vivo en esta tarde universal. Más 56 45 239 1434. Estamos junto a usted.
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0: Hoy día saludamos a todos los Lorenzo que están de onomástico. Vaya, un saludo. Si, yo no conozco ningún Lorenzo, oiga. Sí, ¿usted conoce algún Lorenzo? Lorenzo Lamas. Toda la generación de ahora no conoce a Lorenzo Lamas, caballero. A ver, buenas tardes.
2: Hola, Chico Eddy, ¿cómo estás, Chico
0: Señora
2: Eddy?
0: María, ¿cómo estás?
2: Tócame una canción. ¿Cuál? Oye, a los días te pedí una canción, Chico Eddy.
0: ¿Cuál?
2: Estabas pelándome ahora.
0: No.
2: La señora María, ¿cuál? Dijo, y la señora Carmen. Un saludo para la señora Carmen.
0: Bien, sí, la Carmencita.
2: Quiero está... con un nudo en la garganta.
0: Con un nudo en la garganta.
2: Con los Pimpinela, ¿ya? Pero me toca mi canción, mi guachito,
0: voy
2: ¿ya?
0: Voy a tratar, señora María, ¿ya? Por tiempo.
2: Chico Eddy, ya. Mi amigo, querido.
0: Mi amigo.
2: De la infancia.
0: Mi amigo querido, mi.
2: Ya, Chico Eddy, se me corrió la mano.
0: Sí.
2: Por eso fue. Me tengo que hacer mi cancioncita así, ya, si puede.
0: Tratar,
2: ya, no de mi infancia, pero como amigo. Tengo amiga de mi infancia igual acá.
0: Sí, no, si está bien, está bien.
2: Yo era de Colga.
0: No, si está bien, sí.
2: Ya, mi chiquillo, me toca mi canción. Un saludo a la señora Carmen otra vez. Y a la Coralia, que no es ahí, una Coralia.
0: Oye, la señora Coralia, sí.
2: Ya, a la Delita, que no se ha escuchado la Delita.
0: Sí, la señora
2: ya, chao,
0: Natalia.
2: Chao, chico Eddy, que llegue muy bien a la casita. Pórtese bien, ¿ya?
0: Sí, ya.
2: Chao, porque esa nudo
0: de
2: la garganta me trae muchos recuerdos.
0: Ya, bonitos. Ya, vale.
2: Chao.
0: Y va
2: al más allá
0: de
2: ese recuerdo.
0: Sí, no, sí, ya. La señora María. Ya, pues vamos a tratar de programar la cancioncita, ya. Seguimos en vivo en esta tarde universal.

0: 7:32 PM.
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0: Gracias. ¿Te gustaría decir eso, lo man, chico? Oiga, no, hasta el lado, chiquillos. Abríguese para estos días, porque estaba viendo por acá lo que nos indica el Centro Meteorológico de Chile, Dirección Meteorológica de Chile, que a esta hora nos indica ya que las temperaturas van a estar bajo 0 grados, ya sobre todo para este día martes. En Temuco a esta hora hay 9 grados, despejada la noche, se puede ver el sol, o sea, el sol en la noche, mira. No, puede ver las estrellas a esta hora porque está despejado, según lo que indica aquí nuestra querida carta sinóptica. A esta hora, oh cielo, sí. Para el día de mañana, martes 10 más 1, se espera una máxima de 12 grados, despejado y helada en la mañana, en la madrugada también. Para la tarde, nublada y en la noche, nublado. Miércoles 12, 0 grados, 13 grados la máxima también, despejado y helado. Ya para el jueves 13, volvería las lluvias nuevamente volvería las lluvias para este día. Día jueves 13, nublado y chubascos aislados, cubierto de lluvia débil, va a empezar despacito. Y viernes, nublado, cubierto de lluvia débil, pero cubierto de lluvia débil. No, así va a llover, cubierto de lluvia débil, me chico. Sí, no se espante, ya. Así que por lo pronto, mañana abríguese, picó leña hoy día, dejó picadita leña hoy día para. Pero caballeros, si todavía no terminábamos, pues. Ya, espere.
1: Íbamos tan bien.
0: Sí. Lo mismo opino. Saludos a la capital de la capital de la provincia del Malleco, en la región de la Araucanía, en Angola, a esta hora despejado, lunes 10, para el día de mañana también menos 1 grado. En Angol sí ya hace frío, chiquillo, oiga, cuando hace frío. Y en Victoria, yo cuando hice, cuando estuve en el servicio militar, y esto sabe. Ahí comprobé que Victoria o hace frío o hace calor, pero término medio no hay. ¿Sí o no? Dígame lo contrario en Victoria. Sí. Miércoles despejada la tarde, también jueves, viernes, sábado volverían cubierto y lluvia débil. Para el día de mañana, martes 10 más 1, se espera una máxima de 12 grados. Villa Rica, Pucón, a esta hora despejado con viento entre 40 y 60 kilómetros para el resto de la noche. Delante vi unos memes de ahí de la costanera de Villa Rica. qué manera de reírme, jojo. Sí, de verdad. Nubosidad parcial para el día de mañana, martes, para el miércoles 12, despejado, nublado para el jueves. Las máximas van a estar cercanas a los 12 grados, chiquillos. Nos vamos a la... ¿cómo se llama? Espérate. Zona lacustre, zona cordillerana, zona... ¡Ah, se me fue! Zona lacustre es Villa Rica, Pucón, porque hay lago, ¿cierto? Zona costera. ¿Verdad? Zona costera, sí. Todos los días aprende algo, ¿ah? ¿Eh? Puerto Saavedra a esta hora despejado, lunes 10, para el día de mañana se espera una máxima de 10 más 1, nublado y chubascos aislado para la tarde, noche nublada aislada. Miércoles 12 grados, nubosidad parcial y nublado también para el jueves. Viernes cubierto y lluvia débil. 15 grados van a subir las temperaturas en Puerto Saavedra. Sí. Así que yo creo que va a poder ir a comer empanadita ahí a Puerto Saavedra. Comerse de una... Sí. 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Sí. 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Pida una sopaipillita de Puerto Saavedra. Sí. Eso nomás. Panguipulli a esta hora despejado con viento entre 40 y 60 kilómetros por hora. Para el día de mañana, nubosidad parcial, máxima de 12 grados. Para el miércoles 13, también despejado. Jueves, viernes, sábado, cubierto y lluvia débil. También va a estar heladito. Valdivia a esta hora y 9 grados. Está despejado. Está despejado Valdivia, ¿no? Saludos a Valdivia. Se está bañando la luna en el calle calle. Despejada y helada la mañana y la tarde, nubosidad parcial. En la noche nublado. Miércoles 12, despejado para Valdivia. Jueves 13, 14, viernes, que es sábado 15, se espera una máxima de 15 grados, 13 grados, 10 grados, nublado y chubascos aislados. Así que, pero en Valdivia casi siempre llueve, así que... Oiga, saluda a la comida china en Valdivia. Sí, sí, sí, sí. Hola, ¿qué? Ya, seguimos en vivo en esta tarde universal.

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0: Seguimos siendo lo duro de la vieja y lo mejor de la nueva, mira, che. Oiga, seguimos en vivo en esta tarde universal. Junto a usted.
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1: Dejamos atrás otro carnaval de éxitos. Fue otra tarde llena de buena música. Pero tranquilos, porque la tarde universal regresa de lunes a viernes a las 5 de la tarde. Fue la tarde universal.

0: 7 de la tarde, 59 minutos.
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3: El cierre de pasos fronterizos como los Libertadores mantiene a unos 2.000 camiones detenidos. Dirigentes camioneros advierten riesgos de desabastecimiento y alza en precios de alimentos, criticando la falta de coordinación entre Chile y Argentina y la desprotección a los conductores. Gremios MIPYME rechazaron el veto gubernamental al pago a 30 días, exigiendo que el Estado dé el ejemplo y pague a tiempo a sus proveedores. Advirtieron que los retrasos ahogan su liquidez, frenan el crecimiento y provocan quiebras y desempleo. El fiscal nacional, Ángel Valencia, destacó la reforma constitucional en seguridad. Todo esto en el marco de la agenda contra el crimen organizado y el terrorismo presentado por el presidente José Antonio Kast.
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